de todo aquello que provoca y produce una sensación de relajación total. La ciudad baja el volumen, las luces de neón comienzan a reflejarse sobre el asfalto. Hoy al menos no ha llovido y de pronto el silencio se vuelve un espacio compartido. Así que sean bienvenidos a este rincón de la noche donde las palabras pesan un poco más y el tiempo parece dudar antes de avanzar. Sí, sí. Y es que no busco venderles una fantasía de celuloide ni promesas que se desvanecen con el café de la noche. Aquí nos reunimos para hablar de ese pulso sordo que nos habita, el amor. Ese sentimiento que no es un estallido, sino una presencia constante, una mano que busca otra, y ahí la oscuridad. Claro, un lenguaje que se aprende sin diccionarios. Así que pónganse cómodos, ajusten el volumen de su soledad o de su compañía, pues en la sobriedad de esta hora nos permitiremos ser vulnerables. Sí, vamos a estar hipersensibles, reconociendo que a veces la mayoría de oportunidades es una aventura. No es un recorrer el mundo, sino encontrar el descanso en la mirada de alguien más. Así que, dicho esto, reconociendo de que somos algunos hipersensibles, otros no mucho, pero trabajaremos sus sentimientos.

0: Buenas noches a la radio más linda de Cuenca. Por favor, la canción Abrázame Fuerte de Juan Gabriel.
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Les voy a contar la historia de dos muchachos que en su juventud solían llevar serenata a la misma chica. El tiempo los separó y fue también el tiempo el que se encargó de reunirlos otra vez. Y esto fue lo que sucedió al reencuentro.

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solo yo sigo el movimiento sensual de tu boca. Tan solo para mí eres la más hermosa de todas. Solamente yo, en toda esta ciudad, perdido entre la gente, busco tu rostro. Todas las calles me llevan sin darme cuenta hacia tus ojos. Todos mis deseos, como un río, desembocan en tu cuerpo, en tu cálido y mediterráneo cuerpo. Cuerpo, que no es distinto a otros cuerpos, y sin embargo, es tan distinto. Tal vez, porque únicamente yo conozco los secretos que guarda. Tu cuerpo, fértil como la buena tierra, generoso como un buen vino, fresco como el aire de la sierra, abundante como el verde en primavera. Tu cuerpo, claro como la luz del día, misterioso como la noche oscura, oloroso como un manzano, inquietante como el mar revuelto. ¿Cuántas veces he navegado por ese mar sin haber naufragado nunca? Y no lo digo por jactancia. Conozco tu cuerpo como la palma de mi mano, como el jardinero los nombres de las plantas, como el alfarero la arcilla que moldea, como su antiguo oficio el artesano y los siete mares el viejo marinero. Lo conozco por dentro y por fuera, de norte a sur, me lo sé de memoria, sendero por sendero, colina por colina, bosque por bosque, monte por monte, como una lección de geografía lo conozco, como el poema que más me gusta, me lo sé de memoria. Tu cuerpo, milagroso como las manos de un cirujano.

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0: Amigos oyentes, muy buenos días. Ya son las 8 de la mañana con las 6 de la mañana con 8 minutos. 6 de la mañana con 8 minutos. Estamos dando inicio a más noticias a través de Radio Cómplice FM en este día viernes 8 de mayo de 2026. Temperatura ambiente en Cuenca 9 grados centígrados. Estamos listos con información del Ecuador, del mundo y las novedades locales en este cierre de semana, en este día viernes. Saludamos también a nuestra compañera Marlene Vintimilla. Marle, buenos días.
1: ¿Qué tal, Fernando? Muy buenos días, amigos oyentes. Buenos días, bienvenidos, encantados de acompañarles aquí en la primera emisión de Más Noticias.
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0: Estos son los principales titulares de la jornada de hoy. Ecuador no registra casos de antivirus y mantiene activa la vigilancia epidemiológica. Estaciones de combustible reportan problemas de abastecimiento de gasolina en algunos sectores del país. Asimismo, les contaremos que el nuevo ministro de Energía, Juan Carlos Blum, tiene el reto de contratar energía térmica tras 10 intentos fallidos en 2 años. Además, uno de los 3 detenidos por terrorismo tras atentado a la cárcel del Encuentro estuvo solo 2 meses en prisión. Y plataformas digitales bajo alerta por posible lavado de activos en el Ecuador. Estas y otras noticias les estaremos presentando durante esta jornada. No se olviden que ustedes pueden desde ya enviarnos sus mensajes, sus comentarios, sus denuncias. Estaremos gustosos de hacerlos trascendentes en nuestro espacio de la comunidad a partir de las 6:30. Esto es Más Noticias, 6:10 de la mañana. Bienvenidos.
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0: Ya son las 6:11. Vamos con el detalle de la información. Ecuador no registra casos de antivirus y mantiene activa la vigilancia epidemiológica. Lo informó el Ministerio de Salud Pública este 7 de mayo de 2026. La cepa de los Andes, presente en Sudamérica, es la única variante con capacidad documentada de transmisión de persona a persona mediante contacto estrecho y también prolongado. Noticia que la trae la cadena Ecuavisa. El Ministerio de Salud Pública informó que Ecuador no registra casos confirmados ni sospechosos del síndrome cardiopulmonar por antivirus. Hasta la presente fecha, las autoridades sanitarias nacionales se mantienen en alerta permanente, fortaleciendo la vigilancia. Indicó que la cepa de los Andes, presente en América del Sur, es la única variante con capacidad documentada de transmisión mediante contacto estrecho y prolongado. Los síntomas iniciales son inespecíficos, similares a una gripe, e incluyen fiebre, mialgias, es decir, dolores musculares, cefalea y malestares gastrointestinales como náuseas, vómitos y dolor abdominal. Cuando hay casos graves, la infección progresa rápidamente en una fase cardiopulmonar caracterizada por dificultad respiratoria severa, es decir, disnias, tos e inestabilidad hemodinámica que puede derivar en shock cardiogénico. En caso de presentar alguno de estos síntomas, las autoridades sanitarias recomiendan a la gente no automedicarse y acudir al centro de salud más cercano. El Ministerio de Salud Pública informó que la alerta es permanente, mantiene contacto con otros países tal como lo dispone el Reglamento Sanitario Internacional. Se ha fortalecido la vigilancia epidemiológica para detectar oportunamente cualquier caso sospechoso y proteger a la salud pública nacional. Es lo que trae la cadena Ecuavisa sobre el denominado antivirus, que según Ecuador no se registran casos en nuestro país y se mantiene la vigilancia epidemiológica.
1: Son las 6:13. Iniciamos el espacio publicitario. 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
1: Son las 6 de la mañana con 14 minutos.
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0: 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Cerramos el espacio publicitario. Seguimos aquí en la primera emisión de Más Noticias, revisando más información.
1: 6:15 y Juan Carlos Blum, el nuevo ministro de Energía, tiene el reto de contratar energía térmica tras 10 intentos fallidos en 2 años. A pesar de los múltiples intentos, los procesos de contratación para adquirir energía termoeléctrica se ven constantemente truncados. En 2 años hay al menos 10 intentos fallidos. Contratar energía termoeléctrica se ha convertido en un dolor de cabeza para el gobierno, un problema que no le permite alejar al 100% el fantasma de los apagones en Ecuador en caso de un fuerte estiaje este 2026. Y tomando en cuenta que el país ya no cuenta con la venta de energía eléctrica de Colombia por la guerra arancelaria, Ecuador tiene un déficit energético de alrededor de 900 megavatios y para suplirlos ha lanzado procesos de contratación por unos 920 megavatios, de los cuales 525 son de solución temporal usando el costoso diésel. De esa cifra, el proceso de contratación de 50 megavatios en Pascuales ya se cayó. Por eso, Catherine Pasos, vicepresidenta de la Sociedad de Ingenieros del Litoral, habla de la eterna crisis porque no logramos tener energía propia en firme. Hasta ahora no tenemos un contrato en firme, ya pasaron 2 años. Ya tuviésemos para este momento o para el próximo estiaje un contrato. En un abrir y cerrar de ojos estaremos en septiembre y no vamos a estar preparados. Contratar equipos nuevos, mínimo 12 meses, estamos hablando desde el 2024 de este tema, manifestó. Entre el 2024 y el 2026, al menos una decena de intenciones de implementar energía se han visto truncadas por factores como falta de cumplimientos de los oferentes o que estos ofrezcan equipos con generación dudosa. Será uno de los retos a corregir para Juan Carlos Blum, flamante ministro de Ambiente y Energía, tras la salida oficial de Inés Manzano este jueves 7 de mayo de 2026. Dicha cartera de Estado de directrices a la da directrices a la Corporación Eléctrica del Ecuador, SELEC, para su operatividad. SELEC es la empresa mayor que realiza los procesos grandes de contratación para adquirir energía termoeléctrica. Solo en lo que va del año, 3 procesos de contratación se han caído: 200 megavatios en Pascuales, 20 megavatios en el Austro y 50 megavatios, otros 50 megavatios en Pascuales. Los ya famosos contratos fallidos de Progen y ATM evidencian las fallas al momento de contratar. Ambas empresas debían proveer un conjunto de 241 megavatios, pero el país no está ni cerca de recibir eso. Al contrario, debe enfrentar procesos legales. Incluso en el caso de Progen, la empresa eléctrica regional del sur le dio el contrato para la repotenciación de la central termoeléctrica Catamayo en Loja, pero tampoco cumplió. A esto se suman otros procesos fallidos de contratación como el proyecto Ecuagran y también 340 megavatios con la empresa Ansaldo. Para Catherine Pasos hay 4 factores que provocan que los procesos se declaren desiertos o los contratistas resulten opacos: pobreza e incoherencia en la redacción de los términos de referencia, falta de comprobación de los oferentes, falta de planificación y también corrupción.
0: Son las 6:19, estamos aquí en la primera emisión de Más Noticias.
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1: Ya son las 6:20 a.m. Seguimos revisando información nacional en nuestro espacio de noticias y les contamos también que uno de los 3 detenidos por terrorismo tras atentado en la cárcel del Encuentro estuvo solo 2 meses en prisión. Ángel M.G., catalogado como objetivo de alto valor, fue capturado por el atentado explosivo en la cárcel del Encuentro en diciembre de 2024, que dejó un muerto. Casi un año después fue detenido, pero se acogió al proceso directo y pasó 2 meses en prisión. Los otros 2 implicados estaban libres con medidas. El operativo fue simultáneo en Guayas, Manabí y Chimborazo. La policía allanó casas y capturó a 3 hombres a los que identificó como responsables del atentado explosivo de la cárcel del Encuentro en diciembre de 2024, que dejó un muerto y un herido. Los sospechosos fueron identificados por el ministro del Interior, John Reimer, como Ángel M.G., un objetivo de alto valor, Joan M.J. y Luis R.C., los 3 miembros de la agrupación criminal R-29. Esta es una facción de la organización Los Lobos. Reimer comentó que el 25 de diciembre de 2024, al menos 30 hombres armados vestidos como militares usaron 13 explosivos para un atentado en la cárcel del Encuentro, ubicada en la comuna Juntas del Pacífico en Santa Elena. Además, usaron fusiles y vehículos robados para secuestrar temporalmente a 6 trabajadores que en ese entonces ayudaban en la construcción del reclusorio. Su objetivo, indicó Reimer, era evitar el traslado de peligrosos cabecillas a la cárcel. En ese atentado se afectó el 80% de la infraestructura y la obra se suspendió por unos 3 meses. Finalmente se terminó de construir en 2026. En noviembre de ese año, cientos de presos fueron enviados allá, entre ellos jefes máximos de Los Lobos como Colompico, Lobo Menor e Invisible. Ángel Luis M.G., que fue detenido en el sector de La Estacada, en el kilómetro 23 de la vía Daule, en Guayas, supuestamente organizó el atentado, señaló Reimer. Él registra 7 procesos judiciales en la función judicial. El último es por el delito de terrorismo, cuya audiencia de formulación de cargos se realizó la noche del miércoles 6 de mayo de 2026. Un año después del atentado en la cárcel del Encuentro, Ángel M. fue detenido por el delito de receptación en Manabí. El 9 de octubre de 2025 fue detenido y 10 días después se lo sentenciaron tras acogerse a un proceso abreviado. El juez dictó una condena de 2 meses, es decir, en diciembre de este año salió libre. Por ese mismo delito, sus cómplices, Joan M. y Luis R., fueron procesados, pero en 2024. Sin embargo, no estaban detenidos y en la convocatoria de audiencia de juicio directo, tras acogerse a proceso abreviado, se dispuso la captura para que comparezcan a la diligencia fijada para el 3 de junio de 2026.
2: Son las 6:23 a.m. y ex jueza involucrada en el caso Plaga fue deportada desde Estados Unidos. La ex jueza Gina Marisol ZZ, vinculada al caso Plaga y requerida por la justicia ecuatoriana por presunto prevaricato, fue deportado desde Estados Unidos y entregada a las autoridades nacionales. La ex jueza Gina Marisol ZZ, requerida por la justicia ecuatoriana por el presunto delito de prevaricato y vinculada al caso Plaga, fue deportada desde Estados Unidos y entregada a las autoridades nacionales, así informó el ministro del Interior John Reimer. Según el funcionario, Zambrano mantenía una orden de captura y una boleta de difusión roja de Interpol vigente desde julio del 2024. La exfuncionaria judicial fue localizada en Alexandria, Estados Unidos, donde habría solicitado asilo. El recurso migratorio fue negado por las autoridades estadounidenses y además la ex jueza se encontraba en situación migratoria irregular en ese país, de acuerdo con la información difundida por el Ministerio del Interior. Tras su arribo a Ecuador, la subsecretaría de Migración verificó la alerta vigente en su contra y procedió con la entrega inmediata de Zambrano a la justicia ecuatoriana para que continúe el proceso correspondiente. El ministro Reimer destacó el procedimiento como parte de las acciones del gobierno contra la impunidad, lo informa Diario El Telégrafo.
1: Ya son las 6:24 a.m. y Estados Unidos definirá situación migratoria de José Serrano el 13 de mayo. El exministro del Interior ha estado detenido en Florida desde agosto de 2025. Si es deportado a Ecuador, iría a la cárcel por el caso magnicidio Fernando Villavicencio. El exministro del Interior José Serrano enfrentará una nueva audiencia el próximo 13 de mayo en la que la jueza estadounidense Romy Lerner definirá su situación migratoria. El exfuncionario permanece detenido desde el 7 de agosto de 2025 en el centro de
2: gobierno contra la impunidad, lo informa Diario El Telégrafo.
1: Ya son las 6:24 a.m. y Estados Unidos definirá situación migratoria de José Serrano el 13 de mayo. El exministro del Interior ha estado detenido en Florida desde agosto de 2025. Si es deportado a Ecuador, iría a la cárcel por el caso magnicidio Fernando Villavicencio.

0: migratoria. El exfuncionario permanece detenido desde el 7 de agosto de 2025 en el Centro de Procesamiento CROM, una instalación federal para inmigrantes ubicada en Miami, Florida, en una zona periférica cercana a los Everglades. Durante la diligencia se resolverá si Serrano recibe asilo o es deportado a Ecuador. En caso de retornar al país, el exministro, considerado una figura clave del correísmo y quien también ocupó las carteras de Justicia y Derechos Humanos, además de haber sido asambleísta, deberá enfrentar a la justicia ecuatoriana. En octubre de 2025, un juez ordenó prisión preventiva en su contra por su presunta vinculación en el asesinato del ex candidato presidencial Fernando Villavicencio. Esto es lo que trae la cadena Ecuavisa sobre la situación jurídica en Estados Unidos del exministro José Serrano.
1: Continuamos, son las 6:26 a.m. Seguimos revisando más noticias, pero antes, amigos oyentes, iniciamos el espacio publicitario. 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
1: 6:27, cerramos el espacio publicitario. Continuamos, amigos oyentes, seguimos con más noticias.
2: Estaciones de combustible reportaron problemas de abastecimiento de gasolina extra. Demoras en el abastecimiento de gasolina extra afectaron a usuarios en Quito y algunos conductores de Guayaquil. El problema, según la Cámara de Distribuidores de Derivados de Petróleo, es la limitada capacidad de refinación en Ecuador, junto a complicaciones logísticas de importación de combustibles. Problemas de abastecimiento de gasolina extra se reportaron este jueves 7 de mayo en varias gasolineras de Quito, generando inquietud en los usuarios. Voy a ver si tanqueo en otra gasolinera. Ahora le puse un poco solo para circular, dijo César Vázquez, taxista. Según Ivo Rosero, presidente de la Cámara Nacional de Distribuidores de Derivados de Petróleo, la reducción de combustible no responde a una escasez general, sino a la limitada capacidad de refinación del país, situación que se agravó tras el incendio a inicios de este año en la refinería de Esmeraldas. Normalmente producía 33.000 barriles diarios y ha bajado un 30% según un reporte extraoficial. Ahora está en un 10%, dijo Rosero. La disminución de la producción de derivados como gasolina y diésel ha obligado a Ecuador, según esta cámara, a importar cerca del 90% de los combustibles. A esto se suman fallas logísticas en el proceso de importación por parte de Petroecuador.
1: 6:28 y la Comisión de Tránsito del Ecuador sanciona 26 agentes por faltas relacionadas con actos de corrupción. 9 agentes de la Comisión de Tránsito del Ecuador fueron destituidos y otros 17 recibieron sanciones económicas luego de procedimientos internos por conductas contrarias al Código de Ética Institucional. La Comisión de Tránsito del Ecuador informó que 26 agentes fueron sancionados tras la ejecución de procesos internos de control y supervisión frente a conductas que incumplieron el Código de Ética y Conducta Institucional. Según un comunicado oficial emitido en Guayaquil este 7 de mayo, las sanciones fueron aplicadas luego de las respectivas evaluaciones y procedimientos administrativos internos. De los 26 agentes sancionados, 17 recibieron sanciones económicas y 9 fueron destituidos de sus funciones conforme a la normativa vigente, indicó la institución. La Comisión de Tránsito del Ecuador señaló que estas acciones forman parte de su compromiso con la depuración institucional, la lucha contra la corrupción y el fortalecimiento de una gestión pública transparente, responsable y orientada al servicio de la ciudadanía. La entidad también aseguró que continuará impulsando mecanismos de control y seguimiento para garantizar el correcto desempeño de sus servidores y fortalecer la confianza ciudadana, es lo que se informa desde diario El Telégrafo.
2: 6:30 para hacer

0: Para cerrar este primer bloque de noticias, les informamos que plataformas digitales están bajo alerta por posible lavado de activos en Ecuador. Investigadores advierten que redes sociales y plataformas de contenido pueden ser usadas para mover dinero ilícito mediante suscripciones falsas, criptomonedas y cuentas sin control. En septiembre de 2025, una investigación de académicos ecuatorianos, entre ellos Leonardo Collaguaso, encendió la alerta, pues el estudio revela que plataformas digitales pueden ser usadas para lavar activos en el Ecuador. Recalca que las plataformas no generan el delito, pero pueden facilitarlo. Se usa para limpiar dinero, el dinero ilícito, muchas veces ligado al narcotráfico. Ingresa por dos vías, la creación de cuentas o el pago de suscripciones falsas. Ese flujo se transforma en aparentes ingresos por contenido. Luego se retira a cuentas bancarias. El investigador recalca que las estructuras delictivas aprovechan las plataformas porque no verifican el origen del dinero. Permiten pagos desde cualquier parte del mundo y facilitan el uso de intermediarios como billeteras electrónicas, tarjetas y criptomonedas. El lavado ya no ocurre en la calle, ocurre cuando el dinero sucio logra parecer ingreso limpio dentro del sistema digital.
1: Las 6:31, vamos a hacer una pausa, amigos, y enseguida volvemos con más noticias en la comunidad en los siguientes minutos. Les invitamos a participar con sus denuncias, sugerencias y comentarios a través de nuestra línea convencional, el 2811-997, y también puede escribirnos al 0999-703000, de igual manera nuestras cuentas en redes sociales.
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0: Ya son las 6:34. Vamos a recibir sus mensajes, sus comentarios, sus sugerencias, sus denuncias. Estamos listos. Bueno, vamos a revisar lo que ha ingresado a este momento a nuestra línea de WhatsApp. Tenemos un... vamos a abrir aquí. Nos envían una captura de pantalla. Y tenemos un mensaje de audio. Le damos la más cordial bienvenida. Adelante, buenos días.
1: ¿Cómo están, amigos de Radio Cómplice? Mi nombre es Gerardo Segarra. El motivo es para expresar el malestar que sentimos algunos de los usuarios con el trato que recibimos de las personas que están en algunas de las oficinas del EMOB. En este caso en específico, en la oficina del Terminal Terrestre. El día de ayer me acerqué a la oficina del Terminal Terrestre a realizar un trámite de duplicado de matrícula, puesto que al revisar la información en la página web de la institución municipal aparecía que el trámite se podía realizar en las oficinas del Terminal Terrestre, el Centro de Matriculación de Vallancela, Capulispamba y Sindicato de Choferes. Sin embargo, al llegar a la mencionada oficina, en el módulo 7, la persona que me atendió me dijo que ese trámite no se puede realizar ahí, y al indicarle la información que constaba en la web, me dijo que si tengo algún problema, vaya y reclame en Mayancela, en las oficinas de Mayancela, y en su defecto hable con la jefe de agencia, la cual no se encontraba en ese momento y tendría que esperar unos 40 minutos más, aparte de los 30 minutos que ya había esperado, puesto que había salido a su hora de comer. Y al decirle que por favor me entregue entonces los requisitos por escrito, me supo decir que ella no tenía la obligación de entregar ninguna información por escrito, que el único trabajo que ella tenía era de emitir certificados. Entonces creo que no es la manera correcta de atender al usuario. Eso, amigos cómplices, adjunto la captura de pantalla en la que se detalla la información en la página web. Si es que esta información no es correcta, pues actualizar, ¿no? Entiendo que hay personas que se encargan de ello, que están contratados para esto. Actualizar la información.
0: Bueno, gracias al amigo del número terminado en 28. Aquí nos envía precisamente la captura de pantalla. Dice dónde se realiza el trámite. Claro, centros de matriculación. Dice Mayancela, Capulispamba, Sindicato de Choferes, Terminal Terrestre. Y como dice el amigo oyente Marlene, es un poco la actitud, ¿no?, de esta funcionaria del módulo número 7, específicamente,
2: ¿no?
0: Claro, o sea, si no se está dando el servicio allí por una falta de actualización de la información, qué sé yo, bueno, dígale, no estamos dando el servicio acá, usted puede ir a tal lugar, pero no esa respuesta, esa actitud ante un usuario que lo que quiere es una solución y que no puede estar pasando todo el tiempo, porque claro, si uno va a determinado lugar, a determinado centro de atención, es porque le queda cerca, porque quiere ahorrar tiempo. Entonces, haremos llegar esta inquietud ciudadana a la EMOF para que corrijan este procedimiento, para que se indague en torno a qué pasó y por qué la actitud de esta funcionaria, insistimos, del módulo número 7 en el Terminal Terrestre, en las oficinas de la EMOF.
2: Son las 6:38. También nos llega un mensaje de un amigo oyente del número 24. Buenos días, Radio Cómplice. Quiero aprovechar este espacio para enviar un saludo a todas las mamitas que disfruten este fin de semana en familia. Así es, este fin de semana vamos a celebrar el Día de las Madres. Bueno, un día muy especial para las mamitas y sobre todo para aquellas madres de familia que escuchan nuestra estación radial. Desearles desde ya un hermoso día, que sean celebradas con mucho amor, con mucho cariño. 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Así es que les invitamos para que estén pendientes también de que participen durante los programas musicales de entretenimiento de nuestra estación radial. Y esta noche estén atentos al programa especial Serenata Mamá con la conducción de Fernando Trujillo.
0: Bueno, y Fernando tiene un gusto espectacular para la música,
2: sí,
0: para ese tipo
2: lindísimo,
0: de música.
2: Lindísimo.
0: Entonces, invitados, y nos sumamos a esa felicitación, a ese abrazo, a ese reconocimiento. A nuestras madres, a los que tenemos el privilegio de todavía tenerlas vivas, desde ya un abrazo fuerte en este día, que debería ser todos los días, ¿no? El reconocimiento a las madres debería ser todos los días. Y bueno, de aquellos que han perdido ya a su mamacita, su madre, llevar con la frente en alto el legado que nos han dejado, que les han dejado, por supuesto, el ejemplo, ¿no? Que esa es una forma de honrar, es decir, seguir el buen ejemplo es una forma de honrar a los padres y especialmente a las mamacitas. Bueno, vamos a continuar. Tenemos un mensaje del número terminado en 24. Nos dicen: buenos días, señores cómplices. Dice: por medio de ustedes hago un llamado urgente a las autoridades competentes sobre la grave situación de inseguridad que estamos viviendo los moradores del sector de la Escuela Panamá. Dice: desde hace aproximadamente un mes, de lunes a viernes, se desarrolla un campeonato nocturno organizado por padres de familia de la institución, lo que debía ser una actividad deportiva y de integración, se ha convertido en un foco de desorden, inseguridad y delincuencia para quienes habitamos en el sector. Durante estas noches, la tranquilidad de nuestras familias ha desaparecido. Existe presencia de personas ajenas al barrio, consumo de alcohol, escándalos y total falta de control y vigilancia. Los moradores vivimos con miedo, dice, mientras nadie asume responsabilidad por lo que está ocurriendo. Anoche ocurrió un hecho indignante, dice, que ya no puede seguir siendo ignorado. Delincuentes dejaron prácticamente desmantelado el vehículo de un familiar, evidenciando que la delincuencia ya se tomó el sector mientras las autoridades guardan silencio. Queremos dejar claro que no estamos en contra del deporte, pero sí rechazamos la irresponsabilidad y la falta de medidas de seguridad que hoy están poniendo en riesgo a niños, adultos mayores y familias enteras. Exigimos de manera inmediata la intervención de la Policía Nacional, autoridades responsables del campeonato, antes de que tengamos que lamentar hechos mucho más graves. Los moradores merecemos vivir con tranquilidad y seguridad, no encerrados por miedo dentro de nuestras propias casas. Dice este mensaje del número terminado en 24 en torno a esta situación en el sector de la Escuela Panamá. Y nosotros hacemos un llamado a las autoridades pertinentes, policía, no sé si Guardia Ciudadana, tiene injerencia también allí.
2: Seguramente, vamos a trasladar con todo a la Guardia Ciudadana a ver si tenemos alguna respuesta al respecto. Son las 6:42, iniciamos el espacio publicitario. 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
2: Son las 6:43, cerramos el espacio publicitario, continuamos, amigos oyentes, estamos en más noticias en la comunidad.
0: Del número terminado en 05 nos dicen: buenos días, señores Radio Cómplice, acá en el sector de Racar, demasiada neblina, los conductores tomar precauciones, dice, saludos, un muy buen día, sector de Racar, avenida Abelardo J. Andrade. Aquí nos envían fotografías, Marlene y amigos oyentes, sí. Una neblina muy muy espesa, muy densa, y claro, gracias al amigo oyente del número terminado en 05 por esta recomendación muy válida para quienes están circulando por esa zona.
2: Continuamos las 6:43, seguimos aquí en más noticias en la comunidad. Bueno, por acá también nosotros observamos neblina intensa, tal vez más tarde se prevé, según lo que estamos revisando también en el pronóstico del clima, cielo despejado con algo de presencia de sol, así es que los rayos ultravioletas, según las predicciones, van a estar elevadas el día de hoy, y tomar las precauciones del caso, por eso también la presencia de neblina hasta ahora, mi estimado Fernando. mencionando. Más adelante seguramente se
0: disipará.
2: Disipará la neblina y tendremos un cielo por lo menos algo despejado con presencia de sol. Así es que a tomar las precauciones y sobre todo ahora mismo quienes están en Racar, es una zona bastante alta. Ahí hay que manejar con muchísima precaución porque la neblina es bastante baja.
0: Así es, efectivamente. Bueno, vamos a ver si las predicciones
2: se cumplen
0: en esta jornada de viernes. Del número terminado en 78 nos dicen: buenos días, se les ruega de todo corazón a los señores dueños de casa que de por favor no arrienden a gente extraña a sus casas, evitemos el aumento de robos y muertes aquí en nuestra querida Cuenca, pidamos récord policial y así copias de sus documentos, porfa. Dice, por favor, gracias, buenos días. Esto nos envían del número terminado en 78. Claro, este ha sido también uno de los de las situaciones que han sido alertadas por las autoridades, Marlene y amigos oyentes, precisamente que hay muchas personas, hay muchos propietarios de viviendas que arriendan a cualquier persona. Pedir ningún tipo de dato, ningún tipo de antecedente, ningún tipo de documento, con tal de coger la platita, o sea, arriendan a cualquiera. Entonces, eso es lo que han alertado también las autoridades, de que no se, que eso está generando que en determinados sectores hay personas de dudosa procedencia. Es decir, hay propietarios que ni siquiera saben quiénes llegan a vivir allí, en sus propias casas, en sus propias narices. Entonces, hay que tener un control, señores, no por... yo sé que en determinados casos esto es una ayuda, hay edificaciones, hay viviendas que tienen departamentos dispuestos para el arriendo. Yo sé que es un ingreso, pero tampoco se puede poner en riesgo no solamente la integridad de la familia que alberga o que arrienda, sino también a determinado sector. Entonces, muy válida esta recomendación, ya las autoridades lo han dicho, entendemos que incluso se está trabajando en una normativa en el municipio para regular precisamente el tema de los arriendos en la ciudad de Cuenca. Vamos con más mensajes del número terminado en 18, nos dicen: buenos días amigos cómplices, es obligación del Ministerio de Trabajo hacer cursos virtuales de relaciones humanas que deben ser aprobados por todo funcionario público. Ojalá vuelvan a realizar estas capacitaciones. Gracias por el apoyo diario. Esto nos envían del número terminado en 18. No sé si es a propósito de la denuncia del amigo oyente que fue a hacer un trámite en el terminal terrestre en las oficinas del EMOV y recibió esta respuesta, esta actitud despótica, esta actitud hasta grosera de la empleada o la funcionaria del EMOV en el terminal terrestre. Bueno, gracias por enviarnos este comentario. Tenemos más mensajes del número terminado de 24. Bueno, nos dicen gracias por pasar mi denuncia, que tengan un muy buen día. Gracias también a usted, también le deseamos un buen día. Vamos a seguir recibiendo mensajes. Número terminado en 64, mensaje de audio. Adelante, buenos días.
4: Buenos días, queridos licenciados. Primeramente, deseándoles éxitos en sus labores diarias. Quería pedirles un favor, a ver si me pueden acercar este mensaje a la unidad competente. Lo que pasa, verá, que en la avenida Abelardo J. Andrade, justo en la unidad educativa Rafael Aguilar Pesantes, existe un semáforo inteligente, el cual, oiga, si respeta totalmente, es el camino que me dirige hacia la unidad educativa de mis hijos, y tengo que pasar por ahí, pero se observa que en cada momento de que los carros no respetan el rojo de lo que es del semáforo, y los guaguas, oiga, en realidad se escapan de tener accidentes graves. Ayer mismo, ahí en el paso Cebra, el carro se fue y le empujó a una guagua, o sea, de lo que no pudo frenar, y para Dios gracias no le ocurrió nada, pero sin embargo le reclamé al señor, pero se puso más bravo que uno. No sé si es que podría tal vez a lo mejor poner un semáforo normal o alguna cosa, o un rompe velocidades, pero la situación está grave porque no es la primera vez, sino lamentablemente ahí existe una curva donde que los carros no pueden observar, y entonces ellos vienen a gran velocidad que a veces no pueden ni parar. Les pido de favor entonces de que me hagan llegar a la unidad competente antes de que exista una desgracia de alguna guagua que tienen que cruzar por ahí, por el paso cebra de la avenida para llegar a la unidad educativa. Les agradezco muchísimo nuevamente y que tengan un buen día.
0: Y buenos días también para usted, amigo oyente, del número terminal 64. Bueno, enviaremos esta denuncia, esta inquietud ciudadana a los funcionarios de la empresa de movilidad, serían,
2: por
0: ¿no?
2: supuesto.
0: Que son los encargados precisamente de regular el tema de la movilidad, del tránsito en la ciudad de Cuenca. Esto es en la avenida Abelardo J. Andrade, en los alrededores o cerca a la unidad educativa, me parece que se llama Rafael Aguilar Pesantes, la unidad educativa. Bueno, enviaremos al EMOV entonces.
2: Son las 6:50, hacemos una pausa comercial.
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2: 6:51, continuamos, amigos oyentes, seguimos aquí en más noticias en la comunidad. Y bueno, quería compartir ya de manera personal, en realidad como una ciudadana más que como periodista, mi estimado Fernando, un hecho que ocurrió hoy en la madrugada en el condominio donde habito, en el sector de Río Amarillo. Una persona en verdadero estado etílico, en una camioneta, tengo identificado incluso con fotografías las placas de esta camioneta, es una camioneta color ploma de marca Mahindra. Las placas ya las tiene también la MOVP en este momento porque se hicieron presentes los agentes. Esta madrugada, a las 3:00 exactamente, este ciudadano completamente borracho, manejando su vehículo, se parqueó en la entrada de nuestro condominio y empezó a pitar durante media hora. En una insistencia no dejaba, pero creo que tenía la mano puesta sobre el pito. Los vecinos nos levantamos en realidad ya asustados, porque no sabíamos quién hacía tanto escándalo. Y viendo que nadie, es más, llamó a través del interlocutor hacia mi teléfono de mi casa. Nosotros no le contestamos, porque en realidad a esa hora, ¿quién podía ser? Mi esposo salió a ver, resulta que este ciudadano, como nadie le hizo caso y creo que empezó a timbrar a todos los vecinos, nadie le hizo caso, empezó a empujar con su vehículo la puerta de nuestro condominio intentando ingresar. Tenemos videos, tenemos fotografías de lo ocurrido esta madrugada. Causó bastante preocupación, zozobra, porque no sabíamos si se trataba de personas antisociales, delincuentes, personas que en realidad podrían estar armadas. No teníamos conocimiento quién estaba haciendo esta situación, quién estaba provocando esta situación en la madrugada, hoy justamente en el sector de Río Amarillo. El señor dañó la puerta del condominio, ingresó prácticamente la mitad de su vehículo hacia nuestro condominio porque pudo ya abrir la puerta después de tanto golpe, chocó contra la puerta de nuestro condominio. Llamamos a algunos vecinos al EQ911, en lo personal yo también lo hice desde mi número telefónico. Llegó solo elementos de la EMOV, agentes civiles de tránsito, nunca llegó la policía. Los agentes de tránsito remolcaron con una grúa el vehículo, se lo llevaron, suponemos, a los patios de la EMOV. Al ciudadano no se lo podían llevar, así no, nos dieron a entender. La policía nunca llegó y nos dijeron los agentes civiles que nosotros debíamos llamar a la policía. Mi pregunta es, ¿cuántas veces hay que llamar al EQ911 para que envíen a miembros de la Policía Nacional? Llamamos a algunos vecinos. Mi número deben tenerlo registrado esta madrugada porque yo llamé. Digo, ¿cuántas veces hay que llamar para que llegue la policía? al momento que salí de mi casa, 5:40 para venir acá a la radio, hasta esa hora no habían llegado la policía. Ya los agentes se habían ido, se habían llevado el vehículo, tenemos las placas, esperamos seguir un proceso para que este señor asuma lo que dejó dañando la puerta de nuestro condominio. Pero yo solo me imagino que pudo haber sido, qué sé yo, personas de dudosa procedencia, personas que querían hacer daño a la gente que estamos habitando en ese condominio. No sabemos, mi estimado Fernando, también ahora no estamos viviendo un ambiente muy seguro en el país. Entonces, ¿cómo es posible que uno tenga, cuántas veces, me pregunta, cuántas veces hay que llamar a la policía, al ECU 911, para que la policía llegue hasta el sector?
0: Uh-huh. Ahora, entendemos que al final este señor no vive en el condominio, no tiene ningún familiar.
2: No tiene nada que ver con nuestro condominio.
0: Su alto estado etílico.
2: Exactamente.
0: No, a lo mejor estaba confundido de condominio, pero lo más, bueno, lo uno, Marlene, y nuestra solidaridad con usted, con los vecinos de este condominio, pero lo más grave de todo, a más de que no llegó la policía, lo que pudo haber pasado, es decir, este señor venía en total estado etílico manejando por las calles de Cuenca.
2: Exactamente.
0: Una bomba de tiempo. Ahora, no es el único caso en el que personas en completo estado etílico que les encuentran, hace algunos días les encontraron en un vehículo en un sector de Cuenca a dos tipos sentados pero totalmente borrachos y que no se les podía hacer nada, no se podía ni siquiera llevar el vehículo, creo que el vehículo lo llevaron llamaron a un familiar para que se lo lleve. Bueno, en este caso el vehículo se lo llevó la EMOF. Yo pude ver las imágenes precisamente de lo que sucedió en el condominio de usted y se ve como este sujeto trata de
2: ingresar a la fuerza.
0: O sea, pero utilizando el carro.
2: Ajá.
0: para romper la puerta.
2: Y rompió la puerta.
0: Entonces, desde allí ya es, digo yo, ya es una contravención, no sé si será catalogado como un delito, ¿qué pasó con la policía? Es decir,
2: los agentes civiles de tránsito no se lo pudieron llevar.
0: Entendemos que ellos no lo pueden hacer.
2: Y la policía tampoco, mi esposo este momento me está escribiendo y me dice que al parecer el presidente del condominio que se había quedado ya hasta el final porque mi esposo tuvo que regresar para prepararse y salir a trabajar. Nosotros salimos 5:40 de la mañana del condominio. Le ha indicado que ha llegado ya esos momentos la policía, pero que no se la ha llevado. No se lo lleva la policía, o sea, no se lleva ni los agentes civiles de tránsito, ni tampoco la policía y el señor en total estado etílico manejando el vehículo, no entiendo en realidad.
0: Yo no sé si hay discrecionalidad en los procedimientos en algunos casos, porque yo en algún momento comentaba y decía, por menos a la viceprefecta, recuerde usted, a la viceprefecta en un operativo en Todos Santos, Se le llevaron y le condenaron a 30 días, por menos, porque ella decía que no había bebido, etcétera, etcétera. Entonces, me parece que en esos, y fueron agentes del EMOF, es decir, no fue la policía. Entonces, allí sí aplica el tema de detener a una persona, y en este caso, un ciudadano totalmente
2: borracho,
0: no se lo llevan. Bueno, en fin, me parece que ahí hay cierta discrecionalidad. La EMOP tendrá que responder frente a este procedimiento, porque no es posible que se dé este tipo de situación. Nos puede pasar a cualquiera, Marlene y amigos oyentes. Y claro, hemos tomado este caso personal de nuestra compañera Marlene Vintimilla para también se cree un precedente en torno a este tipo de situaciones. Y bueno, porque la policía no llegó.
2: Llegó, pero ya prácticamente. ¿Qué serían? 5:00 a.m. a esa hora de haber llegado, porque mi esposo ese rato regresaba a la vivienda para poder prepararse y poder salir acá a trabajar. No es posible. En realidad yo no entiendo ni al EMOF ni a la policía, no sé por qué no siguieron un procedimiento adecuado, llevarle a una persona que ni siquiera puede pararse, que está en total estado etílico, que causa daños en la propiedad privada.
0: Es daño a la propiedad.
2: Exactamente.
0: En este caso, claro.
2: Y, o sea, no, realmente no comprendo. O sea, quisiera que alguien me explique desde el EMOV, desde la policía, porque en realidad yo sí me siento indignada. Todos mis vecinos nos sentimos indignados por la situación que vivimos desde las 3:00 a.m. No hemos podido dormir. Y no es posible que las autoridades le dejen libre a este ciudadano. No sé quién sea el señor, no le conozco, pero en realidad no me parece justo.
0: Bueno, ya son las 6:59. Vamos a hacer una pausa. Ya volvemos con más.
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0: Ya son las 7:04 a.m. Bueno, vamos a realizar una importante entrevista. Está ya con nosotros César Arias, experto en transporte y movilidad. Vamos a hablar sobre la situación del transporte, lo que ha sucedido en los últimos días en la capital de la República y qué es lo que se tendría que hacer para evitar paralizaciones, qué se tendría que hacer también el tema de la exigencia de sectores de transportistas de una nueva tarifa. Pero antes de iniciar este diálogo, tenemos una gran cantidad de mensajes sobre esta situación que ha vivido nuestra compañera Marlene Vitimilla la madrugada de hoy. Nos escriben, nos dicen, dice, se le tenían que llevar preso por escándalo público, dice al ciudadano que cometió esta...
1: También lo creo.
0: Esta situación en el condominio del número terminado en 19, nos dicen, o son amigos o les tienen miedo, dice, la verdad, hasta da mal que pensar, no hay autoridad. Bueno, seguiremos recibiendo sus mensajes, síganos escribiendo, pero vamos en este momento con este diálogo. Ya está con nosotros César Arias, experto en transporte y movilidad. Gracias, César, le saluda Fernando Correa de Radio Cómplice FM desde la ciudad de Cuenca. Bueno, estamos transmitiendo también vía Zoom en nuestras redes sociales. Y la primera inquietud que le queremos plantear es ¿qué precedente se crea con esta paralización, diríamos, por horas? El día, me parece que fue el día martes en Quito, donde los transportistas habían precisamente generado con esta paralización un caos total en la capital. Ellos exigen un incremento de tarifas, pero por otro lado está también el tema social, es decir, las personas en Quito, sobre todo por ser una ciudad grande, hay personas que tienen que coger 2, 3 buses y un incremento de las tarifas que se ha dicho podría llegar hasta 65 centavos. De verdad se constituiría en un problema social, sobre todo en la capital. Bienvenido, César, gracias por aceptar nuevamente la invitación a este diálogo.
2: Buenos días, muchísimas gracias por invitarme. Para mí es siempre un gusto y un honor que me inviten. Un saludo especial a la ciudad de Cuenca, sus habitantes. En realidad, el problema de las tarifas es un problema de larga data, como todos conocemos, ¿no? Yo tuve la oportunidad de trabajar para la Municipalidad de Quito en toda la década de los años 90, cuando se implantó el trole. Y en esa época nosotros hicimos un gran esfuerzo para justamente evitar este tipo de conflictos, de tal manera de evitarle el sufrimiento a la población. Lo que usted menciona es absolutamente cierto. La ciudad de Quito es una ciudad ya de 3 millones de habitantes y sufrió el colapso de la movilidad durante más de 2 horas, afectando a más de 500,000 de personas. Y esto porque yo creo que hay una falta de sinceridad en tratar los temas. Me parece a mí que el tema político prevalece y se mezcla el tema de la tarifa con el tema de los transportistas, es decir, que lo que a veces los políticos hacen es que cualquier subsidio tengan que prestarlo los privados y no la municipalidad, por ejemplo, en los casos de Quito y de todo el país. Hay ciertas cosas que están en la leyenda urbana, digamos, ¿no? Una de las cosas es que los transportistas son millonarios, que se hacen mucho dinero,
0: que hay un monopolio también, se ha dicho. Sí, que hay un monopolio. Que también se ha dicho, a propósito de lo que usted manifiesta, César, que hay un monopolio en diferentes sectores de la transportación, sobre todo en la transportación urbana. Es decir, hay empresas en las que la mayor parte de los accionistas tienen entre 6, 7, 8 unidades de transporte. Y claro, ahí se suma lo que usted manifiesta, el hecho de que, el criterio ciudadano dice, si es que a mí me va mal en un negocio, si es que le va mal en el negocio de la transportación, pues cámbiese de negocio. Un poco por allí va el asunto, pero yo digo, frente a estas versiones urbanas, ¿Cuál es la realidad? Porque ayer pude conversar yo con el señor Yanes, vocero de la transportación en Quito, y él decía que sí, se preparan para unas mesas técnicas para determinar una tarifa que tiene que ser una tarifa técnica por un lado y por otro lado una tarifa social, es decir, que tiene que haber un equilibrio entre las dos. Entonces, ¿qué es lo que se debe hacer? ¿Cuál es su criterio? ¿Cuál es su visión?
2: A ver, Fernando, el tema es que el modelo de gestión está fallando, ¿no? El tema técnico, fíjese usted que ahora los transportistas son los que les llaman al diálogo y los que le ponen la iniciativa al municipio con temas técnicos y con temas que corresponden a la municipalidad. ¿No es cierto? Esto de mesas de trabajo es otro. O sea, para mí no va, porque el tema de la tarifa es un cálculo aritmético. No hay para qué irse a ningún lado. Nosotros tenemos una tarifa técnica, una tarifa calculada aritméticamente, y tenemos una tarifa que lo podemos llamar social, que lo podemos llamar al público, que es responsabilidad del Estado, de la municipalidad en este caso. O sea, mientras no separemos estas cosas, vamos a estar en un problema grave sin solución. Entonces los transportistas se meten en lo técnico, ¿no es cierto? Y el poder público les dice a los transportistas que subsiden el pasaje, ¿no es cierto? Porque se parte de la idea de que el valor del pasaje tiene que asumirlo directamente el público, pero en una relación directa con el transportista, y eso no puede ser así. Ahora, el costo del transporte ha ido subiendo desde hace mucho tiempo y ahora más, ¿no es cierto? Con el tema del diésel, hay un proceso de transformación en el país de sincerar los costos, y está bien, y yo creo que eso es una medida que debía hacerse hace mucho tiempo, y en ese contexto ha subido el diésel. Si el diésel, que es un componente del costo, sube, también hay que recompensar a los empresarios por esa subida. Eso no quiere decir que esa subida la pague la gente, porque ahí viene el poder público y dice, a ver, hay personas que pueden pagar más. Yo me voy en el tranvía todo el tiempo, pago un poco más, voy cómodo, con buen nivel de servicio, pero a lo mejor yo no tengo el dinero para pagar así. Y entonces yo no puedo acceder a ese nivel de servicio, ¿no es cierto? Entonces, ¿qué tengo que hacer? Tengo que acceder al nivel de servicio que yo puedo. Ahí entra el Estado, y el Estado dice, ok, hay una gran cantidad de población que no puede pagar este servicio de transporte, entonces yo como Estado voy a subsidiar a esa capa de personas que no pueden pagar el transporte, porque son familias grandes, porque el impacto en el ingreso no es bastante importante.
0: Ahora,
2: entonces, ese es un tema importantísimo.
0: Ahora,
2: ¿no?
0: César, refiriéndonos o remitiéndonos a lo que ha sucedido en la ciudad de Cuenca, donde se ha decidido, se ha definido por parte del municipio un subsidio para la transportación, para el transporte urbano normal, diríamos, porque claro, se entiende que el en este caso el tranvía ya está subsidiado, pero se ha decidido un subsidio adicional al subsidio que se estaba ya dando al transporte urbano, que era, me parece, que 2 o 3 centavos de dólar anteriormente. Ahora se ha subido 10 centavos, me parece, alrededor de 10 centavos de subsidio en el transporte de la ciudad de Cuenca. ¿Cuán sostenible es esto en el tiempo? Porque claro, en este momento, si bien es cierto, está ya en vigencia, o debería estar en vigencia este subsidio, incluso hay empresas de transportistas en la ciudad de Cuenca que no aceptan el subsidio, o más bien a las que no se les puede pagar, o no se pone ya en vigencia el subsidio en la ciudad de Cuenca, porque hay empresas que no aceptan, que están en contra precisamente de este subsidio por las condiciones que les pone el municipio. Pero yo digo, ¿es sostenible en el tiempo ir de subsidio en subsidio?
2: Eso es una definición de política municipal en este caso, ¿no? Es una política. Usted sabe, por ejemplo, que en las grandes capitales europeas el subsidio es un tema, perdón, es un tema que va por siempre. Usted ve a las personas que han ido a Europa, por ejemplo, dicen Madrid, qué bonito, los metros, etcétera, ¿cierto? Entonces usted paga un dólar o un euro, pero, por ejemplo, solo el presupuesto de la autoridad del Consejo de Transporte de Madrid tiene un presupuesto de casi 3,000 millones de euros por año, que contempla también el subsidio, ¿no es cierto? Entonces, uno tiene que darse cuenta que el costo de transporte es alto. Eso sí, no hay. ¿Por qué tenemos estos niveles de servicio y el correteo y todas estas cosas? Es por el modelo de gestión, porque estamos siempre pensando de que los empresarios son los que deben batirse con la tarifa. Y el poder público no ha asumido en realidad toda la responsabilidad. Y un tema que es muy importante y que a mí me parece que puede ser la base de la discordia, digamos, es que se ha manoseado mucho los estudios de transporte. Digamos, ha llegado a un nivel que estos estudios hechos por instituciones, etcétera, no son creíbles. Y al perder la confianza en los estudios, entonces seguramente pasa esto de que yo no acepto los 10 centavos, de que yo quiero 20 o quiero 15, porque no hay un sustento técnico real, verídico, sincero, sin intromisión política. Entonces, si es que nosotros tuviéramos, yo tuve la oportunidad de definir una fórmula allá en el año 98, en consenso con los transportistas, donde definimos esta fórmula con todos los costos de los insumos, los costos de inversión, etcétera, y les dijimos, en esa época nosotros teníamos sucres, y les dijimos a los transportistas, miren, desde hoy en adelante no vamos a tener huelgas. Cada 6 meses, mediante esta fórmula de consenso, ¿no es cierto?, técnica, aritmética, lo que no admite, errores en teoría, vamos a calcular cada 6 meses cómo va este costo. Si el costo va sobre el 10%, inmediatamente subimos la tarifa. Y eso pasó. Y eso pasó en épocas de inflación. Pero para eso hay que tener un sistema creíble de parte de los empresarios y de parte de la municipalidad.
0: Ahora, uno de los temas que se discuten, diríamos, por parte de la ciudadanía, cuando hay estos anuncios de los transportistas, o este pedido de los transportistas, o exigencias de que se les incremente la tarifa, de que, bueno, no les alcanza por la situación que se vive, la situación de coyuntura, el precio de los combustibles, etcétera. Lo que dice la ciudadanía es, pero a la postre lo que necesitamos nosotros es que mejore el servicio, porque claro, por un lado está la aspiración justa de los transportistas, pero por otro lado está el usuario. Y generalmente o históricamente el tema del servicio no ha mejorado con un incremento de tarifa. Y precisamente yo le hacía alusión a lo que está sucediendo en Cuenca, es decir, todavía no se les está pagando el subsidio a los transportistas porque me parece que una o dos empresas de la Cámara de Transporte no están de acuerdo con lo que el municipio les exige, es decir, estándares de calidad para precisamente el servicio al usuario. Entonces, ¿qué hacer ante esta situación? Es decir, ¿cómo mejoramos el servicio con un incremento de tarifa o eso no es posible?
2: Es que otra vez tenemos que sincerar los costos, ¿no es cierto? A veces el tema pasa porque podemos estar exigiendo un nivel de servicio que no va acorde con los costos. Fíjese que ahora que ya estamos sincerando el tema del diésel, los costos del transporte en, digamos, Bogotá o Lima están en los 90 centavos, ¿cierto? Entonces, y sin embargo, fíjese que tampoco es muy diferente de lo que tenemos nosotros aquí en el Ecuador. Entonces, yo creo que Cuenca tiene una gran oportunidad. Tratando las cosas sinceramente, con verdad, con objetividad, viendo el impacto que tienen los transportistas, pero también teniendo una política de subsidios para los más pobres, que son los que no pueden pagar. Cuenca ha sido una de las ciudades que yo, en los estudios que he tenido que hacer fuera del país, lo he puesto como ejemplo. Cuenca en los años 90 hizo su primer plan de movilidad y ahí se detectó que habían alrededor de, no recuerdo exactamente, pero 700 unidades de transporte. Y la recomendación del plan fue reducir el número de buses porque había una sobreoferta de transporte que implicaba que no se estaba también dando el servicio adecuado, y también un tema de rentabilidad y también un tema de contaminación del aire, una serie de cosas de esto. Cuenca ha sido tal vez de las únicas ciudades en el mundo que logró reducir voluntariamente el número de buses. En Quito se redujo en el año 96, sacando a 1.100 buses cuando se puso en operación el trole, con una guerra, pero campal. Cuenca lo hizo por iniciativa propia de sus transportistas y llegó, creo que, a 470 buses, si no me equivoco, lo que permitió racionalizar el tema del sistema de transporte. Cuenca ha sido la primera y probablemente la única ciudad en que los transportistas han puesto una tarjeta inteligente. Fíjese que Guayaquil en este momento le está ofreciendo una tarifa de 45 centavos a quienes pongan una tarjeta inteligente. ¿Qué hay que hacer? La municipalidad, con buena voluntad, y los señores transportistas con buena voluntad, por primera vez en el país, ya que han sido primeros en muchas cosas, debería pedirles la contabilidad de los costos a los transportistas. Aquí en el Ecuador se usa pedir el aumento de la tarifa sin necesidad de mostrar los costos, sin necesidad de tener una contabilidad de costos de lo que significa la operación del transporte. Yo creo que Cuenca lo tiene. Si el municipio se acerca a los transportistas también con buena voluntad se acercan al municipio, presentan su contabilidad de costos y le dicen: mire, señor, al año yo estoy gastando tanto en diésel, gasto tanto en mantenimiento, etcétera. Entonces se llega aritméticamente a determinar un valor de la tarifa.
0: Muy bien.
2: Ahora bien, determinado eso, viene la labor del municipio. El municipio tiene que decir: mire, pero esa tarifa no puede pagar la gente. Ok, ¿quién no puede pagar? Vamos a esta franja de subsidios. Siguiente tema: nivel de servicio y control. En la ciudad de Guayaquil me tocó implantar un sistema de control que luego lo desmantelaron y que permitía identificar las velocidades de operación para evitar los accidentes, la competencia, evitar pedir que paren en las paradas, y esto se lo puede hacer con el sistema este GPS. Ver si paran en las paradas, si observan la frecuencia, si no se salen de la ruta, etcétera, etcétera, y esto identificaba las penalidades que debíamos tener. Y sabe que en la primera prueba que se hizo, se obtuvieron 2.500 infracciones de los transportistas.
0: Bueno, hay mucho de qué hablar sobre el tema del transporte. Queremos agradecer a César Arias, experto en transporte y movilidad, por hacernos un acercamiento a este tema muy importante que es común, digo yo, sobre todo en las principales ciudades del país. Gracias, César Arias, por acompañarnos. Que tenga un muy buen día.
2: Muy amable, Fernando, sus órdenes.
0: Ya son las 7 de la mañana, 23 minutos. Vamos a una pausa, ya volvemos con más.
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5: Son las 7:25 a.m. Continuamos, amigos oyentes. Seguimos revisando más información y darles a conocer también mensajes que nos siguen ingresando a nuestra línea celular 09 99 703 1000. Vamos a compartir algunos mensajes, mi estimado Fernando.
0: Así es, efectivamente. Tenemos muchos mensajes. Gracias por escribirnos, gracias por su confianza en la radio, en el noticiero. Bueno, son las 7:25 del número terminado en 59, nos dice: buenos días, por favor, dar preguntando a la empresa eléctrica por qué están cobrando por adelantado el valor del mes de mayo, si recién estamos iniciando el mes. Y como ellos saben la cantidad de consumo, después de otro mes han de cobrar de nuevo. Y se agradezco su atención. Enviaremos a la empresa eléctrica. Me parece raro.
5: Bien, mensajes que nos siguen ingresando a nuestra línea celular 09 99 703 1000. Vamos a compartir algunos mensajes, mi estimado Fernando.
0: Así es, efectivamente. Tenemos muchos mensajes. Gracias por escribirnos, gracias por su confianza en la radio, en el noticiero. Bueno, son las 7:25 del número terminado en 59, nos dice: buenos días, por favor,

0: dice, se detallan las razones clave basadas en la normativa. Tipificación como contravención, el COIF sanciona al conductor bajo los efectos del alcohol que causa daños materiales, como una contravención de tránsito que generalmente conlleva multas, reducción de puntos y retención del vehículo, es lo que se da a conocer. Mas no privación de libertad, a menos que exista agravantes como reincidencia o si el costo de daño supera ciertos montos estipulados. Falta de lesiones o muertes, la detención inmediata, dice, o sea, en flagrancia, se activa principalmente cuando el accidente resulta en lesiones personales o muertes. Si el incidente se limita a bienes materiales como choques, destrucción de bienes, la ley enfoca la sanción en la reparación económica y sanciones administrativas, valoración de daños en ciertos casos. Si los daños materiales son de baja cuantía, menos de 2 salarios básicos, las autoridades de tránsito pueden inhibirse, dice parte de esta información. A ver, por acá se nos perdió el dato. Cuando se trata, dice, de menos de 2 salarios básicos, las autoridades de tránsito pueden inhibirse de la detención, dejando el caso para la reparación civil. Procedimiento técnico. Los agentes de tránsito realizan el examen psicosomático o la alcoholemia, pero si no hay heridos, el proceso se deriva al juez de contravenciones. En resumen, la ley prioriza la detención por el daño a la integridad física, delito, sobre el daño material o contravención, aunque conducir ebrio sea una infracción seria en ambos casos. Ahí está esta explicación. Por eso decíamos, dejemos que las autoridades, los jueces competentes determinen el tiempo de respuesta del EQ911 ante la denuncia. ¿Cuánto se demoraron para llegar los agentes civiles de tránsito, la Policía Nacional? ¿Aplicaron o no la ley de acuerdo al Código Orgánico Integral Penal COIF, como lo está exponiendo nuestro amigo oyente? Por eso, nosotros lo que podemos decir aquí es que las autoridades competentes deberán averiguar. Primero, tiempo de respuesta del EQ911, la llegada de las autoridades de control, y los jueces competentes finalmente tomarán definiciones de llegar a instancias legales.
1: Nos escribe un amigo oyente del número que termina en 40. Buenos días. Por favor, su ayuda con la dirección en donde está ubicada la ANT en Cuenca. Se pide también a la ANT a actualizar la información en Google Maps, ya que se registra en la González Suárez, pero ya no están ahí. En efecto, la Agencia Nacional de Tránsito ya desde hace algún tiempo se encuentran sus oficinas en el ex CREA, en la Avenida México y Unidad Nacional. Allí están las oficinas funcionando ya desde hace algún tiempo. Para nuestro amigo oyente, en todo caso, vamos a pasar esta recomendación al Departamento de Comunicación Social.
0: Bueno, mientras tanto, aquí les tenemos otro mensaje. Nos han enviado el día de ayer este mensaje. Dice, buenos días, por medio de su emisora supimos hacer llegar nuestra inconformidad sobre la respuesta de la empresa Centro Sur sobre el alumbrado en la calle sin nombre entre las calles Francisco Chilce y Paseo Shirinkay, intersección con la calle Camino al Cebollar, donde dice el oficio nos decía que no hay presupuesto de $1,700 para el alumbrado y todavía no hemos tenido una respuesta clara del por qué. Bueno, y nos están adjuntando lo que sería un oficio. Envío, dice, el oficio inicial. Y por acá nos están haciendo llegar unas capturas y todo eso. Vamos a enviar, esto viene en el número que termina en 1058, lo vamos a enviar a la Centro Sur. Deberían dar ahí una respuesta acerca de esta situación. Mientras tanto, hacemos una pausa ahora.
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1: Muy bien, amigos, continuamos. Aquí estamos en nuestro programa Más Noticias en la Comunidad. Ayer nuestro compañero Pedro José Coronel realizó la visita a un importante sector de la parroquia El Valle. Y este equipo periodístico de la radio estuvo en el barrio Los Sauces de la parroquia El Valle. Los moradores de ese sector están solicitando la intervención urgente en la vía principal debido a la presencia de hundimientos y grietas que, presuntamente por filtraciones de agua, estarían generando afectaciones en varias viviendas del sector. Esto es lo que se dijo ayer.
2: En días anteriores pudimos visitar el barrio Los Sauces en la parroquia de El Valle. Dialogamos con los moradores del sector, quienes expresaron su preocupación por un hundimiento registrado en la vía, mismo que podría estar ocasionando cuarteaduras en las viviendas.
3: Bueno, yo me llamo Aida Criollo, aquí ya está ya más de un año, esto saben las autoridades, todo el presidente del GAL, el doctor Fabián Carrión, sabe muy bien, han venido. Dicen que están en eso, que van a arreglar, pero hasta el día de hoy no hacen nada. Y ahora vuelta está afectando a las viviendas, hay bastantes grietas, hundimientos.
4: Entonces, a raíz de este hueco que más o menos aparece un año, cada vez se ha ido,
3: sí,
4: evolucionando.
3: Cada vez se va más y acá también está como ya no hay por dónde correr el agua. Y está ahí tapado y todo se está penetrando para la casa.
4: Las aguas lluvias,
3: sí,
4: están llenas.
3: Es que era una sequía así recta. Entonces ahora ahí está tapado y ya no tiene por dónde irse el agua. Claro. Entonces los vecinos también taparon, era para que corre el agua y total se fue todo. Entonces.
4: ¿Y estas protecciones son puestas por parte de los vecinos?
3: Los vecinos, porque no hay quien, nadie viene acá a ver nada.
4: Ahora vamos acercándonos porque también hay un problema. Usted nos dijo que estas grietas, todos estos hundimientos también están afectando a las viviendas, ¿ya?
3: Sí, está bastante. Aquí está como unas aberturas en la calle que hasta cuando se les bota, se les llena con arena, todo se hunde, se va así. Aquí todito esto es relleno. Aquí están las grietas, todito esto están partidos. Está afectando a las casas y nos da miedo. Aquí está, vea, usted mismo puede ver. Mire cómo está.
5: Mire, señor, todito
3: esto. Todito esto, esto es rellenado. Ya.
5: Está como los que suben carros.
4: Aquí. Bueno, está, y por aquí circula alto nivel de tránsito.
3: Mira cómo está la calle. Sí, hay bastante, suben volquetas, buses. Mire cómo está. Entonces, allá también hay un hundimiento, ahí está un hundimiento, acá está otro hundimiento.
4: Y vemos que ya se empiezan a aparecer grietas en las viviendas de los vecinos.
3: También. Aquí era así plano y todito esto está hundido.
4: Entonces,
3: usted ve claramente cómo está hundido y todito esto está penetrando. Aquí también vea, yo le puse un montoncito de tierra porque se va el agua, llueve duro, se va el agua todito. Y aquí también el agua está empozada. Cuando llueve aquí se empoza el agua y se va saliendo a la casa.
2: Sobre este tema tuvimos el pronunciamiento del presidente del GAD parroquial de El Valle, Fabián Carrión, quien en un mensaje de WhatsApp manifestó: el municipio de Cuenca está encargado de hacer el muro de contención. El GAD parroquial contrataba los estudios y el municipio de Cuenca los ejecutaba, pero solo hicieron una parte. Ya se notificó a Obras Públicas en días atrás, pero no se ha registrado una respuesta. Hasta el cierre de esta nota periodística no hemos tenido un pronunciamiento del director de Obras Públicas del municipio de Cuenca.
1: Así es, aquí debería haber una respuesta por parte de la Dirección de Obras Públicas del municipio de Cuenca. Debería haber esa respuesta. Así es que vamos a ver qué es lo que sucede en este sentido, si hay o no una respuesta por parte de la Dirección de Obras Públicas del municipio por el hundimiento de la vía. Y también porque este hundimiento presumiblemente estaría ocasionando que viviendas que están allí justamente en esta zona de asentamientos presentan ya cuarteaduras. Entonces, si hubo una respuesta desde Dirección de Riesgos del municipio, el dato con Pedro José Coronel.
6: Todas las acciones.
1: Y aquí vamos a escuchar al ingeniero Eric Gutiérrez. Él es el director de gestión de riesgos de la municipalidad. Fue abordado por nuestro compañero Pedro José Coronel sobre el barrio Los Sauces y este hundimiento que existe en el sector que afecta ya inclusive a viviendas.
6: Todas las acciones, estudios realizados en lo que es la zona de Sauces del Valle. Bueno, Voy a remontarme un poco a los antecedentes. En el año 2024 aproximadamente, el GAD del Valle contrata estudios geotécnicos en esta zona para evaluar cuál es la situación que está generando que se den estos desplazamientos, estos deslizamientos, derrumbes puntuales, reptaciones, todos los eventos que estamos atravesando en este polígono. Fue de aproximadamente 6 hectáreas la intervención que se realizó aquí para poder analizar. Estamos hablando que tenemos una quebrada en el flanco izquierdo y el derecho, y tenemos una topografía en la cual se pueden evidenciar estos movimientos. Aquí aflora lo que es la conformación Loyola y la conformación Biblián, que son en realidad arcillas que en presencia de aguas pues empieza a generar este tipo de eventos.
7: ¿Qué es lo que puntualmente pasa en Ginebra?
6: Bueno, es un tramo de 2.8 kilómetros, más o menos. Voy a permitirme indicarle a través de una fotografía y de las inspecciones realizadas para que pueda entenderse de mejor manera. Por ejemplo, tenemos identificada aquí esta zona donde tenemos los planos de falla. Aquí en esta parte seleccionada se ha realizado por parte de Obras Públicas del GAD Municipal de Cuenca el año anterior un muro como obra de mitigación. Aquí tenemos movimientos hacia el flanco izquierdo, hacia el flanco derecho, en el cual se mantiene este polígono de falla. Hemos tenido también un tema de un derrumbe puntual, que es justo lo que habían posteado ustedes en sus redes sobre este tramo. Entonces aquí lo que estamos teniendo es una pendiente, y como baja por aquí todas las aguas lluvia, justo en esta zona de aquí no se ha habilitado una cuneta. Lo que se requiere es dar un respectivo mantenimiento, ¿sí? Lo que estamos teniendo aquí es un derrumbe puntual, se sobresatura, se reúne todo el agua y empieza a deslizarse y darse estos derrumbes. Voy a indicarles también, bueno, aquí está todo el tramo vía, ¿no? Y llega hasta acá más o menos, son los 2.8 kilómetros aproximadamente, 0.28 kilómetros aproximadamente, perdón. Entonces, como podemos observar, estas son las reptaciones, ¿sí? Eso se da, bueno, es debido a la estructura vial también, debido a la conformación geológica presente estas reptaciones. ¿Qué quiere decir una reptación? Son movimientos muy superficiales, quiere decir que no generarán una inestabilidad grande, pero sí es recomendable, como usted puede observar, hay una pendiente considerada. Entonces, en estas pendientes lo que se recomienda es habilitar las cunetas de drenantes a ambos lados. Donde...
1: Cunetas de drenaje, ha dicho. Entonces, para eso debería haber un trabajo coordinado, GAD Parroquial del Valle, la misma Oficina de Gestión de Riesgos, la Dirección de Gestión de Riesgos, Obras Públicas del municipio, porque allí tienen que verificar el estado de la vía y también técnicamente analizar el nivel de riesgo. Si estos hundimientos con la construcción de muros de contención se estarían solucionando los inconvenientes, entonces allí es un trabajo técnico que debe realizarse en realidad con rigurosidad por parte de las entidades antes indicadas. Ojalá podamos tener la respuesta también de la Dirección de Gestión de Riesgos ante esta situación en el barrio Los Sauces de la parroquia El Valle. Tenemos un contacto. Buenos días.
8: Muy buenos días, licenciado. Les saluda Lucía Quinche desde la ciudad de La Calderón.
1: Adelante.
8: Para pedirle un gran favor, que dé, diciendo a Control Ambiental, por favor, que vean lo que nos contaminan con un polvo café que cae ahora viernes. Es una cosa bárbara, ya. No soportamos esto, tanta contaminación, y no hacen absolutamente nada.
1: ¿En qué sector, por favor? ¿En qué sector?
8: En el sector de la ciudad de La Calderón.
1: Ya.
8: Sea buenito, por favor.
1: Estaremos enviando su inquietud.
8: Ya, yo le agradezco mucho y que Dios les bendiga, ¿sí?
1: Gracias, muy amable a usted por haberse comunicado. Tenemos más inquietudes.
9: El número que termina en 71 nos escriben: buenos días, quiero hacer una denuncia a la patrulla canina, ya que ayer se hizo varias llamadas por un atropello de un perrito en San Joaquín. Dice que estaba mal, supuestamente ya acudían, sin embargo el perrito falleció porque no llegaron y no se dejaba atrapar.
1: Bueno, ahí está la situación también, que vamos a trasladarla a la patrulla canina para que se genere alguna respuesta. Buenos días, dice, por favor, ¿me pueden informar si para renovar la cédula hay que agendar turno en línea o se va directamente al registro civil. Parece que continúa este periodo de obtención de manera directa el tema de las cédulas, así es que puede usted acudir directamente a las agencias del registro civil. Bueno, por acá dice lo siguiente. Dice lo siguiente, yo también quería comentar sobre el mensaje de las tapas de alcantarilla en vías paralelas al tranvía, las de la Avenida España, en ambos sentidos y en todo el tramo, son un verdadero problema de movilidad. Y yo ya he reportado esto antes porque uso todos los días esta vía. Sería bueno que se realice una visita en esta vía. Vamos a hacerlo. Podríamos hacer un recorrido con nuestro compañero Pedro José Coronel, cómo está este sistema, pero no es el sistema de alcantarillado, de lo que entendemos, porque las tapas del sistema de alcantarillado son redondas, debe ser algún sistema de cableado, entonces tienen esas tapas de revisión. Asumimos que sería eso. Vamos a averiguar bien esta situación. Y parece que tiene que ver con la ruta tranviaria. Entonces, podría ser esa la situación. 8:43 a.m. Dice, en la avenida Primero de Mayo y Loja, en un predio, hay una tubería rota desde hace días. Y debido a que no hay construcción, y parece que nadie vive allí, no se ha reparado. Entonces nos envían las fotografías y vemos allí pues cómo se desperdicia el líquido vital, inclusive hay una tubería rota. Vamos a enviar esto urgentemente a la empresa municipal Etapa para que verifiquen, porque nos envían hasta fotografías que estarían evidenciando lo que indica el amigo oyente que nos envía este audio. Por acá tenemos el reporte de Pedro José Coronel. Él estuvo en un recorrido por las veredas de la avenida 12 de Abril. ¿Qué sucede en este tramo? Vamos a escuchar el reporte.
10: ¿Qué tal? Muy buenos días, amigas, amigos de Radio Cómplice. Esta mañana estamos visitando las veredas que están ubicadas en la avenida 12 de Abril. Estamos ubicados en el sector del colegio Los Sagrados Corazones, en la parte del frente del colegio, para evidenciar lo que ciudadanos nos comentaron en días anteriores, pues ellos manifestaban que las veredas de esta arteria vial se encuentran en malas condiciones, hay grietas, hay hundimientos, lo que dificulta el tránsito de los peatones, sobre todo en la noche, hay riesgo de que se tropiecen y pueda ocasionar algún tipo de accidente. Entonces, por ello nos solicitaron muy comedidamente que vengamos hasta esta parte de la ciudad, hagamos un pequeño recorrido para evidenciar cuál es el estado de las veredas. A simple vista, lo que podemos apreciar es varias grietas que sin duda son productos de la falta de mantenimiento durante mucho tiempo. Estamos llegando ya a la parte donde hay hundimientos y las grietas se hacen más presentes. Aquí vemos huecos que, si uno no pasa con la precaución o la atención debida, podría tropezarse y ocasionar algún tipo de accidente. Vemos también que producto de las lluvias se ha hecho como una especie de lodo aquí. Es un hundimiento significativo, ahí pueden ustedes apreciar. Y hay más situaciones pues que necesitan un pronto mantenimiento, sobre todo en este tramo. El día de hoy no pudimos tener alguna declaración por parte de un amigo cómplice, puesto que en este sector no hay viviendas muy cercanas, pero lo que se necesita es que se implementen los mantenimientos necesarios para que las personas puedan circular por aquí, sobre todo en horas de la noche. Está bien, sí, no hay mucha circulación de peatones, pero por aquí pasan personas trotando, haciendo ejercicio. También los muchachos, los estudiantes de los colegios circulan por acá. Entonces lo que se requiere es un mantenimiento en estas veredas.
1: Muy bien, ahí está entonces, lo enviaremos a Obras Públicas del municipio para que analicen este informe de nuestro compañero Pedro José Coronel. Estamos casi contra el tiempo porque hay una noticia que se originó en la mañana. Agentes policiales detienen a posibles asesinos de Ana María y Ana Lucía Tosi. Esa es la información que ya inclusive Diario El Mercurio da a conocer. La Policía Nacional, a través de la Dirección Nacional de Delitos contra la Vida, Muertes Violentas, Desapariciones, Extorsión y Secuestro, en conjunto con otras unidades y la Fiscalía de la SUAY, detuvieron a dos hombres que estarían detrás del asesinato de Ana María y Ana Lucía Tosi, madre e hija, que fueron asesinadas la noche del 3 de mayo en el interior de su vivienda en Cuenca. El fiscal del caso, Paul Vázquez, explicó la mañana de este 8 de mayo, de acuerdo a la autoridad, la detención ocurrió la noche de ayer. Y esto fue confirmado también por parte del gobernador de la provincia de la SUAY, vía telefónica, confirmaba la detención de los sospechosos. Lo hizo para la primera emisión de Más Noticias. Esto es lo que dijo el doctor Javier Bermúdez, gobernador de la SUAY.
11: El día de ayer, en horas de la noche, se realizaron allanamientos, ¿sí?, algunos de los domicilios, a tres, para ser exactos, a tres domicilios en donde se detuvo también a dos personas. Sí, estas personas, y también se detuvo algunas evidencias como un vehículo Hyundai Tucson, otro vehículo marca Chevrolet modelo Gran Vitara, una chompa color vino, también dos terminales, un terminal móvil. Entonces, estas operaciones, desde el día que ocurrieron los hechos infaustos, sucesos estos que marcaron conmoción en la ciudadanía, la Policía Nacional con DINASED, Policía Judicial, y en coordinación con Fiscalía, empezaron una muy, muy detallada investigación para dar con los autores y cómplices de este execrable crimen, Fernando.
12: ¿Qué se conoce en torno a este crimen? ¿Quiénes están detrás de esta de este hecho de sangre, señor gobernador?
11: Este hecho de sangre toma importancia porque hay que saber diferenciar, y nosotros, cuando estuvimos justamente en la radio, en Cómplice, decíamos que este es uno de los casos más raros, porque no pertenece ni a la delincuencia común ni a la delincuencia organizada. Aquí existe muerte en entorno familiar. Entonces, vemos con en primer lugar, mucha pena este execrable crimen, y luego también, Fernando, la actuación de la policía y también en coordinación con la fiscalía ha dado casi inmediatamente los frutos. Nosotros hemos hecho también un seguimiento en cámaras, hemos hecho también todo lo que tiene que ver con trazabilidad de todos los indicios que hemos tenido, y estas dos personas, sí, que tienen y que están detenidas el día de hoy, pertenecen al entorno familiar de las víctimas que fueron dadas muerte el día domingo en la noche.
12: Se habla de que son primos de las víctimas, señor gobernador.
11: No son primos, tienen un parentesco político.
12: Ya, de todas maneras, sí, como usted dice, en el entorno familiar. ¿Y se conoce algún pormenor de cuál fue el móvil para este crimen, señor gobernador?
11: Todavía el móvil está también, tenemos algunas líneas investigativas que van a aclararnos del porqué del suceso, pero nosotros y la fiscalía se guarda estos temas para que en la audiencia que se dará el día de hoy tiene que darse ya la de formulación de cargos, entrar a un proceso de instrucción fiscal y luego obviamente generar también las culpabilidades, y también si es que existen otras personas también serán vinculadas a este hecho, pero en primer lugar hay algunos temas, ¿no?, de robo, otras situaciones que la policía también se encuentra investigando, pero este móvil y esta situación tendríamos nosotros en primer lugar en reserva para precautelar también la validez de la audiencia y el éxito también de la misma, ¿no?
1: Bueno, ahí la información del gobernador de la provincia de La Suay acerca de la detención de los dos sospechosos de este crimen a dos mujeres. Ahora van a ser sometidos a la justicia. 8:52 a.m. Bueno, vamos a revisar los últimos mensajes. Dice aquí, un llamado a las autoridades competentes a que se revisen algunos taxímetros que estarían marcando demasiado, dice. O sea, entendemos que quiere decir que estarían pues marcando cantidades superiores a lo establecido. Entonces, vamos a enviar esto a la EMOF EP.
9: Por otro lado, nos escribe un amigo oyente del número que termina en 49. Buenos días, señores de Cómplice. Por favor, su ayuda. En un sector de la parroquia Pacha están dos lámparas dañadas. El sector es a la altura de las canchas de boli, antes de la entrada del barrio Tres Esquinas. Ya es más de un año que no sirven esas lámparas. Gracias. Vamos a trasladar a la empresa eléctrica regional Centro Sur.
1: Bueno, y por acá dice lo siguiente. Buenos días. Comentarles que ayer acudí al Ministerio de Relaciones Exteriores en la ciudad de Azogues. Al salir en mi auto por la avenida 16 de abril, dice, una señorita me hacía la señal como que si tuviera algún daño en el auto y que me detenga. No le hice caso porque se conoce de este método de posibles asaltos. A pocos metros, una segunda señorita se salió a la calzada y lo mismo a indicarme con señas que tengo algún daño, que me detenga. Esto pasó a tan solo una cuadra del ministerio. A la ciudadanía, que estén atentos. Sin duda, el amigo oyente verificó que el vehículo no tenía daño, posteriormente entendemos, hizo caso omiso a estas señas. Bueno, ahí está esta alerta, tengan mucho cuidado.
9: Por otro lado, un amigo oyente del número que termina en 68 nos hace llegar una fotografía y nos dice, buenos días, señores de Radio Cómplice. Así está quedando la vereda de la calle Vieja y las carretas. Lo que se puede observar en la fotografía que hay una estructura metálica y de hierro que está ocupando la mitad de la vereda. Prácticamente con esto, los peatones tienen que salirse a la vía para poder transitar.
1: Bueno, ¿qué sucede allí? ¿Es provisional? Porque si hacemos un acercamiento en esta fotografía, vemos que parece hay alguna construcción. Aparentemente, debería ser provisional. Entonces, a manera de una medida de protección, porque vemos allí unos puntales, inclusive, al interior de un cerramiento, podría tratarse de una infraestructura temporal. Sin embargo, vamos a enviar esto a control municipal para que verifiquen qué es lo que está sucediendo en ese sector. Bueno, por acá tenemos otro mensaje. Quisiera mostrarles, dice, esta vereda en el sector Las Casas del Midubi, sector Miraflores. Esas veredas están muy peligrosas, ya que hace mucho tiempo están abandonadas, al menos en este lado, dice, porque es parada de bus. Y estamos observando las fotografías. Esto ya merece realmente un tratamiento. No es vereda. Ahí vemos, es una cuneta y la maleza crecida en medio de tierra también. Enviaremos a obras públicas del municipio.
9: El número que termina en 74, perdón, nos dicen, buenos días, amigos de Cómplice. Hace unas semanas les escribí pidiendo ayuda para dar mantenimiento a las intersecciones del tranvía en el centro histórico. No sé si tendrán alguna novedad al respecto. Estamos revisando un mensaje anterior que nos ha enviado incluso algunas fotografías. Esto lo vamos nuevamente a enviar al tranvía porque recordamos que sí lo habíamos enviado al Departamento de Comunicación. No hemos tenido respuesta. Al parecer no se ha hecho nada tampoco hasta el momento. El mensaje nos había enviado el 20 de abril. Vamos a reenviar entonces todas las fotografías que anteriormente nos había hecho llegar nuestro amigo oyente.
1: Muy bien, amigos, estamos llegando a la parte final. Nos ha faltado el tiempo el día de hoy. Solamente este mensaje dice, la entrada Los Prados de San José, dice, San José 3, ubicada en San Joaquín, dice, y utilizada para el ingreso y salida de los vehículos de la estación de bomberos número 6, se encuentra completamente deteriorada. Esta situación retrasa la movilización de las unidades y afecta el tiempo de respuesta ante las emergencias. Con esa inquietud que la vamos a enviar desde luego a Obras Públicas del municipio también, les decimos gracias, amigos. Aquí estamos finalizando más noticias en la comunidad.
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Amigos, ¿qué tal? Bienvenidos a nuestro programa del día de hoy. A partir de ahora, ustedes y nosotros todo lo tenemos bajo control. 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Amigos, bienvenidos, aquí estamos, iniciando Bajo Control, la primera hora con los mejores recuerdos musicales. Y aquí viene esta canción de Adamo, a propósito que hoy es viernes. ¿Qué pasará? ¿Qué misterio habrá? 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
2: Amigos, continuamos en esta mañana. Todo lo tenemos bajo control. Aquí están los mejores recuerdos musicales.

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0: 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Amigos cómplices, todo lo tenemos bajo control.
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0: Bueno, aquí les tenemos el siguiente dato. La comunidad andina ordena a Ecuador y Colombia eliminar aranceles que afectan al comercio regional. Bueno, hay una resolución de la comunidad andina, atención. La comunidad andina CAN ordenó a Ecuador y Colombia eliminar una serie de medidas comerciales y fronterizas que fueron calificadas como restricciones al comercio subregional andino. Las tensiones entre los dos países se han intensificado en los últimos meses por los cruces de acusaciones entre ambos presidentes, Daniel Noboa y Gustavo Petro, sobre el manejo del narcotráfico y la seguridad en la frontera común. En las resoluciones emitidas en Lima el 7 de mayo, la Secretaría General de la CAN concluyó que tanto las disposiciones adoptadas por Ecuador como las impuestas por Colombia están vulnerando el Acuerdo de Cartagena y afectan el libre comercio dentro de la comunidad andina. En el caso ecuatoriano, la CAN determinó que la decisión de habilitar exclusivamente el paso internacional de Rumichaca como único punto de ingreso terrestre para mercancías de origen colombiano constituye una restricción al comercio subregional andino. Por ello, otorgó a Ecuador un plazo de 10 días hábiles para retirar la medida e informar oficialmente sobre su levantamiento. Además, el organismo regional exhortó a ambos países a fortalecer los mecanismos de cooperación y coordinación bilateral en materia de control fronterizo, con el objetivo de enfrentar los problemas de seguridad en las zonas limítrofes sin afectar el flujo normal del comercio. Por otro lado, la CAN también falló contra Colombia al considerar que el denominado arancel recíproco constituye un gravamen ilegal a las importaciones provenientes de Ecuador y vulnera el programa de liberación de la comunidad andina. La Secretaría General igualmente calificó como restricciones al comercio andino las medidas colombianas que limitaron el ingreso de mercancías para las direcciones seccionales de impuestos y aduanas de Ipiales y Puerto Asís. En consecuencia, Colombia deberá retirar dichas medidas en un plazo máximo de 10 días hábiles y reportar el cumplimiento de esta decisión ante la CAN. Bueno, les hemos compartido esta información y seguimos aquí en Bajo Control. Son las 9:30. Aquí estamos con los mejores recuerdos musicales de la mañana.

0: también. Amigos, aquí estamos con ustedes en esta mañana. Todo lo tenemos bajo control. Por supuesto que sí. 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Amigos cómplices, junto a ustedes en esta mañana presentándoles Bajo Control, y en la primera hora del programa les tenemos los mejores recuerdos musicales y este segmento.
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0: Amigos, aquí les tenemos esta frase interesante. El hombre, cuanto más estudia, es más sencillo, porque a medida que estudia, descubre la grandeza de su ignorancia. ¿Quién lo dijo? Aristóteles, por supuesto. Les hemos entregado entonces en esta mañana el pensamiento del día de hoy. Y ahora seguimos con más recuerdos en Bajo Control.

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2: Amigos, aquí estamos junto a ustedes en esta mañana presentándoles Bajo Control. Y ahora las noticias. Trabajadores de una cooperativa en la ciudad de Quito robaron $50,000 sacando créditos fraudulentos a nombre de sus clientes. Una banda delictiva que llegó a robar $50,000 solicitando créditos bancarios fraudulentos fue desmantelada en la ciudad de Quito la madrugada de este viernes 8 de mayo. La estructura criminal estaba conformada por trabajadores de una cooperativa de ahorro y crédito en la ciudad de Quito. Valiéndose de su puesto en la cooperativa, suplantaban la identidad de un cliente y a su nombre realizaban créditos sin que esta persona lo sepa. Luego de que internamente se aprobaba el crédito, los hoy detenidos se distribuían ese dinero. Así indicó Gonzalo García, jefe de ciberdelitos de la Policía Nacional. En uno de los casos, los involucrados habrían utilizado de manera fraudulenta el sistema en línea de la cooperativa para crear una cuenta digital a nombre de un cliente y gestionar la aprobación irregular del crédito por aproximadamente $20,000 sin autorización de la persona afectada. Eso es lo que dice la información que la tomamos de la cadena Ecuavisa. Mientras tanto, les damos a conocer otra información. Atrapado por deudas narco y extraditado desde Ecuador. Se cuenta la historia de alias El Llanero, que podría costarle la prisión de por vida en los Estados Unidos. Documentos judiciales de Estados Unidos revelan que Omar Azuceno Burgos, alias Llanero, mantuvo operaciones de narcotráfico desde Ecuador y Colombia mientras intentaba saldar deudas con clanes criminales. El procesado y su pareja, Narima Chávez, se declararon culpables de enviar miles de kilogramos de droga hacia el país norteamericano. Amigos, según ahora les tendremos más información.
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0: amigos, y les tenemos para ustedes el tema del día de hoy. ¿Cuánto vale la felicidad? ¿Qué valor tiene la felicidad? La felicidad es un estado de bienestar psicológico, una sensación de sentirse bien con uno mismo y con lo que tiene, sin importar lo que falta o lo que tienen otras personas. Simplemente es saber disfrutar de la vida, venga como venga. Pero también hay quienes insisten y dicen, ¿cuál es el precio de la felicidad? Como pregunta. El precio de la felicidad es placer, paz y propósito. Y sobre todo, la paz. El precio de la felicidad es placer, paz y propósito. Tienes que pagar el precio de las denominadas 3P, paz, placer, propósito. Y el precio de las 3P es disfrutar de un pequeño placer, calmar la mente, matar la mente y encontrar la paz. Y por supuesto, descubrir un propósito de vida. Pero la insistencia, ¿cuánto dinero cuesta la felicidad entonces? Aquí la respuesta. En el estudio de Kahneman en el año 2010, él y su colega, el también ganador del premio Nobel Angus Deaton, descubrieron que la felicidad aumenta con los ingresos hasta los $75,000, después de lo cual se estabiliza. Pero hay analistas que decían, es que la felicidad no precisamente cuesta dinero. Definitivamente, el dinero puede traer comodidades. Se puede tener ciertos placeres con el dinero. Se puede comprar casas, propiedades, en fin. Pero la felicidad no tiene precio, amigos. Así es que la felicidad no tiene un valor económico, de ninguna manera. La felicidad precisamente es una gran riqueza, pero no económica. Si deseas encontrar la felicidad, esa felicidad duradera a la que alguna vez se refirió Aristóteles, entonces debes pagar un precio. Primero, debes esforzarte constantemente para alcanzarla. La felicidad no es algo natural para la mayoría de nosotros porque, desde una perspectiva evolutiva, la función de nuestro cerebro no es hacernos felices precisamente. Decía también en otro análisis. Pero sigue esta pregunta, ¿cuánto mismo vale la felicidad? Simplemente $0. $0, 0 centavos. En esencia, mi felicidad, su felicidad es gratuita y simplemente existe. Hay que cultivarla. La felicidad va y viene. Hay que encontrarla con los buenos propósitos, con los buenos deseos hacia los demás, en medio de la paz. Precisamente, ese es el precio de la felicidad. El buen comportamiento, el generar un buen ambiente al interior de la familia, un buen ambiente en el ámbito laboral. Entonces, el precio de la felicidad es un concepto metafórico. frecuentemente explorado en la literatura, en la música, que sugiere que la verdadera plenitud no se compra con dinero, o sea, la felicidad, sino que radica en el amor, en el propósito y en la paz mental. A menudo la soledad y el rencor son los costos altos de no valorar las relaciones personales y sobre todo la familia. Amigos, fue el tema del día de hoy.
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0: En esta mañana estamos arrancando junto a ustedes, amigos cómplices, la segunda hora de nuestro programa Bajo Control del día de hoy. Y les tenemos, por supuesto, muy buena música para todos ustedes. 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

Amigos, aquí estamos en Bajo Control junto a ustedes en esta mañana de viernes, compartiendo con ustedes la mejor música de todos los tiempos. ¿Y has pensado en la seguridad de tus ahorros? 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
0: Y por supuesto que les tenemos buena música, pero también les tenemos buena información. Bueno, queremos darles a conocer este dato que lo hemos encontrado en la revista Vistazo. Cae una banda que usaba documentos falsos para obtener créditos bancarios que superan $50,000. Una estructura criminal dedicada al fraude financiero electrónico fue desarticulada por la Policía Nacional en Quito durante un operativo ejecutado este viernes 8 de mayo en el marco del toque de queda vigente en la capital. Habrían ocasionado perjuicios económicos superiores a los $50,000 a varias víctimas. A través de la Unidad Nacional de Ciberdelito y en coordinación con la Fiscalía General del Estado, se ejecutó el operativo Gran Orión 4 en los distritos Rumiñahui, Eugenio Espejo y Quitumbe, que permitió pues la detención de 4 ciudadanos presuntamente vinculados al delito y apropiación fraudulenta por medios electrónicos. Las investigaciones ejecutadas por servidores policiales permitieron identificar una presunta estructura dedicada a la manipulación fraudulenta de plataformas financieras digitales. Bueno, entonces, allí los resultados de este operativo. Entonces, cae esta banda que utilizaba documentos falsos para obtener créditos bancarios que superaban los $50,000. Amigos, y seguimos aquí en Bajo Control. Les tenemos muy buena música, 10:30.
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0: Amigos cómplices, qué gusto compartir con todos ustedes nuestro programa del día de hoy. Y claro, todo lo tenemos bajo control. Es una mañana especial de viernes con las mejores canciones especiales de todos los tiempos. 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Amigos cómplices, estamos junto a ustedes aquí en nuestro programa del día de hoy, Bajo Control, y aquí vienen más segmentos.
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0: Bueno, y aquí estamos listos, amigos, para presentarles este segmento de cada mañana. Ya estamos en el toque deportivo de la mañana. ¿Y cuáles son las novedades que les tenemos para ustedes? Bueno, son algunas de las novedades que vamos a compartir con ustedes precisamente el día de hoy. Bueno, por acá les tenemos este dato. Moisés Caicedo, figura del Ecuador para el Mundial 2026. En el camino hacia la Copa Mundial de la FIFA 2026, la selección ecuatoriana de fútbol atraviesa un proceso de maduración competitiva. En este contexto, un nombre sobresale por su regularidad y peso específico en el campo de juego: Moisés Caicedo. El niño Moy, conocido así cariñosamente. El volante originario de Santo Domingo no solo es el referente del medio campo tricolor, además se ha posicionado como uno de los especialistas en su puesto con mayor proyección en el fútbol europeo inclusive. Con la selección nacional, Moisés Caicedo ha demostrado una, podríamos decir, ha demostrado un gran desempeño. Debutó con la selección absoluta a los 18 años y desde entonces ha sido titular indiscutible de la selección. Por ejemplo, en el Mundial de Qatar 2022 se convirtió en el goleador ecuatoriano más joven de una cita mundialista. Lo logró al anotar frente a Senegal con 21 años y 25 días. Sí, 21 años de edad y 24 días. Bajo la dirección del técnico Beca Cese, en las eliminatorias sudamericanas, el mediocampista ha disputado prácticamente la totalidad de los minutos posibles. Además, su capacidad para conectar la línea defensiva con el ataque es clave para el sistema de juego ecuatoriano. Así, permite que el equipo mantenga un equilibrio entre la presión alta y la posesión organizada. Por lo tanto, el niño Moy, o Moisés Caicedo, figura de la selección ecuatoriana de fútbol. Ha creado gran expectativa en los últimos días. Bueno, dicho esto, amigos, vamos a continuar con más música. Aquí estamos en nuestro programa de hoy, Bajo Control.
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0: Amigos, aquí estamos en esta mañana listos para entregarles las informaciones cuando son las 11 de la mañana. Aquí las noticias que se han registrado en las últimas horas. Atención, la Policía Nacional, a través de la Dirección Nacional de Delitos contra la Vida, Muertes Violentas, Desapariciones, Extorsión y Secuestro, en conjunto con otras unidades y la Fiscalía de la SUAY, detuvieron a dos hombres que estarían detrás del asesinato de Ana María y Ana Lucía Tosi, madre e hija que fueron asesinadas la noche del 3 de mayo en el interior de su vivienda en la ciudad de Cuenca. Esta noticia fue confirmada por parte del gobernador de la provincia de La Suay, el doctor Javier Bermúdez. Estaremos ampliando esta información en la segunda emisión de Más Noticias. Mientras tanto, la Comisión de Fiscalización llevaba un mes sin sesionar. Se reactiva con el choque entre Guillermo Lasso y Ferdinand Álvarez. Atención, tras un mes sin sesionar, la Comisión de Fiscalización de la Asamblea Nacional, que es controlada por la bancada de ADN, desempolvó la oficina para iniciar la noche del 6 de mayo un proceso de control político al caso Encuentro, tras conocerse la eventual extradición de Hernán Luque Lecaro, exdirector de la extinta empresa coordinadora de empresas públicas EMCO, uno de los sospechosos de integrar una red de corrupción en instituciones públicas. En paralelo, la Superintendencia de Bancos y la Unidad de Análisis Financiero UAFE también activaron sus medidas de control y pidieron información de las cuentas de exfuncionarios vinculados al caso Encuentro al Banco de Guayaquil. Ferdinand Álvarez, presidente de la Comisión de Fiscalización, no descartó convocar al expresidente Guillermo Lasso a la mesa legislativa, porque fue el exmandatario quien nombró a Luque Lecaro en la EMCO. Si es llamado a comparecer o no, se verá en el proceso de fiscalización, explicó. De su parte, Guillermo Lasso ya respondió que todo se trata de un show político para desviar la atención de la ciudadanía de los problemas del país y arremetió contra Ferdinand Álvarez.
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0: Amigos cómplices, en esta mañana todo lo tenemos bajo control. Iniciamos la tercera hora con buena música.

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16: Amigos, aquí estamos en Bajo Control, hora final del programa con buena música.
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0: Amigos cómplices, estamos en la recta final de nuestro programa Bajo Control del día de hoy.
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Amigos cómplices, hoy será la serenata a la madre. Así es que vamos a recibir 10 participaciones al convencional 2811-997. Ingresarán al listado para los sorteos de esta noche en Serenata a la Madre por Cómplice FM, línea 2811-997. Solamente por el convencional en esta ocasión. Llámenos a partir de ahora, completaremos 10 participaciones que se sumarán a otras inscripciones de días anteriores.

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1: Amigos cómplices, y estamos llegando al cuarto de hora final de nuestro programa Bajo Control, y estamos por completar las 10 participaciones telefónicas. Hacemos una pausa, volveremos enseguida con ustedes.
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15: Muy bien, amigos, estamos ya de regreso. Hemos completado 109 participaciones a través de la línea 2811-997. A ver, son 110 en total, perdón. 110 comunicaciones tenemos ya para la serenata. En los siguientes programas de la radio continuaremos receptando más participaciones y espere los sorteos de Serenata a la Madre hoy por Cómplice FM.

Amigos cómplices, así estamos llegando a la parte final de nuestro programa Bajo Control del día de hoy. 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Bien, amigos, estamos en la parte final de nuestro programa Bajo Control del día de hoy. 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Así es, una invitación de Cómplice FM. Y ahora, antes de finalizar, a propósito de Serenata a la Madre y la celebración especial del próximo domingo, el Día de la Madre, vaya ese saludo desde ya para todas las madrecitas que están escuchando Cómplice FM. Y este es su programa Bajo Control. Quiero enviar, y perdonen que personalice unos segunditos esta parte final del programa, un saludo especial a mi querida madre y también el saludo a mi querida suegra. No está ya entre nosotros, ese saludo va hacia el cielo. El saludo a mi amada esposa, madre de mis hijos. Y saludamos también a todas las madres que escuchan la radio. A mi hija que también es madre y nos ha dado unos hermosos nietos, María Eugenia. Amigos, gracias. Aquí estamos finalizando nuestro programa del día de hoy, Bajo Control. ¿Y cómo nos despedimos? Con esta canción del trío San Javier. Tú eres madre amor.

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2: Amigos, ¿qué tal? Bienvenidos. Ya estamos listos para entregarles las informaciones más importantes, las más destacadas generadas en las últimas horas, 12 horas, un minuto. Aquí viene la información en titulares.
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2: Atención, agentes policiales detienen a posibles asesinos de Ana María y Ana Lucía Tosi en la ciudad de Cuenca. Estaremos ampliando detalles. Cierre total de la vía Guayaquil-Riobamba por gran deslizamiento de tierra en Chimborazo. Atención, cae una banda que utilizaba documentos falsos para obtener créditos bancarios que superan los $50,000 en perjuicios económicos. La comunidad andina da 10 días a Ecuador y Colombia para que terminen con su guerra arancelaria. Estas y otras son las informaciones a continuación. Bienvenidos.
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2: Amigos, y de inmediato vamos ya con el detalle de las informaciones más destacadas. Estamos en la segunda emisión de Más Noticias. Bueno, comencemos con esta información que definitivamente se ha convertido en uno de los temas más importantes en el caso de la ciudad de Cuenca. Los agentes policiales detienen a posibles asesinos de Ana María y Ana Lucía Tosi. Eso ya lo informa también Diario El Mercurio. La Policía Nacional, a través de su Dirección Nacional de Delitos contra la Vida, Muertes Violentas, Desapariciones, Extorsión y Secuestro, en conjunto con otras unidades y la Fiscalía de la SUAY, detuvieron a dos hombres que estarían detrás del asesinato de Ana María y Ana Lucía Tosi, madre e hija, que fueron asesinadas la noche del 3 de mayo en el interior de su vivienda en la ciudad de Cuenca. Y esto en la primera emisión de Más Noticias, el gobernador de la provincia de la SUAY lo destacó, el doctor Javier Bermúdez.
3: Sí, el día de ayer, en horas de la noche, se realizaron allanamientos. Sí, algunos de los domicilios, a tres para ser exactos, a tres domicilios en donde se detuvo también a dos personas, sí, estas personas, y también se detuvo algunas evidencias como un vehículo Hyundai Tucson, otro vehículo marca Chevrolet modelo Gran Vitara, una chompa color vino, también dos terminales, un terminal móvil. Entonces, estas operaciones, desde el día que ocurrieron los hechos infaustos, sucesos estos que marcaron conmoción en la ciudadanía, la Policía Nacional con DINASED, Policía Judicial, y en coordinación con Fiscalía, empezaron una muy, muy detallada investigación para dar con los autores y cómplices de este execrable crimen, Fernando.
4: ¿Qué se conoce en torno a este crimen? ¿Quiénes están detrás de esta de este hecho de sangre, señor gobernador?
3: Este hecho de sangre toma importancia porque hay que saber diferenciar, y nosotros cuando estuvimos justamente en la radio, en Cómplice, decíamos que este es uno de los casos más raros, porque no pertenece ni a la delincuencia común ni a la delincuencia organizada. Aquí existe muerte en entorno familiar. Entonces, Vemos en primer lugar, mucha pena este execrable crimen, y luego también, Fernando, la actuación de la policía y también en coordinación con la fiscalía ha dado casi inmediatamente los frutos. Nosotros hemos hecho también un seguimiento en cámaras, hemos hecho también todo lo que tiene que ver con trazabilidad de todos los indicios que hemos tenido, y estas dos personas, sí, que tienen y que están detenidas del día de hoy, pertenecen al entorno familiar de las víctimas que fueron dadas muerte el día domingo en la noche.
4: Se habla de que son primos de las víctimas, señor gobernador.
3: No son primos, tienen un parentesco político.
4: Ya, de todas maneras, sí, como usted dice, en el entorno familiar. ¿Y se conoce algún pormenor de cuál fue el móvil para este crimen, señor gobernador?
3: Todavía el móvil está también, tenemos algunas líneas investigativas que van a aclararnos del porqué del suceso, pero nosotros y la fiscalía se guarda estos temas para que en la audiencia que se dará el día de hoy tiene que darse ya la deformulación de cargos, entrar a un proceso de instrucción fiscal y luego obviamente generar también las culpabilidades, y también si es que existen otras personas también serán vinculadas a este hecho, pero en primer lugar hay algunos temas, ¿no?, de robo, otras situaciones que la policía también se encuentra investigando, pero este móvil y esta situación tendríamos nosotros en primer lugar en reserva para precautelar también la validez de la audiencia y el éxito también de la misma, ¿no?
4: Bueno, se descarta entonces esta muerte, porque ha sido considerada como una muerte violenta, se descarta entonces el hecho de la actuación en esta muerte de bandas de GDOs, de bandas criminales en la ciudad de Cuenca, tal como también se especulaba en un inicio.
3: Así es, Fernando. Nosotros desde un inicio y cuando yo estuve también en los estudios de la radio decía que este es uno de los casos bastante raros, que no se veía el actuar de ni bandas ni de personas que tengan un robo común o de delincuencia común y organizada, porque obviamente tuvieron el tiempo, se dieron el caso, había muchas circunstancias alrededor de este crimen que nos llevaba a pensar que esto es una muerte en entorno familiar.
4: Bueno, gracias, señor gobernador. Quiero cerrar.
2: Bueno, ahí entonces, en la primera emisión de Más Noticias, el gobernador de la provincia de Azuay, dando a conocer, pues, detalles de lo que fue la detención de los posibles asesinos de Ana María y Ana Lucía Tosi. El hecho se registró el pasado 3 de mayo, y en la primera emisión de Más Noticias de primera mano, el gobernador daba a conocer esta situación. También, de acuerdo al fiscal del caso, Paul Vázquez, él informó que las investigaciones iniciaron la misma noche del crimen. Lo que se sabe es que ambos hombres salieron de la vivienda tras el hecho. Se subieron en un vehículo y luego se cambiaron de carro. Todo esto se logró con el seguimiento de cámaras de vigilancia. Una vez que se los identificó, desde entonces, la Policía Nacional los tenía bajo vigilancia hasta que se logró su detención. El fiscal agregó que tienen las pruebas de ellos. Serían entonces las personas que cometieron el delito. Eso es lo que también se argumenta el día de hoy sobre esta situación. 12:10. Vamos a continuar revisando más informaciones en este mediodía.
5: Así es, continuamos, y cierre total de la vía Guayaquil-Riobamba por gran deslizamiento de tierra en Chimborazo. La información la tomamos de la cadena Ecuavisa. El Ministerio de Infraestructura y Transporte comunicó que la vía Guayaquil-Riobamba se encuentra cerrada por un gran deslizamiento de tierra. La interrupción de tránsito se registró en el kilómetro 95 del tramo Cumandá-Pallatanga, en el sector Cruz del Hueso en Chimborazo. Un video viralizado en redes sociales captó el instante en el que se produce el colapso colapso de tierra, rocas y un árbol de gran tamaño sobre la carretera, forzando a los conductores y transeúntes que se encontraban detenidos a evacuar el área. El Ministerio de Infraestructura indicó que un equipo técnico y maquinaria pesada de la institución ya se encuentran en el sitio ejecutando labores de limpieza y remoción del material caído. El objetivo es habilitar la circulación vehicular en el menor tiempo posible, priorizando la seguridad de los usuarios. La entidad recomendó que los viajeros que se destinen al Austro deben tomar la vía Alausí, Chut, La Troncal, mientras que los ciudadanos que tienen que irse a la costa deben tomar la Guaranda Babahoyo. Es la información que se ha dado desde el Ministerio de Infraestructura.
2: Mientras tanto, les damos a conocer que el día de hoy en la primera emisión de Más Noticias, César Arias, experto en transporte y movilidad, hizo referencia a la situación del transporte terrestre en el país a propósito de reclamos de incrementos en las tarifas, sobre todo en cuanto tiene que ver al servicio de transporte urbano y también a otras áreas de la transportación como intra e intercantonal o interprovincial. ¿Cuál es la situación del transporte en estos precisos instantes? Ese fue el análisis del experto precisamente en movilidad, César Arias, para la primera emisión de Más Noticias.
6: Para mí es siempre un gusto y un honor que me inviten. Un saludo especial a la ciudad de Cuenca, sus habitantes. En realidad, el problema de las tarifas es un problema de larga data, como todos conocemos, ¿no? Yo tuve la oportunidad de trabajar para la Municipalidad de Quito en toda la década de los años 90, cuando se implantó el trole. Y en esa época nosotros hicimos un gran esfuerzo para justamente evitar este tipo de conflictos, de tal manera de evitarle el sufrimiento a la población. Lo que usted menciona es absolutamente cierto. La ciudad de Quito es una ciudad ya de 3 millones de habitantes y sufrió el colapso de la movilidad durante más de 2 horas, afectando a más de 500,000 de personas. Y esto porque yo creo que hay una falta de sinceridad en tratar los temas. Me parece a mí que el tema político prevalece y se mezcla el tema de la tarifa con el tema de los transportistas. Es decir, que lo que a veces los políticos hacen es que cualquier subsidio tengan que prestarlo los privados y no la municipalidad, por ejemplo, en los casos de Quito y de todo el país. Hay ciertas cosas que están en la leyenda urbana, digamos, ¿no? Una de las cosas es que los transportistas son millonarios, que se hacen mucho dinero, que porque siguen trabajando.
4: Sí, que hay un monopolio. Que también se ha dicho, a propósito de lo que usted manifiesta, César, que hay un monopolio en diferentes sectores de la transportación, sobre todo en la transportación urbana. Es decir, hay empresas en las que la mayor parte de los accionistas tienen entre 6, 7, 8 unidades de transporte. Y claro, ahí se suma lo que usted manifiesta, el hecho de que, bueno, hay el criterio ciudadano dice, si es que a mí me va mal en un negocio, si es que le va mal en el negocio de la transportación, pues cámbiese de negocio. Un poco por allí va el asunto, pero yo digo, frente a estas versiones urbanas, ¿cuál es la realidad? Porque ayer pude conversar yo con el señor Yanes, vocero de la transportación en Quito, y él decía que sí, se preparan para unas mesas técnicas para determinar una tarifa que tiene que ser una tarifa técnica por un lado y por otro lado una tarifa social, es decir, que tiene que haber un equilibrio entre las dos. Entonces, ¿qué es lo que se debe hacer? ¿Cuál es su criterio? ¿Cuál es su visión?
6: A ver, Fernando, el tema es que el modelo de gestión está fallando, ¿no? El tema técnico, fíjese usted que ahora los transportistas son los que les llaman al diálogo y los que le ponen la iniciativa al municipio con temas técnicos y con temas que son, que corresponden a la municipalidad. ¿No es cierto? Esto de mesas de trabajo es otro, o sea, para mí no va, porque el tema de la tarifa es un cálculo aritmético. No hay para qué irse a ningún lado. Nosotros tenemos una tarifa técnica, una tarifa calculada aritméticamente, y tenemos una tarifa que lo podemos llamar social, que lo podemos llamar al público, que es responsabilidad del Estado, de la municipalidad en este caso. O sea, mientras no separemos estas cosas, vamos a estar en un problema grave sin solución. Entonces los transportistas se meten en lo técnico, ¿no es cierto? Y el poder público les dice a los transportistas que subsidien el pasaje, ¿no es cierto? Porque se parte de la idea de que el valor del pasaje tiene que asumirlo directamente el público, pero en una relación directa con el transportista, y eso no puede ser así.
4: Ahora,
6: el costo del transporte ha ido subiendo desde hace mucho tiempo y ahora más, ¿no es cierto? Con el tema del diésel, hay un proceso de transformación en el país de sincerar los costos, y está bien, y yo creo que eso es una medida que debía hacerse hace mucho tiempo, y en ese contexto ha subido el diésel. Si el diésel, que es un componente del costo, sube, también hay que recompensar a los empresarios por esa subida. Eso no quiere decir que esa subida la pague la gente, porque ahí viene el poder público y dice, a ver, hay personas que pueden pagar más. Yo me voy en el tranvía todo el tiempo, pago un poco más, voy cómodo, con buen nivel de servicio, pero a lo mejor yo no tengo el dinero para pagar así. Y entonces yo no puedo acceder a ese nivel de servicio, ¿no es cierto? Entonces, ¿qué tengo que hacer? Tengo que acceder al nivel de servicio que yo puedo. Ahí entra el Estado, y el Estado dice, ok, hay una gran cantidad de población que no puede pagar este servicio de transporte, entonces yo como Estado voy a subsidiar a esa capa de personas que no pueden pagar el transporte, porque son familias grandes, porque el impacto en el ingreso no es bastante importante.
4: Ahora,
6: entonces ese es un tema importantísimo.
4: Ahora,
6: ¿no?
4: César, refiriéndonos o remitiéndonos a lo que ha sucedido en la ciudad de Cuenca, donde se ha decidido, se ha definido por parte del municipio un subsidio para la transportación, para el transporte urbano normal, diríamos, porque claro, se entiende que el en este caso el tranvía ya está subsidiado, pero se ha decidido un subsidio adicional al subsidio que se estaba ya dando al transporte urbano, que era, me parece, que 2 o 3 centavos de dólar anteriormente. Ahora se ha subido 10 centavos, me parece, alrededor de 10 centavos de subsidio en el transporte de la ciudad de Cuenca. ¿Cuán sostenible es esto en el tiempo? Porque claro, en este momento, si bien es cierto, está ya en vigencia, o debería estar en vigencia este subsidio, incluso hay empresas de transportistas en la ciudad de Cuenca que no aceptan el subsidio, o más bien a las que no se les puede pagar, o no se pone ya en vigencia el subsidio en la ciudad de Cuenca, porque hay empresas que no aceptan, que están en contra precisamente de este subsidio por las condiciones que les pone el municipio. Pero yo digo, ¿es sostenible en el tiempo ir de subsidio en subsidio?
6: Eso es una definición de política municipal en este caso, ¿no? Es una política. Usted sabe, por ejemplo, que en las grandes capitales europeas el subsidio es un tema, que va por siempre. Usted ve a las personas que han ido a Europa, por ejemplo, dicen Madrid, qué bonito, los metros, etcétera, ¿no es cierto? Entonces usted paga un dólar o un euro. Pero, por ejemplo, solo el presupuesto de la autoridad del Consejo de Transporte de Madrid tiene un presupuesto de casi 3,000 millones de euros por año, que contempla también el subsidio, ¿no es cierto? Entonces, uno tiene que darse cuenta que el costo de transporte es alto. Eso sí, no hay. ¿Por qué tenemos estos niveles de servicio y el correteo y todas estas cosas? Es por el modelo de gestión, porque estamos siempre pensando de que los empresarios son los que deben batirse con la tarifa. Y el poder público no ha asumido en realidad toda la responsabilidad. Y un tema que es muy importante y que a mí me parece que puede ser la base de la discordia, digamos, es que se ha manoseado mucho los estudios de transporte. Digamos, ha llegado a un nivel que estos estudios hechos por instituciones, etcétera, no son creíbles. Y al perder la confianza en los estudios, entonces seguramente pasa esto de que yo no acepto los 10 centavos, de que yo quiero 20 o quiero 15, porque no hay un sustento técnico real, verídico, sincero, sin intromisión política.
2: Parte de este análisis con César Arias, experto en transporte y movilidad, sobre todo el tema de las tarifas del transporte urbano, que en varias municipalidades del país, sobre todo en Quito, Guayaquil, en los actuales momentos se está discutiendo. Ahora, el problema es cómo solventar esta situación. En Cuenca, de alguna manera, se lo hizo. El Consejo Cantonal aprobó la nueva tarifa de 40 centavos. 30 centavos paga el usuario, 10 centavos paga el municipio como subsidio, siempre y cuando cumplan algunas condiciones. Hay 12 puntos de un compromiso que tienen que firmar los representantes de las 7 operadoras. Solamente han firmado 4, 3 aún no firman. Parece que no terminan de ponerse de acuerdo en el gremio de la Cámara de Transporte de Cuenca para que todos firmen el documento con 12 compromisos. Y claro, a partir de esa firma y el ingreso a la municipalidad del documento, entraría en vigencia los 40 centavos. Por el momento se continúa cobrando 30 centavos el usuario y 4 centavos como subsidio por parte de la municipalidad. Vamos a ver qué sucede. En todo caso, pues, hay que estar pendientes de la actualización. Hay nuevo directorio de la Cámara de Transporte de Cuenca. Trataremos en lo posterior de dialogar con el nuevo presidente de la Cámara de Transporte para escuchar cómo se viene analizando al interior de la Cámara precisamente el tema de la nueva tarifa, que fue aprobada por el Consejo Cantonal, pero con condiciones que aún no firman. En cuanto al documento, no firman el mismo las 7 operadoras en su totalidad. 7 operadoras que forman parte de la Cámara de Transporte. Y si analizamos el tema de la ciudad de Guayaquil, allí la discusión es 40, 45 o 50 centavos. O sea, 3 categorías. Podríamos decir un servicio así simple, sin aire acondicionado y sin recaudo automático, vía tarjeta, 40 centavos. 45 si cumplen con esa condición de un sistema de recaudo vía tarjeta similar a lo que se hace en Cuenca. Y 50 centavos si tiene aire acondicionado el bus. Eso se está analizando en la ciudad de Guayaquil. En Quito también anuncian la instalación de mesas técnicas luego de una medida de presión por parte de los integrantes del gremio de la transportación urbana y provocaron un verdadero caos al inicio de la semana, justamente por disminuir la frecuencia y la cantidad de buses, dejando aproximadamente a 500,000 de capitalinos prácticamente en las calles esperando el bus, retrasándose a sus actividades. Esto ha ocasionado que se anuncie la instalación de mesas técnicas para analizar el pasaje. Dicen los señores del gremio de la transportación urbana en Quito que un estudio, o de ese estudio se desprende 65 centavos, que sería la tarifa técnica. Pero desde el Consejo Metropolitano se está analizando precisamente entre los 40 1.65 dólares, y es allí en esa instancia donde se va a determinar el nuevo precio o la nueva tarifa del transporte urbano en la ciudad de Quito. Con este análisis, ustedes se darán cuenta de lo siguiente. Cuenca, 40 centavos aprobado bajo condiciones. En Guayaquil, entre 40 y 50. En Quito, entre 40 y 65 centavos. Y ustedes se preguntarán, ¿y por qué esa variación de los precios? Esto sucede luego de que en el gobierno del economista Rafael Correa se tomó la decisión de que los gobiernos locales, o sea, los municipios, determinen la tarifa de transporte urbano. Le botaron la pelotita a los gobiernos locales y ahora tienen este dolor de cabeza. Y como el tema es político, porque muchos están buscando la reelección, tanto concejales como alcaldes en funciones, como ya están prácticamente en campaña, ahora mismo, prácticamente ya en pre-campaña, entonces se les dificulta tomar la decisión de incrementar la tarifa del transporte urbano porque dicen, medida impopular, medida que les podría costar votos. Así estamos en el país, no hay seriedad en conclusión, no hay seriedad, amigos. Se debe tomar decisiones bajo los términos de la técnica. Pero eso es muy difícil en un país tan politizado como el nuestro, en el que las autoridades de elección popular, al día siguiente de su posesión, están ya prácticamente en campaña buscando la reelección. 12:27. Seguimos.
5: Por otro lado, también les damos a conocer, Fiscalía está investigando presunto abuso sexual en Universidad de Quito. La Fiscalía investiga un presunto abuso sexual en la carrera de medicina de una universidad de la capital. La Fiscalía General del Estado anunció que investiga de oficio un presunto delito de abuso sexual en la carrera de medicina de una universidad en Quito. De la denuncia se han hecho eco organizaciones estudiantiles y de protección de derechos de la mujer. La información sobre el caso fue difundida públicamente y refiere que los hechos habrían ocurrido durante un examen de recuperación en la carrera de medicina. En redes sociales circula la denuncia pública de dos estudiantes de medicina, quienes afirman que se les obligó a desnudarse frente a sus compañeros y a someterse a 8 registros corporales. Esta situación ha llevado a organizaciones estudiantiles y de protección contra la violencia de género a hacerse eco de la denuncia. Los hechos habrían ocurrido en abril del año 2023. Las afectadas, identificadas como Valentina y Carolina, nombres cambiados, presentaron una denuncia formal al rector de la institución. En su relato, las denunciantes afirmaron que hubo tocamientos invasivos en zonas íntimas y en el pecho frente a estudiantes, docentes y una persona externa a la institución educativa. Es lo que se señala desde Diario El Comercio.
2: Bueno, y continuamos informando. Mientras tanto, cae una banda que usaba documentos falsos para obtener créditos bancarios que superaron los $50,000 para los perjudicados. ¿Qué les parece? Atención, Vistazo está informando, una estructura criminal dedicada al fraude financiero electrónico fue desarticulada por la Policía Nacional en Quito durante un operativo ejecutado este viernes 8 de mayo en el marco del toque de queda vigente en la capital. Habrían ocasionado perjuicios económicos superiores a los $50,000 a varias víctimas. A través de la Unidad Nacional de Ciberdelito y en coordinación con la Fiscalía.
5: Desde Diario El Comercio.
2: Bueno, y continuamos informando. Mientras tanto, cae una banda que usaba documentos falsos para obtener créditos bancarios que superaron los $50,000 para los perjudicados. ¿Qué les parece? Atención, Vistazo está informando, una estructura criminal dedicada al fraude financiero electrónico fue desarticulada por la Policía Nacional en Quito

0: económicos superiores a los 50 mil dólares a varias víctimas a través de la Unidad Nacional de Ciberdelito y en coordinación con la Fiscalía General del Estado se ejecutó el operativo Gran Orión en los distritos Rumiñahui, Eugenio Espejo y Quitumbe, que permitió la detención de 4 ciudadanos presuntamente vinculados al delito de apropiación fraudulenta por medios electrónicos. Las investigaciones ejecutadas por servidores policiales permitieron identificar una presunta estructura dedicada a la manipulación fraudulenta de plataformas financieras digitales. Mediante análisis técnico y diligencias investigativas, se determinó que los involucrados habrían utilizado de manera fraudulenta el sistema en línea de una entidad financiera para crear una cuenta digital a nombre de una víctima y gestionar la aprobación irregular de un crédito por aproximadamente 20 mil dólares sin autorización de la persona afectada. Para la ejecución del ilícito, se habrían utilizado documentos adulterados, gestión indebida de claves de acceso y manipulación del sistema telemático de la entidad financiera, permitiendo que el crédito fuera procesado y aprobado internamente. Posteriormente, los fondos acreditados a la cuenta de la víctima fueron transferidos a diferentes cuentas bancarias de terceros familiares, identificándose además movimientos económicos por $4,890 a favor de un asesor de créditos presuntamente involucrado en la operación ilícita. Asimismo, el seguimiento de la ruta del dinero permitió identificar al usuario que efectuó la creación de la cuenta y el registro digital, así como a otros beneficiarios vinculados al flujo económico derivado del fraude y a la persona que presuntamente coordinaba y organizaba la estructura para la ejecución de estas actividades delictivas. Las investigaciones determinaron además que esta organización habría utilizado documentos falsificados, adulteración de claves, usurpación de cuentas bancarias y accesos no autorizados al sistema informático de la entidad financiera, ocasionando perjuicios económicos superiores a los 50 mil dólares a varias víctimas de este hecho. Hacemos una pausa, volveremos.
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1: Amigos, continuamos con las informaciones más importantes. Y en otros temas, les damos a conocer a ustedes, la Comisión de Fiscalización llevaba un mes sin sesionar en la Asamblea Nacional y se reactiva con el choque entre Guillermo Lasso y Ferdinand Álvarez, quien preside esa comisión. ¿Cómo es eso? Y justamente sobre este tema, la información con la cadena Ecuavisa. Tras un mes sin sesionar, la Comisión de Fiscalización de la Asamblea Nacional, controlada por la bancada de ADN, desempolvó la oficina para iniciar la noche del 6 de mayo un proceso de control político al caso Encuentro. Tras conocerse la eventual extradición de Hernán Luque Lecaro, exdirector de la extinta empresa Coordinadora de Empresas Públicas EMCO, uno de los sospechosos de integrar una red de corrupción en instituciones públicas. En paralelo, la Superintendencia de Bancos y la Unidad de Análisis Financiero UAFE también activaron sus medidas de control y pidieron información de las cuentas de exfuncionarios vinculados al caso Encuentro al Banco de Guayaquil. Ferdinand Álvarez, ahora de ADN, presidente de la Comisión de Fiscalización, no descartó convocar al expresidente Guillermo Lasso a la mesa legislativa porque fue el exmandatario quien nombró a Luque Lecaro en la EMCO. Si es llamado a comparecer o no, se verá en el proceso de fiscalización, explicó Ferdinand Álvarez. Por su parte, Guillermo Lasso respondió que todo se trata de un show político para desviar la atención de la ciudadanía de los problemas del país y arremetió contra Ferdinand Álvarez diciendo lo siguiente. No lo decimos nosotros, lo dijo Guillermo Lasso. Estos términos. Yo no voy a ir a una comisión de un patucho traidor como Ferdinand Álvarez, que estuvo con Correa y ahora está con Noboa. ¿Qué voy a ir si eso es un show político? Palabras textuales del expresidente Guillermo Lasso. Aquí nadie ha sido convocado todavía. Lo único que se ha dicho es que, si dentro del proceso aparecen elementos suficientes, se llamará a quien tenga que ser llamado, replicó Ferdinand Álvarez. ¿Qué les parece? Y aquí viene esta inquietud, ¿hay fiscalización a la carta? Las primeras críticas por este proceso de control empezaron a surgir, sobre todo porque la Comisión de Fiscalización ya no puede establecer responsabilidades políticas. La Ley Orgánica de la Función Legislativa permite evaluar a los exfuncionarios hasta un año después de que dejaron el cargo. El gobierno de Lasso terminó de forma anticipada en noviembre de 2023. Por eso, el propio Guillermo Lasso anticipó que, en caso de ser convocado, simplemente no asistirá. El asambleísta del Partido Social Cristiano, Alfredo Serrano, prevé que sucederá lo mismo con otros exfuncionarios y mostró su molestia por la iniciativa oficialista. Eso es ignorancia o mala fe, dijo. Yo creo que es una cortina de humo para decir estamos fiscalizando, distraer la atención de la gente para decir que el gobierno va a fiscalizar al gobierno de Guillermo Lasso. La Asamblea ya no puede encontrar responsabilidades políticas. No les va a comparecer ningún exfuncionario. En cambio, para Roberto Celi, coordinador del Observatorio Legislativo, considera que, como sucedía en anteriores periodos, hay una fiscalización a la carta, porque este supuesto control político está muy por fuera de los tiempos. Lo que han hecho es anclarse a procesos coyunturales como el caso Encuentro, y con esa atadura derivar una especie de propaganda y campaña frente a las elecciones que están a la vuelta de la esquina. De alguna manera, sí podemos calificar a esta comisión como una fiscalización a la carta, de blindaje a las acciones del gobierno y de persecución a la oposición, es lo que dijo Roger Selly, coordinador del Observatorio Legislativo para Ecuavisa, lo dijo. Y vamos a escuchar parte de su intervención que la hizo para la cadena Ecuavisa en su momento.
2: La comisión de fiscalización pues no es nada nuevo. La atribución de fiscalización está siendo mal utilizada nuevamente por parte de esta Asamblea Nacional, como en anteriores periodos legislativos. Se está haciendo uso de la comisión para una fiscalización a la carta, porque es en cualquier república más o menos madura, se entiende que la fiscalización y el control político a través de las comparecencias o los juicios políticos debe darse con un principio de oportunidad. Es decir, cuando las cosas están ocurriendo, pues la Asamblea Nacional interviene para evitar que tenga un efecto negativo en la población. Como por ejemplo, cuando un ministro de salud no paga las o no cumple con los contratos con las dializadoras y el Ministerio de Finanzas, pues ahí es oportuna la intervención de la Asamblea Nacional para asegurar que ese afiliado a la salud pues reciba la atención médica y no muera. Ese es el principio de oportunidad en un proceso de fiscalización, control político y juicio político. Es a la carta también porque finalmente estamos frente a un país que vive múltiples crisis, pero lamentablemente la Comisión de Fiscalización parece que no tiene ojos para estas crisis actuales. Si bien es cierto, evidentemente la Asamblea Nacional tiene mayoría de ADN, la Comisión de Fiscalización está manejada por alguien de ADN, pero lamentablemente no se han apegado a una institucionalidad que fiscalice de manera propositiva lo que está ocurriendo.
1: Eso es lo que decía Roger Selly, coordinador del Observatorio Legislativo. Considera que, como sucedía en anteriores periodos, hay una fiscalización a la carta. Y aquí, ya en el ámbito del comentario, un pequeñísimo comentario. En conclusión, la Asamblea Nacional, hoy conocida así, antes Congreso Nacional con diputados, hoy la Asamblea con los asambleístas, tienen las mismas prácticas tanto como Congreso Nacional como Asamblea. Los mismos vicios. 12:42.
3: Continuamos con más noticias y les damos a conocer que el Tribunal Contencioso Electoral ratifica multa de $18,000 para Luisa González y Andrés Arauz por infracción electoral, noticia que la tomamos del portal Primicias. El Tribunal Contencioso Electoral ratificó una sanción de $18,000 contra Luisa González, Andrés Arauz y la responsable financiera de la Alianza Correísta en la primera vuelta de las elecciones del año 2023 por irregularidades en el manejo de fondos de campaña. Con excepción del juez suplente Richard González Dávila, el Pleno del Tribunal Contencioso Electoral negó el recurso de apelación presentado por los denunciados y confirmó la sentencia de primera instancia dentro de la causa 575. La resolución fue notificada el día de ayer, 7 de mayo. La resolución mantiene una multa equivalente a 40 salarios básicos unificados, calculados al momento de los hechos. El monto deberá ser pagado de manera total o compartida por los sancionados al tratarse de una obligación única derivada de la misma infracción electoral. El fallo ratifica la responsabilidad de Estefanía Molina Freire, encargada del manejo económico de la campaña, así como de Luisa González Alcíbar y Andrés Arauz Galarza en calidad de responsables solidarios por haber integrado el binomio presidencial. En su cuenta de X, el expresidente y líder de la Revolución Ciudadana Rafael Correa calificó de escandaloso que se haya sancionado a Molina en lugar del ex asambleísta Santiago Díaz, quien se desempeñó como gerente de campaña y es un delator en el caso Caja Chica, mientras enfrenta un proceso penal por violación a una niña, lo dijo de manera textual en la red social X.
1: Bueno, mientras tanto, Les damos a conocer esta información. José Julio Neira, director de la UAFE, defiende pedido de información al Banco Guayaquil por el caso Encuentro. Aquí tenemos este dato que acaba de actualizar Vistazo, el director general encargado de la Unidad de Análisis Financiero y Económico UAFE, José Julio Neira. Defendió el pedido de información realizado al Banco Guayaquil y aseguró que se trata de un procedimiento habitual dentro de los controles para detectar riesgos de lavado de activos y crimen organizado. El Gobierno Nacional, a través de la UAFE y en coordinación con la Superintendencia de Bancos, activó acciones de control sobre personas naturales, dice el dato. Aquí está. Vinculadas a la trama de delincuencia organizada en el denominado caso Encuentro, con énfasis en operaciones registradas en el Banco de Guayaquil. En torno al análisis financiero y detención del manejo del crimen organizado a través de lavado de dinero, Neira afirmó en entrevista para Teleamazonas que la coordinación entre la UAFE y la Superintendencia de Bancos y los oficiales de cumplimiento de bancos y cooperativas financieras forma parte de los mecanismos normales de supervisión financiera, tanto en Ecuador como a nivel internacional, según lo dio a conocer. Y aquí vamos a hacer otra pausa. Volveremos enseguida.
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1: Las 12:47 y en el ámbito de la seguridad en la provincia del Cañar, el doctor David Crespo, representante del Ejecutivo en la provincia del Cañar como gobernador, dialogó con los medios de comunicación sobre la situación de la provincia del Cañar en cuanto a seguridad.
10: En el cantón de la Troncal nos encontramos ahorita con el toque de queda que inició y que es desde las 23 horas hasta las 5 de la mañana. El día miércoles me encontraba yo justamente en el cantón de la Troncal haciendo una verificación conjuntamente con policía y militares, en los cuales incluso estuve acompañando en un operativo de seguridad llamado Apolo 1, en el cual hubieron muy buenos resultados y también la gente sí respalda bastante el tema del toque de queda en el cantón La Troncal, provincia del Cañar.
11: ¿Qué novedades tuvieron esos operativos?
10: Bueno, tuvimos varios aprendidos, tuvimos gente, dos personas que son llamadas por el alto riesgo, un tema intermedio, que fueron detenidas y puestas a órdenes de la autoridad competente.
12: ¿Ha habido reducción tal vez con este toque de queda, con esta implementación del toque de queda, reducción en inseguridad tal vez?
10: Sí, existe ya una percepción mucho más grande de la ciudadanía sobre el tema de seguridad. Es más, ellos mismos apoyan y están de acuerdo con que exista el apoyo de militares y policías dentro de este toque de queda. Y la ciudadanía, vemos el respaldo de ellos al ver que no se encuentran en las calles durante el horario del toque de queda.
11: ¿Cuál es el cuadro de mando integral? ¿Cuáles son los delitos más prevalentes que se tiene? Y quizás el tema de seguridad, que es lo que preocupa mucho, ¿no?, a nivel del país.
10: Por el momento la información la maneja directamente investigación militar, investigación policial. No tengo los datos certeros que les podría entregar en este momento.
12: ¿Cuánto personal informado se encuentra presente haciendo operativos?
10: Alrededor de 400 militares se encuentran en el cantón La Troncal y también tenemos alrededor de unos 150 policías también que se encuentran en el cantón La Troncal.
12: ¿Cómo ha sido el comportamiento de los ciudadanos ante este toque de queda?
10: Tenemos una muy buena aceptación, como le digo, la percepción de la ciudadanía en el cantón La Troncal es muy buena en virtud de que ellos mismos están respetando con el cierre de los locales y durante el horario no están saliendo a las calles.
1: Eso es lo que decía el gobernador de la provincia del Cañar en el ámbito de la seguridad en la jurisdicción del Cañar. En otro tema les damos a conocer, Carlos Guayas es el nuevo coordinador zonal 6 del Ministerio de Educación y dialogó con los representantes de los medios de comunicación, dando a conocer cuáles serán los principales ejes de su gestión al frente de la Coordinación Zonal 6 de Educación.
9: Al programa, pues, el día de hoy se acaba de no llegar a un cargo, sino de empezar un compromiso, empezar a tener fortaleza como triplicidad, hablemos de los tres ministerios. Hoy hablamos de Ministerio de Educación, Deporte y Cultura. Decíamos en el discurso, ¿cómo podemos hablar de educación si no hablamos de cultura? ¿Cómo podemos hablar de educación si no hablamos de deporte? Tres aspectos que están ligados a la integralidad del ser humano. Todos tenemos intereses, actitudes, valores que tienen que forjarse en un solo ser humano. Y ese es el compromiso de la educación. Hoy tenemos coyunturalmente la posibilidad de direccionar a nuestros jóvenes hacia un futuro mejor, porque tenemos educación superior de calidad. No solamente en las universidades públicas de mucho respeto de aquí de la ciudad y del país, también tenemos los institutos tecnológicos que hoy forman parte ya de este ministerio. También tenemos el Ministerio del Deporte que forma parte ya, y queremos recuperar aquello que en algún tiempo pues se ha atenuado, algún tiempo ha perdido un poco de valor, como es el deporte. Las instituciones han tenido que hacer autogestión, han tenido que apoyarse en las buenas voluntades, como debe ser, y han sacado adelante el deporte. Hoy tenemos la histórica posibilidad de generar espacios para que los estudiantes de nivel medio, conjuntamente con los de nivel superior, pues podamos ejercer ese derecho a la salud, al deporte, que es muy importante, y por qué no decirlo, a la cultura, ¿no? La parte cultural que hoy es parte del ministerio y que la ciudadanía tiene que saber, la ciudadanía, a quien mandamos un afectuoso saludo, tiene que saber que hoy la cultura forma parte del Ministerio de Educación.
13: Más allá de todas estas pronunciamientos que usted nos da referencia, pues ha habido inquietudes con respecto a los estados de los edificios, de las infraestructuras, de las instituciones educativas. Un claro ejemplo es el Benigno Malo. ¿Cómo se trabajará en ese aspecto? ¿Tal vez se reforzará el mantenimiento en las infraestructuras?
9: Bueno, el tema de la infraestructura educativa es responsabilidad del Ministerio de Educación. Poco a poco se irán generando los recursos que tengan que generarse para ir dando mantenimiento y reforzando la infraestructura, porque es una necesidad imperiosa. Hay instituciones a nivel rural, a nivel urbano, que van a ser atendidas, y les doy la noticia, del 8 al 12 de mayo está ahí el proceso de la primera licitación, de la primera fase para la intervención de instituciones tanto de la urbanidad, del sector urbano como del sector rural. Del 22 al 26 de mayo se lanzará la segunda fase de licitación y se seguirán los procesos correspondientes al CERCOP. Luego tenemos ya la programación para atender el resto de instituciones. Esto no es de la noche a la mañana. Vamos a hacer todos los esfuerzos para que la parte de la infraestructura sea una realidad. El caso del Benigno Malo tendrá que ser trabajado. Han habido muchos ofrecimientos, han habido muchos espacios en donde se ha hablado de este tema. Vamos a hacer todas las gestiones para que se canalicen los mantenimientos, los recursos, para que poco a poco se vaya haciendo realidad el sueño, no solamente del colegio Benigno Malo, que es muy importante, sino de todo el país. Tenemos nosotros acá necesidades en la zona de la Amazonía, en donde la realidad a veces es un poco más compleja, ¿no? Sin embargo, el Ministerio de Educación está asignando los recursos como tiene que ser, porque es responsabilidad del Ministerio de Educación.
13: ¿Cuál será el monto de su inversión?
9: Bueno, por ahora las cifras que tenemos es de alrededor de $650,000 para la primera fase, para atender las necesidades imperiosas, que son a corto plazo.
13: ¿Cuál es la situación de los convenios que se han firmado, que se mantenía con el municipio de Cuenca?
9: Bueno, no hay convenios, ¿no? En realidad, el municipio de Cuenca ha tenido la intención, ha tenido la voluntad, pero nosotros como ministerio no queremos que este tema se politice. La responsabilidad del ministerio está y tenemos que cumplir con aquello. Entiendo yo que al Ministerio de Educación, pues, perdón, al municipio de Cuenca, a cualquier autoridad, a cualquier instancia que no tenga que ver con el Ministerio de Educación, con las buenas voluntades, podrán invertir en lo que les compete, ¿no? Para el municipio hay alcantarillado, hay el agua potable y otras obras que también van a beneficiar socialmente. Entonces, estamos de acuerdo que se invierta socialmente cada quien en su competencia. Al Ministerio de Educación le toca la parte de la infraestructura y en esa línea estamos. Yo les pido que hagamos el ejercicio de seguimiento a lo que vayamos haciendo poco a poco porque es imperioso.
1: Eso es lo que decía el nuevo coordinador zonal 6 del Ministerio de Educación en un encuentro con la prensa local una vez que fue posesionado en el cargo. Y claro, está ya en plenas funciones. En otro tema, les damos a conocer a ustedes, la comunidad andina ordena a Ecuador y Colombia eliminar aranceles que afectan el comercio regional. Mucha atención. La información dice lo siguiente, la tomamos de vistazo, la comunidad andina CAN ordenó a Ecuador y Colombia eliminar una serie de medidas comerciales y fronterizas que fueron calificadas como restricciones al comercio subregional andino. Las tensiones entre los dos países se han intensificado en los últimos meses por los cruces de acusaciones entre ambos presidentes. Daniel Noboa y Gustavo Petro están en esta encrucijada entonces. En las resoluciones emitidas en Lima el 7 de mayo, la Secretaría General de la CAN concluyó que tanto las disposiciones adoptadas por Ecuador como las impuestas por Colombia vulneran el Acuerdo de Cartagena y afectan el libre comercio dentro de la comunidad andina. Entonces, de acuerdo a esta resolución de la CAN, la comunidad andina, que ordena a Ecuador y Colombia eliminar los aranceles y terminar con la guerra arancelaria, vamos a ver cómo se pronuncian los dos gobiernos en las próximas horas.
3: Continuamos con más noticias y maquinaria pesada fue inhabilitada en operativo contra minería ilegal en Loja, según la información del comercio. El ejército ecuatoriano ejecutó un operativo contra la minería ilegal en Ecuador en el sector de Coamine, ubicado en la parroquia Lourdes del cantón Paltas, provincia de Loja. Esta intervención se realizó en coordinación con la Agencia de Regulación y Control Minero con el fin de combatir actividades ilícitas que afectan al medio ambiente y a los recursos naturales del país. Durante el operativo, las autoridades militares identificaron y desactivaron maquinaria y herramientas utilizadas para la extracción ilegal. Los uniformados localizaron varios equipos empleados en estas labores, incluyendo una máquina excavadora, una clasificadora tipo Z, un motor industrial de succión de agua, una cisterna que almacenaba 150 galones de combustible tipo diésel, un platón utilizado para actividades mineras ilegales. El ejército y la Agencia de Regulación y Control Minero coordinaron la inutilización de toda la maquinaria y herramientas halladas en el sitio, cumpliendo con la normativa minera vigente.
1: Amigos, y con esto les decimos gracias a ustedes. Finaliza la segunda emisión de Más Noticias.
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gusto saludarles, amigos oyentes, amigos cómplices, bienvenidos, muy buenas tardes. Empezamos Fusión, hoy viernes, estamos iniciando el fin de semana, esperando que todo les vaya muy bien, deseándoles éxitos como siempre. Gracias también por escucharnos a esta hora del día, por permitirnos acompañarles en la mitad de la jornada, amigos oyentes. Soy Marlene Vintimilla, estaré gustosa de acompañarles hasta las 4 de la tarde, 16 horas, en nuestro programa Fusión. 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Así damos inicio a nuestro programa. Hoy, como cada viernes, estaremos con nuestro consultorio jurídico junto al doctor Paulo Gárate. Esto a partir de las 2 de la tarde. Ustedes ya saben, a esa hora empezamos con nuestro segmento junto al doctor Paulo Gárate. Así es que cualquier consulta en el ámbito legal pueden hacernos llegar a través de nuestra línea celular 09-9970-3000. Bienvenida a sus consultas, inquietudes, todas las estaremos trasladando al doctor Paulo Gárate esta tarde. Y bueno, nada más quiero hacer un breve paréntesis para agradecer a todos quienes me han escrito a través de las redes sociales. Principalmente estoy tratando de responder en la medida de lo posible a cada uno de sus mensajes. Lo haré durante el fin de semana. Pero los he visto, los he leído. Gracias, amigos oyentes. Hemos estado bastante ocupados en estos últimos días, pero y sobre todo en estas últimas horas, hoy tuvimos un día bastante agitado por situaciones, bueno, que ya no vienen al caso de comentarlas, pero en todo caso, amigos oyentes, gracias. Gracias a quienes a través de las redes sociales, pues por ahí somos amigos en el Facebook, en Instagram. Gracias por sus mensajes tan bonitos. Gracias por escribirnos. Y bueno, nosotros acá vamos a iniciar el programa, siempre con buen ánimo. Empezando este viernes, empezando un buen fin de semana que esperamos para cada uno de ustedes sea lleno de éxitos.

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0: Hacemos nuestra primera pausa, enseguida volvemos con más de nuestro programa musical Fusión hasta las 16 horas acompañándoles en este viernes.
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Son las 13:43. 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Son ya las 13:44. Vamos a continuar con música. Nos habían pedido ese tema de José Luis Perales. Más adelante estaremos en nuestro consultorio jurídico, esto a partir de las 2:00 p.m. junto al doctor Paulo Gárate.

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0: Vamos a revisar algunas noticias. Ecuador no registra casos de antivirus y mantiene activa la vigilancia epidemiológica. El Ministerio de Salud Pública informó que Ecuador no registra casos confirmados ni sospechosos de síndrome cardiopulmonar por antivirus hasta la presente fecha. Las autoridades sanitarias nacionales se mantienen en alerta permanente, fortaleciendo la vigilancia. Indicó que la cepa de los Andes presente en América del Sur es la única variante con capacidad documentada de transmisión mediante contacto estrecho y prolongado. Los síntomas iniciales son inespecíficos, similares a una gripe, e incluyen fiebre, mialgias, cefalea y malestares gastrointestinales como náuseas, vómitos y dolor abdominal. Es lo que se da a conocer desde la cadena Ecuavisa. Y en Manabí, dos adolescentes reportados como desaparecidos fueron hallados calcinados. Los cuerpos de dos primos de 15 años fueron hallados calcinados la noche de ayer en la vía Los Galácticos, en el sector Los Bajos del cantón Montecristi de Manabí. Las víctimas se encontraban dentro de un vehículo quemado a unos 300 metros de la vía principal, en un sector desolado. Los jóvenes habían sido reportados como desaparecidos el pasado miércoles 6 de mayo, tras salir del colegio. De acuerdo con el reporte oficial, los cuerpos tenían los pies atados y presentaban signos de incineración, así como impactos de arma de fuego. Es lo que se da a conocer en esta nota de la cadena Ecuavisa. Son ya las 2 de la tarde con un minuto. Hasta aquí nuestro microinformativo de más noticias.
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2: Bienvenidos a nuestro consultorio jurídico a través de Cómplice FM y nuestro programa Fusión. Ya estamos con el doctor Paul Ugarte. Nos volvemos a encontrar, Doc, después de 2 semanas, ¿no?
3: 2 semanas luego del feriado. Un saludo fraterno, Marlene. Un saludo también a todos quienes nos escuchan.
2: ¿Cómo le fue en el feriado? ¿Descansó?
3: Sí. Sí, descansé. No, yo feliz.
2: Feriado largo.
3: Feriado largo, no me fui a ningún lado, permanecí acá disfrutando de las bondades que tiene la ciudad de Cuenca.
2: Ah, qué bueno.
3: Disfrutando también de mis hijas, entonces no.
2: Se pasó lindo.
3: No he extrañado salir fuera de la ciudad. Y sé que fuera estuvo un caos en playas, mucha gente. Pero bueno, es típico de los feriados. Qué bien por el país, qué bien por los emprendedores que tienen la oportunidad, al menos en estos tiempos, de poder mejorar sus ingresos económicos. Esperemos que ya no haya mucho feriado, porque en cambio desde el sector empresarial es otra cosa. La paralización de las actividades de producción.
2: Muchos días, dicen.
3: El incremento del costo hora al ser extraordinario, el cambio de los horarios especiales, el tener que lidiar también con reemplazar personal, porque hay alguna gente que no quiere trabajar las horas extras y listo.
2: Y hay que buscar
3: a otra gente, claro. Y esta otra gente no está capacitada, los procesos no son realizados de manera efectiva, y en el ámbito empresarial siempre ello llega a ser un problema, Marlene. De hecho, esa es la razón por la cual no pude salir, porque se decretó el feriado, unos lo disfrutan y otros resolvemos problemas que se dan en estas fechas. Así que, ni modo, tocó trabajar jueves y viernes prácticamente.
2: Ah, pero bueno, en todo caso, bien por el trabajo también.
3: Bien por las empresas que tienen a Paul Ugarte para que no se vaya. Exacto. De vacaciones. No es, bueno, justo.
2: Bueno, en todo caso, lo importante es que igual disfrutó el tiempo que estuvo por acá con la familia, así es que no pasa nada, Doc, hay que seguir adelante. Y bueno, de ese feriado vamos a pasar un fin de semana muy interesante, el Día de la Madre, este fin de semana, las mamitas van a ser...
3: Una semana de su cumpleaños, no podríamos...
2: Ah, cierto, ¿no?
3: Mi cumpleaños. No podríamos dejar aquí en este espacio de mencionar...
2: Como solo fue ayer, ¿no?
3: Felicitación.
2: Gracias,
3: Doc. Esa gratitud, ese agradecimiento. En lo personal, le dije ayer, se siente muy agradecido por haber compartido con usted tantos años en cabina.
2: Le agradezco muchísimo por ese lindo mensaje que me envió. Realmente me inspiró.
3: Que lindo, todo lindo. Ese aprendizaje hasta ahora sume más en experiencia, porque le quedan muchos años más, Marle.
2: Que
3: y
2: Dios
3: en realidad
2: oiga.
3: Anhelamos de todo corazón quien le habla y sin duda alguna todos quienes le escuchan, anhelamos que usted siga siendo bendecida por Dios con salud, con bienestar. Amén. con esa pasión, con esa vocación que tiene en la comunicación, en su familia, con su esposo, con sus padres, que siempre Dios le bendiga y que cumpla muchos años más. Así que feliz cumpleaños, no podríamos dejar de hacer esto.
2: Oh, qué lindo, gracias, mi Doc, muy amable. En verdad, le agradezco por su cariño, por las lindas palabras que ayer me envió en ese mensaje amplio, en realidad, pero, oiga, lo leí y me sentí muy reconfortada en la mañana cuando recibí su mensaje. Recibido muestras de cariño, en verdad. Uno a veces piensa que no hace tanto como para recibir tanto cariño, pero no lo sé. Algo he de haber hecho oiga, porque ayer en verdad me halagaron mucho, sí, sentí mucho cariño, incluso de los oyentes, fueron los primeros que me estaban escribiendo.
3: Yo estaba confundido, si sintonicé el noticiero de la comunidad o Marlene con la comunidad.
2: Sí, sí, en realidad mi compañero Fernando dice, y bueno, diciendo, ¿no?, de broma, y esto sí totalmente de broma, veía los mensajes que llegaban y decían, oiga, Marle, ¿qué tal si usted se lanza a una concejalía? Pues arrasa, arrasa, dice.
3: Yo no le apoyo, no le apoyo.
2: Yo tampoco, no, yo le digo a Fernandita, digo, bueno, sí, es bromita nomás eso, lo que usted dice, pero a mí no me interesa la política para nada, no está en mis planes.
3: Y no le apoyaría para nada, ese don de gente, ¿qué va a perderse allá? No.
2: Que va a mancharse.
3: Que ellos se pierdan, menos usted, Marlene. Nosotros tenemos una misión visión para con nuestros amigos oyentes y para con la colectividad, y queriendo más bien obtener resultados desde otras instancias, desde otros frentes. Sí, creo que nosotros hacemos lo propio, hacemos lo nuestro y lo hacemos con cariño, con pasión, con principios.
2: Nos gusta este trabajo, amamos este trabajo, así es que no vamos a caer en la tentación de la política de ningún modo, ni tampoco de otros espacios, que no sea estar con la gente, servir a la gente, que eso es lo que nos gusta. Yo lo he dicho, lo he manifestado muchas veces aquí en el micrófono y lo he hecho también a través de mis redes personales. A mí me gusta mi trabajo, mi profesión, que es servir a la comunidad. Y con eso estoy contenta.
3: Bravo por eso. Vamos con el tema.
2: Ahora
3: hoy,
2: sí.
3: A pretexto de esta celebración del Día de la Madre, muchos amigos oyentes nos han pedido, bueno, siempre hablan de derechos, hablan de niñez, hablan de trabajo, de política también hemos hablado algunas cosas medio críticas.
2: Es verdad.
3: Bueno, y cuando hablan del derecho de las madres, ya que se viene este día tan especial, y ese es el tema que vamos a abordar el día de hoy, en el ciclo de vida de la madre, todos los problemas que a veces presenta en el ámbito laboral, en el ámbito social, en el tema de violencia, así también como en ya la etapa adulta mayor, que es en la que muchas veces se presentan múltiples afectaciones a sus derechos, Marlene.
2: Así es, doctor Garati. Cualquier consulta de nuestros amigos oyentes, siempre recordarles que pueden escribirnos a través de nuestra línea celular 0999-703000. Bueno, me escriben por acá un mensaje, dice un amigo oyente del número que termina en 79. Única, mi niña Marlene, feliz cumpleaños. Desde la Escuela de Salto Vertical. Ay, muchísimas gracias. Qué gentil, Bea.
3: Les están invitando que vaya a hacer salto vertical. Una caída libre.
2: ¿Qué pasó? Yo cuando tenía 8 años era experta en eso, Doc. A mí me encantaba eso.
3: No, yo sí hago eso todavía.
2: Qué bueno, yo no.
3: Encanta, ¿no?
2: Yo no. No creo que estos huesitos ya estén aptos para
3: hace
2: eso.
3: Hace no mucho me boté en jumping.
2: En Baños, ¿no? En baños.
3: En baños de Ambato, sí, así fue. Una linda experiencia, pero uno ya siente
2: el dolor.
3: Sí, ya siente la
2: caída. Ya después de eso, claro,
3: ya uno ya no está en esa edad, ya.
2: Exacto.
3: Los 20, los 30, ni eso. Los 40. Ya
2: no, ya no. En realidad no. Ya los huesos, los músculos cambian, así que no. Así que muchas gracias en todo caso por ese lindo mensaje. Saludos a nuestro amigo oyente desde la Escuela de Salto Vertical. Y bueno, Doc, en cuanto al tema de la maternidad, de las madres, los derechos, ya enfocándonos en el ámbito laboral, ¿cuáles son las principales formas de discriminación laboral que enfrentan, por ejemplo, madres que están embarazadas, pasando por una etapa de lactancia, por el cuidado de sus hijos incluso? Porque de esto a veces no se habla mucho, pero existe y se da con mucha frecuencia.
3: La verdad es que las madres enfrentan discriminación laboral de muchas formas. Algunas de ellas son muy evidentes en los espacios de trabajo, pero hay otras que son silenciosas dentro de las oficinas, con un bullying de sus propios compañeros de trabajo y con acciones indirectas o con indirectas que terminan por generar ciertas omisiones o acciones que afectan sus derechos. A veces a las madres se les niega una oportunidad de trabajo porque están embarazadas o porque tienen a sus hijos pequeños. Imagínese usted tener hijos pequeños, pecado para no poder ser contratada porque le dicen, a lo mejor usted no avanza. ¿Y quién va a dar de lactar a sus hijos? ¿Y quién les va a cuidar? Todavía están chiquitos, así que mejor quédese en casa. En otros casos se les excluye de ascensos, se les retiran responsabilidades, se cuestionan los permisos médicos. ¿Será cierto? ¿Será mentira? En realidad usted se estará sintiendo tan mal para que a cada momento saque certificados médicos para irse a hacer atender. No comprenden, por ejemplo, la naturaleza de un embarazo, no se comprende aquellos impactos posparto que incluso llegan con ciertas crisis emocionales, la depresión posparto, por ejemplo, que es un tema médico que ha sido muy tratado en el medio, pero que a la vista de los empleadores no es una justificación para que no sea productiva en el trabajo. De hecho, cada vez que se abordan estos temas dentro de los espacios laborales, a la madre le hacen sentir culpable por ejercer derechos relacionados a la maternidad. Se le dice, mire, ¿no sería mejor que no estarían mejor sus hijos si usted estuviera en la casa cocinándoles, planchándoles?
2: ¿Y por qué? Claro. ¿Y por qué no puede hacer eso y también parte de su tiempo trabajar afuera? Claro.
3: O sea, puede. Exacto. Puede, pero lo más grave es que muchas empresas, muchos empleadores disfrazan esta discriminación de una preocupación empresarial.
2: Entre comillas,
3: claro,
2: preocupación.
3: O estoy preocupado por su baja productividad. A lo mejor no será porque usted está embarazada, no será por esta condición, no será que necesita usted descanso.
2: O más tiempo con sus hijos.
3: Claro, cuando en la realidad responde a una mirada injusta sobre la mujer como madre. Se presume que una madre ya será menos eficiente por el solo hecho de estar en esa condición o por estar cursando un embarazo, es menos disponible o menos comprometida. Cuando yo puedo decirlo desde mi propia experiencia, Marlene, en la planificación laboral, en una madre en realidad muchas veces cuando está bajo la custodia de sus hijos, asumiendo esa responsabilidad, incluso cumpliendo un doble rol, siendo madre y padre, porque los padres no se preocupan, ellas crean en sí un enorme sentido de responsabilidad para su hogar, un mayor cuidado incluso para mantener su plaza de trabajo y una mayor relación centrada en el apoyo que tienen en la familia. Las personas que se enfocan en este doble rol tienen un vínculo muy cercano con la familia y la familia se vuelve la red de apoyo. Y esa red de apoyo marca un mayor compromiso emocional, un mayor compromiso familiar, que de una u otra forma termina siendo positivo para el trabajo porque usted tiene estabilidad. Ya desde una perspectiva humana hay que entender que una madre no deja de ser profesional por ser madre, Marlene. No deja de ser profesional por tener hijos. La maternidad no reduce la inteligencia, al menos yo científicamente no he logrado encontrar nada de aquello. Claro, no reduce su capacidad, no reduce su compromiso ni su derecho a crecer. Al contrario, muchas mujeres desarrollan una enorme fortaleza, una gran disciplina, una sensibilidad notable, precisamente desde esa experiencia de cuidado, porque hay madres que estando en el trabajo, en cargos justamente de decisión, cuando alguien comete un error, es mucho más tolerable que una persona, por ejemplo, que no tiene esa experiencia. Y toma la decisión, dice, mire, démosle una oportunidad, ya se equivocó, tratemos de llevar esto desde la conciliación, mejoremos las condiciones, y quienes me escuchan verán que en los espacios de trabajo, quienes son madres, terminan en los espacios de trabajo también por cuidar a sus compañeros, porque ese sentido protector se extiende incluso hacia esos espacios laborales.
2: Es verdad.
3: El problema no está entonces en la madre que trabaja, Marlene, el problema está en una sociedad que todavía no aprende a respetar que la maternidad no debe ser castigada.
2: Un pensamiento retrógrado también.
3: No debe considerarse un castigo y no debe, al menos en el ámbito laboral, no debe ser un obstáculo, pero lamentablemente en nuestra sociedad aún existe ese estereotipo marcado muy negativo que tenemos que doblegarlo.
2: Yo alguna vez escuché en un lugar X de trabajo, en una empresa, un comentario bastante desagradable. Recomendaba precisamente de mi parte a una colega que recién había dado a luz, no mucho tiempo, tenía a su bebé bastante tierno, pero le recomendaba por sus capacidades, porque en realidad es muy talentosa. Y en esta empresa hicieron un comentario que me desagradó y que en realidad terminé diciéndole a mi colega, no creo que es una muy buena opción para ti ese lugar. Dijeron, es madre de familia, ¿y qué edad tiene el bebé? Y de esa manera me preguntaron, claro, yo respondí, pero no pensé que iba a ser una situación para ellos complicada el hecho de que ella tenga un bebé. Y dijeron, ay, no, es que las mujercitas, así, con ese término, las mujercitas cuando tienen niños, dice, son bien complicadas, faltan constantemente, piden permisos. Oye, realmente se me viró el hígado.
3: ¿Discriminatorio?
2: Sí, se me viró el hígado.
3: Fuerte. Dije, ¿por qué no le dicen eso al padre?
2: Exacto.
3: Claro. ¿Y el padre cuando tiene hijos, entonces, qué es?
2: Y así con esos términos, doctor, dijeron, claro, las mujercitas. Oiga, desde allí no vuelvo a tener contacto con esa empresa, en realidad.
3: Desde,
2: gente conocida, pero no
3: desde
2: pienso.
3: Desde ese comentario ya se está condicionando el deber de cuidado solamente a la madre. Cuando el deber de cuidado es una corresponsabilidad parental de padre y madre. Se debe mirar a los dos con igualdad y desde la misma perspectiva, buscando que exista un apoyo conjunto. Realmente muy negativo ese tipo de comentarios, pero bueno, justamente
2: así
3: estos,
2: pasa.
3: Estos programas son para marcar una reflexión que en lo futuro promueva un cambio de cultura, Marlene.
2: Y en este sentido, doctor, ¿cuál es la responsabilidad que tienen tanto los empleadores como el Estado para garantizar en realidad que primero las mujeres puedan vivir su etapa de maternidad, pero también que tengan acceso a la vida laboral, como los hombres?
3: Bueno, existe ya normativa más que clara al respecto, Marlene, desde la Constitución de la República, que prohíbe expresamente la discriminación. Existen reglas inclusivas que promueven un trato muy especial, no buscando promover una victimización, Marlene, que quede claro. El trato especial es más bien para marcar el equilibrio justamente en la desigualdad del trato social. Y ese trato especial está en la normativa, al reconocer la protección ampliada o reforzada que tiene la mujer embarazada hasta que termine el periodo de lactancia. Esa responsabilidad que tiene el Estado en la protección para mantener esa estabilidad laboral también tiene figuras como el despido ineficaz, tiene figuras como la protección y estabilidad que debe garantizar el Estado en los contratos ocasionales, en los nombramientos provisionales, la atención prioritaria que tiene en materia de salud. Hay normas entonces inclusivas que definitivamente van enfocadas en cambiar este tipo retrógrada de pensamientos. Y si es que para ello se ha debido adoptar resoluciones pecuniarias, sancionatorias que obliguen a los empleadores a cumplirla, pues yo en realidad siempre he estado de acuerdo que cuando la razón no impera dentro de un espacio, la sanción debe ser la que remedie esa mala conducta, pero no deja de ser una realidad.
2: Así es, doctor Gárate. Bueno, vamos a hacer una pausa. Enseguida volvemos, amigos oyentes, con nuestro consultorio jurídico.
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1: Estamos de regreso junto al doctor Paulo Gárate en nuestro consultorio jurídico, hoy hablando a propósito de que este fin de semana celebramos a las mamis. Estamos hablando sobre todos esos derechos que están asociados a las madres. Hemos hablado en la parte también del enfoque laboral, digámoslo así. Hemos analizado algunas situaciones y cómo en realidad debe ser la actitud tanto de los empleadores como del Estado también para que esos derechos se cumplan de las mujeres que pasan por estas etapas de ser madres, de estar en etapa de embarazo, en etapa de lactancia y que a veces se ven vulnerados sus derechos dentro de los ambientes laborales. Pero también esto va de la mano muchísimo, doctor, con la parte social, lo que se vive en la realidad en nuestro entorno social. Y usted ahí seguramente ha escuchado muchas cosas, creo que más hasta de la parte laboral.
18: Es mucho más, Marlene, sí. Bueno, y en la parte social, dentro de el tema de salud, por ejemplo, he llevado adelante muchos procesos, acciones de protección por vulneración de derechos. Hemos tenido que presentar demandas de despido ineficaz, demandas por discriminación, demandas por acoso laboral. En el ámbito familiar, demandas por temas de violencia, medidas de protección, abuso que existe también en ciertos sectores, no solamente un abuso que califica como un bullying laboral, sino ya abusos que tienden a terminar en delitos como el acoso sexual. Hay muchos aspectos, Marlene, que en realidad aún siguen siendo una piedrita para él, para la sociedad y para el Estado también, porque el Estado tiene que buscar a través de políticas inclusivas cambiar esta posición, cambiar esta mentalidad.
1: Y vale, este comentario le voy a compartir sobre el tema que estamos hablando. Nos dice un amigo oyente, buenas tardes, Marlene, dice un comentario. En muchas empresas discriminan a la mujer, pero ojo, dice, los hombres también reciben discriminación. Cuando un hombre es padre y madre, lo dicen, no así de esta manera, es mandarina. Dice, la sociedad piensa de esta manera.
18: El hecho,
1: a veces también claro, se suelen pasar estos casos.
18: Por eso citábamos, Marlene, hace un momento, el estereotipo se ha inclinado más hacia el pensamiento con la madre, pero no dejan de existir casos en los que el hombre también ha sido calificado con estereotipos que se enfocan en ese apartamiento, digámoslo así, de una conducta que debe calificar al hombre como tal en la sociedad. O sea, si no es bravo, si no es firme, si no es el que manda en la casa, no es macho. O sea, ya no estamos en esa época. Yo creo que ahora la razonabilidad, la comunicación, la conciencia, el apoyo mutuo ya marca otro tipo de sociedad. Estamos frente a generaciones que piensan de manera distinta.
1: Sí.
18: Nuestras chicas, nuestras hijas ya no son las de antes, no piensan como las generaciones anteriores.
1: Es verdad.
18: Que pensaban que ya a los 18 años estaba en la pecha cuando hablamos, decíamos
1: 18
18: así.
1: Años,
18: claro. Decíamos, no, ya
1: tienes ya que buscar. Ya te quedaste soltero.
18: Tienes que buscar marido, o sea, el concepto, busca.
1: Qué terrible.
18: Imagínese lo grave que era en ese tiempo. Y usted a los 30 años, si no estaba casada, se quedó para vestir soltera. Santos, como le decían. Claro, o sea, ese tipo de pensamientos definitivamente en el siglo XXI ya no tienen cabida. La mujer ahora se prepara, se educa, tiene sus maestrías, tiene sus doctorados, viene acá con el ánimo de ser también parte del aporte a esta sociedad. Es de las personas que soluciona problemas, que soluciona conflictos y que está reclamando siempre su espacio, y me parece muy bien, muy acertado. Por otro lado, los hombres no es que hemos perdido ese derecho. Mantenga ese derecho, pero sabiendo que tenemos que respetar los derechos de los demás. Mi derecho termina siempre cuando empieza el derecho de otro, y más aún cuando es mujer.
1: Así es, doctor Ugarte. Vamos a hacer nada más un pequeño corte.
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1: Bueno, y seguimos acá
2: con... Empieza el derecho de otro, y más aún cuando es mujer.
1: Así es, doctor Ogara, te vamos a hacer nada más un pequeño corte.
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1: Bueno, y seguimos acá con más de nuestro consultorio jurídico junto al doctor Paulo Gárate, hablando sobre las madres, sobre sus derechos. En la parte social, doctor Gárate, a veces se juzga también con, como usted menciona, ¿no?, con mayor dureza a las madres que salen a trabajar. Pero bueno, creo que de a poco sí está cambiando ese chip que teníamos de hace 30 años atrás. Creo que ya... No podría decir que la mayoría de la sociedad, pero un buen porcentaje de la sociedad actual ya no juzga tanto eso, sino más bien está viendo, ay, que ojalá más bien la mujer también trabaje. Yo he visto por lo menos esos casos.
2: Es que el momento en que la mujer trabaja, también aporta.
1: Claro.
2: Ya recordarán ustedes esa famosa canción de una artista latina que decía, las mujeres facturan, entonces es necesario que en esta época... todos seamos aporte, y eso es un granito de la corresponsabilidad que, independientemente del género, independientemente de la condición, debe ser parte de la familia. Ya estamos en épocas distintas. Sí. Yo siempre he generado como comentario el hecho de que hay padres que también se dedican al cuidado permanente de sus hijos, padres que se quedan en casa a hacer las labores del hogar, a preparar los alimentos, a ver la ropa para sus pequeños.
1: Ahora es bastante común, claro, y las mujeres salen a trabajar.
2: Uh-huh. ¿Qué pasa con aquellos profesionales que, por ejemplo, tienen actividades que van relacionadas al tema de la salud, relacionadas al tema de las importaciones, que tienen que viajar? Uh-huh. Por hoy no es un mercado solamente de hombres. De hecho, hay muchas damas que están en ese tipo de mercado, y los padres quedan al cuidado permanentemente y son parte del proceso, y tendrá el mismo derecho que la madre cuando haya una decisión, por ejemplo, de resolver sobre los temas de la sociedad conyugal, sobre los bienes que se adquirieron. Tampoco cabe, de la misma forma en que con el machismo precede esa idea de que yo soy el que pongo, yo soy el que trabajo, yo soy el que compré, así que todo es mío. Mm. Imaginemos desde la otra perspectiva que la madre llegue o la esposa llegue y le diga, a ver, todo esto es mío.
1: Yo solo estoy mío, aportando, yo trabajé. Claro.
2: O sea, legalmente es de los dos. Haya puesto más del uno, menos del otro.
1: Así es.
2: Hay que sentar la balanza en que nuestro compromiso no fue únicamente emocional, fue un compromiso legal, y esos compromisos legales hay que honrarlos porque la justicia pues así lo requiere.
1: Y desde la casa, desde los hogares, ahí es donde también se debe influir, pero positivamente, no con esas ideas machistas a los hijos, para que no crezcan con ese pensamiento de que ellos son los que tienen que mandar en casa, ellos son los que toman las decisiones, y por último, si es que ellos, la vida les sorprende, pues con esa bendición de que ellos son los que van a mantener el hogar porque tienen trabajo, entonces se harán las cosas como ellos dicen, no. O sea, desde la casa tienen que inculcar eso.
2: Pero desde la casa, incluso quien inculca el machismo en ocasiones, y con el respeto a las damas,
1: mamás.
2: Son las mamás. Sí. Yo a veces me pongo a conversar. Me pongo a conversar y me dicen, ay, adiós, gracias, que yo tengo varoncitos. Digo, ¿y por qué? Dice, ya nada, pues ya si cometen por ahí algún error, ya al final hombres son.
1: Vea, qué mal.
2: Y le digo, sí, pero yo tengo mujeres.
1: Si usted es solo mujeres.
2: Yo tengo solo mujeres.
1: Adiós, gracias.
2: Adiós, gracias, y muy feliz, muy agradecido con la vida, Marlene, de que mis hijas estén ahí presentes siempre, y mi apoyo a ellas. Es permanente, sin condiciones.
1: ¿Y no son menos fuertes que un hombre?
2: Yo las educo para que así sea. Las educo para que miren a la vida con la perspectiva de crecimiento, para que miren a la vida con madurez, para que no sean violentadas, para que siempre procuren tener esa autoestima, tener esa autovaloración y tener esas ganas de salir adelante sin la necesidad de depender de alguien, sino por sí mismas, con ese deseo de llegar adelante y cumplir con sus metas, con sus sueños, por su trabajo. Yo creo que esa siempre va a ser la perspectiva. Pero cuando escucho estos comentarios, digo, bueno, es que si tu hijo comete un error, va a cometerlo con una dama, y esa dama es mi hija, y yo no lo voy a permitir, o no quisiera permitirlo. Y es muy difícil controlar aquello en la práctica, pero siempre observamos nosotros la educación, incluso desde una perspectiva machista, y eso es lo que tenemos que cambiar también en los hogares. Uh-huh.

0: mirar a todos por igual.
1: Y enseñarle, más bien, al hijo. Yo recuerdo mi madre, en el tiempo en que, y hace muchos años, en mi adolescencia, me decía, tienes que respetar a una mujer. ¿Quién es tu novia? ¿En dónde vas a estar? Llévale a comer. Cuidado con salir muy lejos de la puerta de su casa, porque así era antes, uno tenía que pedir permiso para pararse en la vereda.
2: Literal. Claro, y ahí tenía que permanecer.
1: Y si habían cámaras, olvídese. En ese entonces, no, bueno, sí. No había cámaras, pero ¿qué
2: pero
1: más cámara?
2: Las cámaras de los ojos detrás de la cortina.
1: Que estaba ahí presente siempre, dándose una vueltita, hola, ¿y cómo están?
2: Ha hecho claro, el disimulado.
1: Y tenía hasta horario usted, o sea, ya hasta las 9 de la noche,
2: ajá, cerrado. Ya es hora de entrar.
1: El tema es hora de entrar.
2: Sí.
1: Oiga, pero vamos a ir a darnos la vuelta, a ver, ¿en dónde? ¿A qué así? Hora? ¿Y con quién más van a estar? Ah. O sea, había...
2: Sí, mucha restricción.
1: Había restricción, y claro, en el momento en que esa restricción se convirtió también un poco de libertad, muchos la asumieron como libertinaje, y ese libertinaje quizás nace también de la falta de confianza.
2: Uh-huh.
1: Hoy por hoy tenemos que mezclar todo, Marlene, porque si no hay confianza en los hijos, es difícil.
2: Sí, es
1: uno
2: verdad.
1: Tiene que educarles bien y confiar en que las cosas salgan bien. Y si salen mal, no dejamos de ser padre, Marlene. Igual vamos a estar para apoyarles.
2: Así es, y siempre lo que uno dice, ¿no? Cuando ya está en la vida adulta, a veces cuando conversa con amigos y que son de las mismas edades, y bueno, dice, no, es que mi hijo que es... Uno siempre dice, bueno, pero... Acuérdate que cuando éramos adolescentes nosotros hacíamos iguales cosas o similares, por lo menos. Sí, es que la mente es tan frágil del ser humano, así como es tan valiosa, yo digo que es mejor que la tecnología, el cerebro del ser humano, pero sí también nos olvidamos o queremos olvidarnos ciertas cosas, nos hacemos los tontos porque... Cuando éramos adolescentes también nos gustaba la farra, también nos gustaba...
1: El cerebro aprende, pero sí, no envejece muchas veces. Ahora nos preguntan, ¿y cómo estás? Joven. Claro, me siento bien.
2: De maravilla.
1: Al 100% de maravilla.
2: Como de 20 años.
1: Como de 20 años. Bueno, ya no están así, pero
2: me
1: menos,
2: joven.
1: Al menos así nos sentimos, así
2: exacto.
1: Nos sentimos. Y cuando ellos nos miran, ya nos miran medio anticuados.
2: Sí,
1: claro,
2: bastante.
1: Claro, ya nuestros hijos dicen, ay, papi, ya, tú también.
2: Sí. Eso está como alguna vez le escuchaba, a un adolescente que decía, ay, es que la... Así lo decía, ¿no? O sea, con todo el respeto que se merecen los maestros, las maestras, decía, ay, es que la vieja de ciencias. Eso lo escuché hace poco. Y yo me quedo así pensando, digo, mi amor, digo, ¿qué edad tiene la vieja de ciencias? Creo que tiene 28 años.
1: O sea, usted ya ni pregunta.
2: Olvides, yo soy Matusalén, yo soy ya.
1: Matusalén de la radio.
2: Yo soy de la tercera edad. Qué bestia, digo, ya es vieja. Digo,
1: claro.
2: 28 años, digo, ni siquiera ha llegado a la vida adulta y ya, ¿no? La vieja de ciencias. O
1: no,
2: sea,
1: pues, pero si uno cuando sale a hacer compras, ya los hijos le dicen a uno, yo hago bastante gimnasio, me gusta hacer bastante ejercicio, entonces, claro, a veces a uno le gusta vestirse un poquito juvenil.
2: Uh-huh, por
1: y
2: supuesto.
1: Y mis hijas me dicen, papi.
2: ¿Qué te pasa?
1: Ya tienes tus años, o sea, ¿qué tienes ahí con esa ropita
2: no
1: ahí medio pegada? Medio, o sea, ¿qué tratas de transmitir? Ya tienes tus
2: no
1: años.
2: No le creo.
1: Ya, vistas, a ti te queda bien el terno.
2: Mentira, Doc, no puede ser. Así es la juventud
1: bueno,
2: de
1: también,
2: ahora.
1: También las hijas son celosas, que es otra cosa.
2: Por supuesto,
1: bueno, sí.
2: No han de querer que nadie le esté viendo
1: que
2: al
1: nadie,
2: papá.
1: Que nadie se me acerque. Así que
2: así
1: cuidado,
2: sí.
1: Tengo sí. Tres ahí.
2: Ajá, y las hijas en realidad somos muy celosas con los papás, con el padre de familia. Y eso yo siempre fui eso celosa de mi papá.
1: Me consta,
2: sí.
1: Diga, me consta.
2: Sí, yo siempre fui celosa de mi papi, hasta el día de hoy. Doc, voy a compartir un mensaje, no sé si tiene relación al tema que estamos hablando, nos envía una amiga oyente, bueno, escuchémoslo.
3: Buenas tardes, Marlenita. Una pregunta para el doctor, por favor. Hay una madre soltera que trabaja ya más de un año facturando para una empresa privada, es decir, ella no tiene relación de dependencia, pero ahora ella ha solicitado sus vacaciones para el mes de junio, una semana, la última semana de julio, que se supone pues que los hijos están de vacaciones también de su sistema educativo, pero los administradores de esta empresa le han dicho que están completamente negadas las vacaciones en esos meses y que ella podría disponer de sus vacaciones en otro mes, menos en ese. Y eso no está contemplado en su contrato de trabajo. ¿Y se puede hacer algo al respecto? Es mejor, ya le han dicho en todo caso, que si ella no está de acuerdo, pues que les avise con tiempo y que muchas gracias. ¿Esa sería o se puede hacer algo en contra de ese tipo de discriminación?
2: Muchas gracias a nuestro amigo oyente. Doctor.
1: A ver, ¿cuándo se entiende existe una discriminación? Cuando hay un trato diferente por la condición. Cuando yo esa facultad la aplique estrictamente a ella por su calidad de mujer, por su calidad de madre. Y en este caso no califica como tal Marlene porque independientemente, nos decía inicialmente, tiene contratos de servicios profesionales. Bueno, si son servicios profesionales, está sujeto al régimen civil y ahí no hay vacaciones. Vale la pena aclarar. Puede ser una simulación, puede demandarse el reconocimiento de la relación laboral, si hay horario, si hay dependencia, si hay remuneración, así lo exige la ley y puede reclamar esos derechos y eso no está renunciando por el hecho de tener una factura, por tener un contrato de servicios profesionales, entre comillas, porque eso es una simulación. Pero de existir una condición de trabajo, la pregunta clave es, ¿puede el empleador negarle las vacaciones? Sí, sí puede. Sí puede porque hay un deber de planificación que tiene el empleador. Y no solamente para la mujer, para todos en general. Si yo notifico con 90 días de anticipación a mi personal cuáles van a ser sus vacaciones, estoy actuando en derecho. ¿Por qué razón? Porque las condiciones son muy diversas en relación al giro de negocio. Por ejemplo, los hoteles trabajan más en agosto, julio y agosto. ¿Por qué razón? Porque como la gente está de vacaciones, busca hotelería, viaja. Entonces, no puedo yo en esas fechas quedarme sin personal, solamente por dar una referencia. Habrán otros casos en los que sí se pueda programar para julio y agosto las vacaciones, pero tendré que medir también la proporcionalidad del grupo de trabajo que tiene que salir de vacaciones para no quedarme sin atención, que alguien reemplace a alguien. En definitiva, no es discriminación privarle de las vacaciones, al menos por un año. El primer año el empleador puede negarle las vacaciones y acumularla al año siguiente, pero el año siguiente tiene que darle las vacaciones. ¿Y cuándo tiene que darle las vacaciones? No es a elección del trabajador de acuerdo con la ley, es de acuerdo a la necesidad del empleador.
2: Gracias, doctor Gárate, por responder esa consulta. Por acá tenemos otro audio, vamos a tratar de escucharlo también, a ver si es que tiene alguna consulta para el doctor Gárate.
0: Con mucha admiración, feliz cumpleaños, mi Marlenita querida. Gracias por su voz, su pasión y por transmitir tanto corazón en cada transmisión. Muchas felicidades a una excelente locutora en este su día especial, su cumpleaños. Que su voz siga transmitiendo alegría, emoción y magia, celebrando con la misma buena vibra que regala al aire. Le deseamos un año lleno de éxitos, salud y sueños cumplidos, mi Marlenita. Que le festejen como se merece, mi Marlenita querida. He estado con mi salud dañada, pero ahora que estoy escuchando, saludos también al doctor. Que Dios les bendiga y que viva la cumpleañera.
2: Qué linda.
1: Vaya, ratifico esas palabras. Vaya,
2: qué linda, muchísimas gracias, ya, qué gentil, de verdad.
1: Este cumpleaños parece fiesta de todos, ya. En Girón suelen hacer 4 o 5 días.
2: 5 días. Yo de aquí festejo todo el fin de semana, sí.
1: Pero no, muy bien, bienvenido. Es lindo el mensaje.
2: Lindo, lindo, de verdad.
1: O sea, dice, a Marlenita, linda, bella, visionaria. Y al doctor Gárate. ¿No?
2: Doctor Gárate, un saludo especial. Un saludo.
1: Muchísimas gracias.
2: Sí, no, gracias, gracias por escucharnos, cariño. Sí. Gracias porque está pendiente, vea, del programa. Hay muchos oyentes que siempre nos dicen, yo espero el viernes para escucharles a los dos. Hacemos un buen equipo de trabajo, Doc. Ya,
1: nos comunicamos bien.
2: Hacemos buen trabajo entre los dos. Espero que así sea. Pero bueno, por lo menos esos son los comentarios de muchos amigos.
1: Yo me siento muy bien. Siempre le he dicho a usted, uno de los espacios en los que quiero estar es en consultorio jurídico los días viernes. No me pierdo este espacio por ningún criterio.
2: ¿Sabes? Así se vaya de viaje, no importa, vía Zoom más que sea. Sí.
1: Estoy conectado, procuro conectarme. Gracias. Porque para mí este espacio, más que una labor, es un desestrés personal. Compartir con la ciudadanía, apoyar quizás a resolver ciertas inquietudes. A veces esos conflictos que uno tiene en casa y que no sabe cómo resolverlos, y me han dicho algunos amigos oyentes que siempre nos escuchan, vea, Paulo, yo estaba con un problema que trataron el otro día en la radio y usted nos dio la solución que en consultas previas nadie nos había dado.
2: ¡Ah, qué bueno!
1: Y nos da mucha tranquilidad que habamos podido solucionar simplemente escuchando el programa. Y esa es la satisfacción que a uno le queda a Marlene, el deber de poder servir, esa satisfacción de ser útil para alguien más. Yo les agradezco siempre por la confianza, nunca dejaré de decirlo así. Siempre gracias por la confianza y que Dios y la vida pues nos permita tener la salud para poder seguirles a ustedes también dando el aporte necesario en este espacio.
2: Amén, así que así sea Dios que nos acompañe y nos permita vivir por algunos años más, que sí, en realidad necesitamos todavía seguir en esta labor, sobre todo para, como usted dice, doctor, a ayudar. Uno a veces piensa que no lo hace, pero mire, ahí están los resultados.
1: Sí.
2: Sin tener esa intención tal vez, pero estamos ayudando, usted dando esas respuestas que tal vez para un amigo oyente que nos hace la pregunta, fue fantástico recibir esa recomendación suya, qué es lo que tiene que hacer, pero otras personas que estaban escuchando y tal vez pasaban por lo mismo, mire, cómo les ayuda todo lo que usted manifiesta aquí a través del programa.
1: Es que hay algunas respuestas que para uno pueden ser obvias. Porque está en el ejercicio, porque está en la práctica, en el día a día. Yo ya llevo 23 años en esto.
2: Así es.
1: Y claro, para mí se vuelve usual una terminología, para mí se vuelve usual una respuesta. La solución de un problema se vuelve tan sencillo porque ya lo hago de manera permanente. Ayer nada más compartía una charla para algunas organizaciones sociales. Y claro, yo estaba en la charla 3 horas de exposición y les decía, las CEPS, por todo lado las CEPS, hasta que una persona se paró y me dijo, doctor Gárate, para entenderle mejor, ¿qué es la CEPS?
2: No sea malito que repite tanto, no sé qué es la CEPS.
1: ¿Qué es la CEPS? Creo que escucho. Y claro, es la Superintendencia de Economía Popular y Solidaria, porque estábamos tratando justamente un tema de regulación de las fundaciones. Y a uno, personal y profesionalmente, se le pasa en ocasiones explicar de manera sencilla, en lenguaje sencillo, ciertas cosas. Es como cuando uno va donde el médico y el médico le dice, mire, tenemos que hacerle a usted una extirpación por el no sé qué cosa.
2: Y me empiezan a hablar un montón de palabras inintendibles.
1: Claro, y usted le dice, en español, ¿no? Sí.
2: ¿Qué significa eso?
1: O sea,
2: exacto.
1: Le vamos a sacar el apéndice.
2: Por ahí empiece.
1: O sea, ¿y qué es el apéndice? ¿Qué
2: ¿Y
1: hace?
2: ¿Y dónde está? Exacto.
1: ¿Qué hace en
2: ¿Es
1: el cuerpo?
2: ¿Importante
1: ¿Qué
2: o no es importante?
1: No, no, no. Es como la vesícula. Ah, ya saquen. Bueno. O sea, entonces, bueno, no tan así.
2: Pero bueno, sí, más o menos. Pero usted aquí en el programa, y eso es lo que yo también he recibido mensajes, la gente escribe, dice, a mí me encanta escucharle al doctor Gárate porque explica tan bonito que uno en realidad le entiende todo y uno sabe lo que tiene que hacer. Entonces, eso es el fuerte suyo, doctor, en realidad.
1: El espíritu de docencia que quedó ahí durante tantos años, bueno, hasta la fecha ejerzo la docencia a nivel de maestría, entonces es una vocación que está ahí y me encanta. Me encanta, Marlene, compartir. Ayer volví a tener esa experiencia física en aula y decía, no, es una de las cosas que siempre amé, que nunca dejaré de amar. Y hay muchas damas también ahí que comparten esos espacios. Ayer compartí con una persona muy, muy importante el espacio, también con experiencia, mujer, madre. Entonces, claro, uno se siente honrado de que en este mundo académico ya no somos ni ellos ni ellas. Somos nosotros.
2: Exacto.
1: Nosotros como apoyo siempre, independientemente del género. Y qué bueno, qué capacidad que existe ahora en la mujer para poder también transmitir. Qué lindo compartir espacio con una dama.
2: Todo es darle también esa oportunidad a la mujer de que se desempeñe. A veces hay muchos pensamientos en esta sociedad que todavía sigue teniendo ese machismo de alguna forma. Que piensan que las mujeres no podemos desempeñarnos en muchas actividades porque no tenemos la capacidad, pero créanme que cuando ustedes confían en una mujer y le dan la confianza de que haga un trabajo, se van a sorprender porque muchas veces yo he visto que ha habido mujeres que han hecho trabajos mejores que algunos hombres. Lo he visto.
1: Y con hijos ejemplares.
2: Ajá.
1: Y con hijos ejemplares, Marlene, porque a veces se utiliza...
2: Denles la oportunidad.
1: Se utiliza, lamentablemente, el argumento que siendo madre no tiene esa capacidad para cuidar a sus hijos y piensan que incluso eso puede ser motivo de afectación a la custodia. Marlene, es dramático observar en nuestro medio cómo algunos padres le chantajean con eso.
2: Sí, ¿no?
1: Le chantajean, sí. El hecho de que una madre trabaje no puede ser utilizado por sí solo como argumento para cuestionar su capacidad de cuidado ni para afectar la custodia de los hijos. Esto es muy importante recalcarlo porque muchas madres me dicen, es que me dijo que me va a quitar a mis hijos, entonces más bien voy a dejar de trabajar. No lo haga. No lo haga porque trabajar no significa abandonar. Trabajar también es una forma de cuidar porque permite alimentar, porque permite educar, vestir, proteger y le da estabilidad a sus hijos. El trabajo es un ejemplo, no es un pecado. Muchas madres trabajan no porque quieran alejarse de sus hijos, sino precisamente porque quieren darles mejores condiciones de vida, y condiciones de vida que a veces no lo dan los padres, porque no pasan ni la pensión alimenticia y se pasan quejando de que los hijos no están cuidados. Pues vaya a cuidarlo usted.
2: Exacto.
1: Claro, sería profundamente injusto, Marlene, en esta sociedad, en esta era, convertir este esfuerzo, convertir el trabajo de una mujer en una acusación en su contra. Desde una mirada humana debemos dejar de juzgar a la madre trabajadora como si estuviese fallando. Eso no es justo. Nadie cuestiona con la misma dureza al padre que trabaja largas jornadas, Marlene. Nadie. Al padre que se va al fútbol, al padre que se va el fin de semana a beber, al padre que se va fuera de la ciudad. ¿Quién le cuestiona a él por no hacer su trabajo?
2: Ah, sí, no, está bien.
1: Claro, porque a la
2: tiene
1: madre,
2: sus derechos.
1: Sí, por supuesto. O sea, es que él es hombre.
2: Exacto.
1: No. Cuando la madre trabaja, muchas veces se le acusa de descuidar el hogar. Esa diferencia ya revela un perjuicio social. En temas de custodia, Marlene, al menos lo que debe analizarse en la realidad es el bienestar del niño, su estabilidad, su vínculo afectivo, su entorno de cuidado y la protección de sus derechos. No se puede, a partir de estereotipos, pensar que una madre que trabaja puede ser una madre que no ama. Por el contrario, es más amorosa, está presente, es responsable y está comprometida con ese deseo de darles una mejor vida a sus hijos. ¿Por qué recalco todo esto? Porque a veces cuando vamos a pasar los procesos de custodia de alimentos en el juzgado, es un poco medio absurdo escucharle al padre decir, es que ella abandona a sus hijos. Bueno, ¿y a dónde va? A trabajar. O sea, está yendo.
2: A mí me causa gracia.
1: Claro, si está yendo a algún bar.
2: Sí,
1: está
2: yendo de fiesta, está en reuniones, claro, a cada rato, de shopping.
1: Se va a trabajar, se va a trabajar para que tenga que comer cuando usted no les da. A veces hay que dar esas respuestas fuertes. No quiero dejar de lado también la responsabilidad de muchos padres, Marlene. La responsabilidad de padres que sí se comprometen diariamente con sus hijos. La responsabilidad de padres que le dicen, mira, a pesar de que estamos separados, ojo, y conozco casos, que dicen, a pesar de que estamos separados, voy a ir a cuidarles a mis hijos yo para que tú puedas trabajar. O si de pronto es una persona que tiene un horario difícil, como en el caso médico, por ejemplo, le dice, mira, no tengo con quién dejarle a mi hijo en la emergencia, ¿a quién le llamo? Le voy a llamar a mi ex, pero no porque le haga falta a él como ex cónyuge, sino porque hay algo en común, proteger a los hijos. Y claro que eso implica una madurez extraordinaria, extraordinaria, porque muchos confunden eso con el estado de necesidad. Muchos mirarán el mensaje y dirán, Es que no puede vivir sin mí. Claro, me está llamando porque aún me necesita.
2: Ya, bueno, bueno.
1: Claro, ¿no? Las cosas tienen que ser claras, Marlene. Ya cuando la separación se da, cuando hay la decisión, para mí el mensaje debe estar claro. Nos comunicamos por nuestros hijos. Y si mantenemos una relación sana es por nuestra corresponsabilidad. Así que deja al lado tu vida personal, dejo al lado mi vida personal. Respeta mi espacio, yo respeto tu espacio, hagamos felices a nuestros hijos. Uh-huh. Claro que en muchos casos incluso eso se dificulta, pero ya, si los dos tienen sus hogares, tienen su espacio, tienen su casa, lo más lógico es decirle, mira, no puedo tenerles hoy, por favor, llévales tú. No puedo ir a verles hoy a la escuela, por favor, hazlo tú. Uh-huh. Si no empezamos siempre con ese debate. Es que es tu compromiso, ese es tu deber, esa es tu responsabilidad, no sé, ve cómo haces. No
2: eso,
1: está
2: eso
1: bajo
2: no
1: mi
2: está
1: cuidado.
2: Bien tampoco, claro.
1: O no es mi tiempo de visita.
2: No.
1: Claro, o sea, yo llego, pacto las visitas, fines de semana con uno, el primero, el otro fin de semana con el otro, o diariamente. Pero claro, o sea, se presenta una circunstancia, oye, ayúdame con esto, sabes que no puedo llegar porque estoy con trabajo. No sé, es tu semana. O sea, sí, nosotros nos hemos vuelto personas que hasta le damos temporalidad al tiempo de ser padre o de ser madre también. Claro, porque también hay las madres desde esa perspectiva, Marlene. No castiguemos solo a los padres. También hay madrecitas, con todo el respeto que se merecen, que utilizan a los hijos para crear un chantaje o un castigo emocional al padre. Y eso tampoco está correcto. No es correcto. No se olviden que son padres las 24 horas, los 365 días del año. Aquí no es que tengo contratos a prueba, ni eventuales, ni ocasionales, ni soy padre solo cuando me toca el régimen de visitas. Es padre todos los días.
2: Y ese es el final de los días.
1: Y ese es el mensaje que usted tiene siempre que llevar adelante. Y ser padre responsable, ser madre responsable, implica respetar el espacio de otro y no vulnerarle, no llegar a ese punto en el que ya terminamos en un tema de violencia, Marlene, que es muy común en la actualidad. Claro, y actuamos con machismo, actuamos con violencia cuando no nos damos cuenta que ello influye en los hijos. Pues no es un tema natural, pero la violencia en este medio está siendo muy normalizada y eso influye necesariamente, Marlene, en el cuidado de nuestros hijos. Hablar de corresponsabilidad, entonces, significa, al menos a mi criterio, entender que la crianza de los hijos no depende únicamente de uno de los padres. La familia, el padre, la comunidad, las instituciones educativas, incluso los empleadores y el Estado, tienen un rol de protección y hay que trabajar juntos, siempre.
2: Gracias, Doc. Vamos a hacer una nueva pausa. Regresamos ya con la parte final de Consultorio Jurídico.
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3: Bueno, y estamos de regreso, no nos ha quedado casi nada de tiempo, en realidad solo vamos a compartir este mensaje que ya lo habíamos abierto con anticipación. Un amigo oyente que nos escribe del número que termina en 67 nos dice: muy buenas tardes Marlene, doctor Gárate, por hacerles una consulta, ¿desde qué tiempo de estar trabajando en X lugar la mujer tiene derecho a permiso por maternidad? He escuchado que ciertas empresas, antes de dar empleo a una mujer, le preguntan si está embarazada o si tiene hijos pequeños para ver si le dan o no trabajo. Pero aquí viene lo que considero discriminación. Le hacen firmar un documento que le prohíben, entre comillas, quedar embarazada en por lo menos 2 o 3 años siguientes. Si incumple, le botan. En estos casos, ¿qué se puede hacer?
4: Pásele el documento al esposo para ver si le hace caso. Claro. Imagínese usted.
3: Qué terrible,
4: el
3: ¿no?
4: El mejor anticonceptivo.
3: No, no.
4: Eso es grave, eso sí. Es gravísimo. Eso es ilegal, absolutamente ilegal.
3: No nadie, se puede hacer eso,
4: nadie
3: ¿no?
4: Nadie puede renunciar a sus derechos, nunca, no. Así tenga firmado ese documento es absolutamente nulo y lo único que prueba en el caso de ser utilizado por la empresa es una discriminación que le puede costar mucho dinero. Uh-huh. Porque ese tipo de estereotipo, de estereotipo uh-huh, valga la redundancia, que se marca, va al amparo de fijar una condición para que permanezca en el empleo, es castigado por la ley porque es una forma de precarización. Y no solamente estoy precarizando el derecho laboral, estoy precarizando un derecho humano.
3: Exacto.
4: Porque le estoy quitando a usted la decisión de ser madre cuando quiera ser. ¿En dónde queda entonces la libertad de decidir uh-huh, en cómo planifico mi familia? Eso es un absurdo. No, no, esas cosas definitivamente no están permitidas por la ley y... yo lo único que le puedo decir es usted siga trabajando y si quiere embarazarse, con gusto, pero con gusto. Sí,
3: exacto.
4: Y no va a decir ahora me voy a embarazar porque el doctor Gárate me dijo eso, no, con gusto.
3: Claro, si es que usted, si ese es su deseo, tiene planificado así, pues hágalo. En realidad no tiene que ser una condicionante para estar o no en un lugar de trabajo.
4: Igual tienen que respetar su estabilidad.
3: Así es, doctor. Doc, quiero agradecerle muchísimo por este lindo tema que hemos abordado el día de hoy. Gracias también por ahí, una amiga oyente nos escribía a través de nuestra página de Facebook. A ver, por acá lo tengo el mensaje antes de despedirnos. Nos dice: excelente charla en el aporte de conocimientos acerca de los derechos de una madre. Muchísimas gracias a Rosy, que nos escribe también a través de Facebook. Y bueno, gracias, Doc, también a usted por acompañarnos como cada viernes aquí en nuestro consultorio jurídico. Le deseamos un lindo fin de semana. Celébrele a su mami, por favor. Un abrazo de mi parte. Bueno, y comparta con sus hijitas también y con su mami, que si todavía Dios le da esa oportunidad de tenerla al lado,
4: hay
3: pues...
4: Hay que cuidarla, sí.
3: Y compartir con ella.
4: Muchas gracias, Marley. Igual a todos, este domingo, un lindo Día de las Madres. No me queda sino... no quiero decirle este mensaje a la madre, quiero decir este mensaje a los hijos. Es hoy, uh-huh, quizás no hay mañana, nada más. Festéjenla muy bien. Un saludo fraterno a todos. Hasta el próximo viernes.
3: Gracias al doctor Paulo Gárate por acompañarnos en nuestro consultorio jurídico. Momento de revisar las noticias más importantes.
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0: Estas son las noticias más importantes, amigos oyentes. Cayó la reina de la escopolamina. Así operaba en Colombia. Una mujer fue detenida en el municipio de Itagüí. Tras un procedimiento policial, en el operativo se detuvo a la implicada por robo. Después de analizar sus antecedentes, se determinó que se trataba de la reina de la escopolamina. Este pasado 5 de mayo, la policía de Colombia acudió a una discoteca en Itagüí, Antioquia, donde dos mujeres fueron señaladas por la comunidad de presuntamente haber robado celulares. Los efectivos trasladaron a las mujeres al centro de traslado de por protección. Cuando llegaron a la comisaría, la mujer proporcionó otro nombre, el de su hermana. Sin embargo, después de varias investigaciones, se determinó que se trataba de Indira Surgey Orrego. Ella tenía una orden de captura vigente desde el año 2020 por varios delitos como hurto calificado y agravado, además del uso de menores de edad para la comisión de delitos, hechos que habrían ocurrido en 2016. En ese momento se dio orden de captura y una condena de 90 meses de prisión. Se da a conocer en esta información internacional que la comparte Diario El Telégrafo. Las 3:08 y Consejo de la Judicatura resolvió destituir a jueza Nubia B. El Consejo de la Judicatura resolvió destituir a la jueza Nubia B. durante una sesión del pleno desarrollada la noche de ayer. La decisión se tomó tras un proceso disciplinario relacionado con supuestas irregularidades en la tramitación de una acción de protección por parte de la empresa informática Conguar S.A., que presentó una denuncia contra la funcionaria. El organismo resolvió que la jueza habría cometido una falta gravísima al otorgar de forma extemporánea y verbal una acción de protección en 2023, situación que fue considerada como una falta grave dentro de sus actuaciones jurisdiccionales, se informa también desde Diario El Telégrafo.
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3: Son las 3 de la tarde con 10 minutos. Continuamos, seguimos disfrutando de buena música en este día viernes a través de Cómplice FM.

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Son las 3:14, y antes de irnos a la pausa, nos habían pedido esta canción, pero les complacemos. Aquí está Pablo Milanés.

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0: Enrique Orte, el trabajo no se detiene. 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Son las 3 de la tarde con 25 minutos exactamente, amigos oyentes, y queremos recordar que en Hospital Santa Inés contamos con la mejor tecnología, equipo humano, infraestructura física y un staff médico con amplia trayectoria y experiencia para el cuidado de nuestros pacientes. 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Son ya las 3:26.
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0: 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Son las 3:28. Seguimos con buena música. Aquí en Cómplice FM y nuestro programa Fusión tienen 5 minutos para inscribirse.

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0: Son las 3 de la tarde con 36 minutos. 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Son las 3:37 y este mes de las madres, sorpréndala con bienestar. 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Son las 3:37. 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Son las 3:39, cerramos el espacio publicitario.
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0: Y nosotros continuamos acá en el programa cuando son ya las 3:39 y le damos la bienvenida a esta hora al doctor Fran Loachamín de Laboratorios Vida Sana, con quien vamos a enterarnos además de las novedades que nos trae desde Laboratorio Vida Sana. ¿Qué nos cuenta, doctor? Muy buenas tardes y bienvenido.
2: Marlene, muchísimas gracias, pues como siempre muy contento de formar parte Radio Cómplice y por supuesto en esta tarde especial de viernes hemos venido a comentarles un producto estrella, un producto que el día de hoy se comercializa ahí en el Ecuador. Llega directamente desde el continente europeo el gran colágeno hidrolizado, esta vez reforzado con magnesio, vitamina C, fórmulas que sirven de mucha importancia para que el día de hoy nosotros pongamos fin a muchas enfermedades. Póngame atención, porque si usted el día de hoy presenta dolores de los huesos, de las articulaciones, tienen dolores musculares, el especialista le detectó de pronto desgaste de los cartílagos, sufre problemas como calambres, amortiguamiento, problemas de artritis, artrosis, osteoporosis, problemas cervicales, problemas del manguito rotador, problemas del nervio ciático, problemas de la cadera, es momento de poner fin a este tipo de problemas en nuestra salud consumiendo tiempo el gran colágeno hidrolizado, producto español importado, y que hoy viene reforzado con nuevas fórmulas. Estamos hablando de magnesio, el cual evita la descalcificación ósea, evita que nuestros huesos con el paso de los años se nos vuelvan frágiles y quizá en algún momento estemos propensos a contraer fracturas o que nuestros huesos se puedan romper con mayor facilidad. Incluso el magnesio sirve para tratar enfermedades como la artritis reumatoide, cuando los deditos de las manos se nos empiezan a torcer. Hay que tener muchísimo cuidado que esta enfermedad no se vuelva crónico. Tienen artrosis a las rodillas, a la columna, sufren de osteoporosis, que esto lamentablemente afecta a todas las extremidades de su cuerpo. Pues aquí está la solución: mantener nuestros huesos fuertes, resistentes, duraderos y evitar que nuestros huesos con el pasar de los años se vayan deteriorando. La vitamina C, en cambio, disminuye los niveles de ácido úrico, evita la caída de su cabello, fortalece el tema de sus uñas, regenera el tema de su piel y fortalece el sistema inmunológico hoy más que nunca por estos cambios climáticos terribles que se vive, se siente en el país. Hay que tener buenas defensas para que no nos estemos enfermando a diario. 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Ténganos un poco de paciencia nada más, por favor. Si usted el día de hoy está presentando molestias de las rodillas, que no pueden caminar, movilizarse, realizar alguna actividad física, algún tipo de esfuerzo, algún tipo de trabajo, no lo puede porque les duele intensamente las rodillas, tiene dolor en la cintura, en la cadera, dolor en la espalda, en el cuello, dolores en los brazos, hombros, codos, dolores tan fuertes en las piernas, en las plantas de los pies, con el paso de los años ha ido perdiendo movilidad, no puede ni siquiera levantarse de la cama, peor aún subir o bajar las gradas. A muy corta edad están utilizando bastón, muleta, silla de ruedas. Y no está por demás decirlo, personas que lamentablemente se han quedado postrados en una cama. Aquí está la solución: consumir a tiempo el colágeno hidrolizado, un producto europeo que ya se encuentra por primera vez en el Ecuador. 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Tiene problemas en el corazón, baja la presión arterial. Mujeres que durante el embarazo, el tema de la menopausia, se sienten muy cansadas, agitadas, tienen sudoración extrema, debilidad muscular, hay que recuperar esas fuerzas consumiendo a tiempo el gran magnesio. 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Tienen problemas lumbares, tienen rigidez. Hay personas que sufren de la fibromialgia cuando usted siente dolor y sensibilidad muscular. Tienen problemas de reumatismo. Ahora que estamos en época de frío, hay veces que llueve, presencia de frío, presencia de sol. Todo esto afecta a nuestra salud. Es importante que evitemos la descalcificación ósea. Evitemos con el pasar de los años que nuestros huesitos se nos vuelvan frágiles o se vayan deteriorando y de pronto en algún momento estemos propensos a contraer algún tipo de fracturas. Es muy indispensable hoy en día fortalecer huesos y articulaciones, señoras y señores. 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Y lo más importante, que esos resultados se va a reflejar en su vivir diario. Señoras y señores, con esto me despido. 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Marlene, muchísimas gracias y que tengan una hermosa tarde.
0: Gracias, doctor Loachamín, también por estar acá en nuestro programa. Vamos a hacer, amigos, una pausa y enseguida regresamos con la parte final de Fusión.
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2: Golpe de 400 millones de dólares al narco. Cae red que enviaba droga camuflada en chifles a Estados Unidos y Europa, según la información que la publica Ecuavisa. En un mega operativo de 12 horas, la Policía Nacional y la Fiscalía General del Estado desarticularon una red de narcotráfico que utilizaba una empresa exportadora de chifles como fachada para enviar toneladas de cocaína a Europa y Estados Unidos. El operativo dejó de 6 detenidos. A lo largo de distintos operativos, se han incautado 10 toneladas de droga a este entramado delictivo que estaba valorado en aproximadamente 400 millones de dólares en el mercado internacional. John Reimer, ministro del Interior, dijo que esta banda retiraba dispositivos satelitales cuando los contenedores se dirigían a puertos y los colocaban en vehículos señuelo. Mientras esos automotores seguían la ruta oficial en el GPS, el camión real se desviaba a bodegas para ser contaminado con drogas, lo que se informa desde Coavisa. Y desde Primicias les contamos qué pasa con el abastecimiento de gasolina extra y diésel. La Agencia de Regulación y Control de Hidrocarburos, ARCH, confirmó que hay un retraso en el transporte de los combustibles en Ecuador, luego de que ciudadanos han reportado nuevamente problemas para abastecerse de gasolinas, como la extra y el diésel. Se activaron los protocolos inmediatos para precautelar la disponibilidad normal de gasolina extra y diésel en el país, informó la ARCH en un comunicado difundido este 8 de mayo. La ARCH detalla que con el fin de mitigar posibles restricciones en los terminales Beaterio y Pascuales, dispuso a Petroecuador el envío prioritario de producto y la aplicación de medidas correctivas para agilizar el despacho de combustibles. Así se informa desde Primicias.
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2: Son las 4:04. Nos despedimos. Un feliz fin de semana, amigos oyentes. 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Cerramos el espacio publicitario y cerramos nuestro programa, amigos oyentes. Les agradecemos por habernos permitido acompañarles en este día viernes. Les deseamos que tengan el resto de esta jornada, pues, de manera positiva, que todo les vaya muy bien y que el fin de semana sea fantástico para cada uno de ustedes. Que Dios les bendiga. Éxitos. Soy Marlene Vintimilla. Un gusto haberles acompañado de mi parte, y si Dios también nos da vida y salud, el domingo estaremos de 8 a 10 en la emisión del fin de semana de Más Noticias. Sigan con la programación de Cómplice FM.
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Buenas tardes, amigas y amigos cómplices. Qué gusto, como siempre, compartir los grandes éxitos a través de nuestra señal cómplice 99.7. En este día viernes, estamos ya en fin de semana. 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Para disfrutar de esta tarde, les damos la bienvenida. Alfombra roja para el dúo dinámico con este popurrí. Juntos hasta la hora 18 en Dominio Cómplice.

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Son las canciones románticas en Cómplice FM. La voz de Emmanuel, insoportablemente bella. 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Y tenemos una canción de Zairo, nos habían pedido con mucho gusto, y el saludo especial para la señora Rosa Sánchez, que disfruta del programa de Cómplice FM en esta tarde. Fiel oyente de nuestra señal. Un abrazo gigante para la señora Rosa Sánchez. Aquí está su canción preferida.

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1: Hora 16:40. Gracias por acompañarnos a través de nuestra señal cómplice 99.7 y siempre con buena música, excelentes recomendaciones, buenas entrevistas como la que vamos a tener en este momento. Hoy nos acompaña Diana Rodríguez. Ella es Miss América Latina, Ecuador, y está en la preparación para la coronación que será el certamen internacional en República Dominicana sobre el Miss América Latina. Diana, ¿qué tal? Gracias por acompañarnos en Cómplice FM. Bienvenida.
2: Hola, muy buenas tardes. Un placer y muchísimas gracias por la invitación.
1: Perfecto. Bueno, actualmente Diana ya es Miss América Latina, Ecuador. ¿Cómo nace este certamen?
2: Así es, me coronaron el 2 de mayo. Aquí en la ciudad de Guayaquil. Yeah. El certamen Miss América Latina del Mundo nace en el año de 1981.
1: Ah, qué bien.
2: Así es. La sede original, la principal, está en Miami, en Estados Unidos. Pero los certámenes internacionales siempre se hacen en la sede de República Dominicana. Que para eso es para lo que me estoy preparando, para ir a representar con muchísimo orgullo mi país.
1: Perfecto. ¿Cuántos países participan como tal ya de forma internacional en este certamen?
2: Son varios países, por ejemplo, no tan solo de Latinoamérica, sino también chicas de Europa.
1: Ya, perfecto. Ahora, este certamen es muy importante con esa visión internacional.
2: Así
1: y yo
2: es.
1: Siempre pregunto, más allá de la corona, más allá de los logros que se puedan tener como certamen, como esto, hay muchas ganancias personales, yo digo, esa ganancia personal, emotiva y todo eso. ¿Qué ha significado para Diana este certamen en el Miss América Latina Ecuador?
2: Ecuador y sobre todo del mundo, porque ese es mi objetivo, sobre claro. todo. Más allá de ganar la corona en Miss América Latina del Mundo, cuando ya la chica ganadora se une con la organización, sobre todo es para llevar la cultura latina a los demás países. Y a mí me encantaría poder tener ese placer para presentar la cultura latina de mi país, de Ecuador, a los demás países que tal vez no conocen de nuestra gastronomía, de nuestra cultura, de nuestros bellos ciudades que tenemos.
1: Hay una preparación muy importante para este certamen, sin duda alguna. Y lo que decía Diana es muy importante, ¿no? Dar a conocer al mundo entero la parte gastronómica, cultural, turística del Ecuador. ¿Qué sorpresas se llevan para este certamen en República Dominicana?
2: Así es. Tengo pensado llevar varios obsequios para las chicas y también para los jurados del Miss América Latina del Mundo. Estoy todavía pensando en qué podemos llevar que represente nuestro país.
1: Unos sombreros de paja toquilla, quizá,
2: así
1: por ahí.
2: Así es. Chocolate.
1: Ah, delicioso.
2: Claro, así es.
1: Muy bien. Diana, pero todo esto también tiene un fin muy importante, la ayuda social, los proyectos sociales que se trabajan en conjunto, más allá de la belleza, así los es. Logros en los certámenes de belleza como tal. ¿Hay ayuda social?
2: Claro, por supuesto. Mi proyecto social es ayudar a los animalitos de la calle.
1: Yeah.
2: Que aspiro y yo sé que con la bendición de Dios pronto lo voy a lograr y es hacer una fundación en todo el Ecuador. Pero por ahora podemos empezar a rescatar a los animalitos de la calle, ayudarlos, llevarlos a la veterinaria, darles de comer, darles mucho amor y ponerlos muy bonitos para darlos en adopción a una familia que los trate con mucho amor. Pero más allá de eso, de ayudar a los animalitos, más que todo es concientizar a la gente de que hay que tener empatía con los animalitos y que ellos también necesitan una vida digna porque ellos son seres de amor y necesitan también ese cariño.
1: Ese proyecto es para, si en el caso de ganar y ese proyecto ejecutarse, sería a nivel de Ecuador como tal.
2: Claro, por supuesto.
1: Perfecto. ¿Hay algunas organizaciones que se están sumando también para este proyecto?
2: Claro, mi organización principal, FM Eventos, Organización Belleza Ecuador, y a nuestros auspiciantes que se han sumado a este sueño.
1: Diana, ¿cuántos años? Dicen que no se pregunta la edad a una mujer, pero bueno, bellísima. Y le preguntamos, porque quería hacer esta pregunta primero, ¿de cuántos años? ¿Y cuántos años también en este del mundo del modelaje de los reinados?
2: Tengo 21 años, soy de Manabí, de Chone, pero radico actualmente en la ciudad de Guayaquil. De los reinados he estado desde muy, muy chiquitita, desde que tengo 8 años, participé en mi tierra en Chone, y ahí he ido evolucionando poco a poco. Aparte de los reinados, también estudié música, canto, arte, y también estudio belleza, y tengo mi propio estudio de belleza, donde ayudo a las mujeres a poner mucho más hermosas para que se sientan seguras cada día.
1: ¿Cómo es un día a día de una candidata al Miss América Latina Internacional, porque ya es Diana en Miss América Latina Ecuador?
2: Exacto. La verdad, muy ajetreado, pero nada, agradecida y sobre todo con mucha disciplina y mucha resiliencia para poder lograr todo para representar a mi país con mucho orgullo.
1: ¿Cuándo va a ser el certamen en República Dominicana?
2: En la primera semana de octubre nosotros salimos para República Dominicana con todo el amor del Ecuador.
1: ¿Hay un equipo que está detrás del trabajo de Diana?
2: Claro,
1: ¿cuántas personas conforman este equipo?
2: Muchas personas, claro. Acá hace un momento le acabé de mencionar mi organización, FM Eventos, Organización Belleza Ecuador. Ellos son mi equipo de trabajo y quienes me están ayudando a progresar y a pulirme cada día más para poder dar lo mejor de mí en el internacional.
1: Como ecuatorianos, ¿cómo podemos apoyar para que quede en alto el nombre de Ecuador con Diana Rodríguez en ese certamen internacional?
2: A mí lo que más me encantaría es de que cuando yo esté allá me den mucho, mucho amor por redes sociales, me estén apoyando, porque eso es muy importante para mí, de saber que yo tengo todo el apoyo y el amor de mi Ecuador.
1: Diana, en la parte final, un mensaje, el saludo cordial a nuestros amigos de Cómplice FM que están escuchando y de seguro también nos están viendo a través de las redes sociales en nuestra cuenta oficial de Facebook de Cómplice FM.
2: Un saludo muy, muy especial para Cómplice FM y quiero decirles que Ecuador, llevo su amor y su bandera conmigo y con la bendición de Dios y con todo mi esfuerzo traeré esa corona a casa y dejaré el nombre de nuestro país muy en alto.
1: Perfecto, gracias Diana por acompañarnos en los estudios de Cómplice FM.
2: Muchísimas gracias.
1: Gracias Diana Rodríguez, Miss América Latina Ecuador, que va precisamente, se está preparando para el certamen en octubre en el Miss América Latina Internacional en República Dominicana. La entrevista también queda en nuestra página de Facebook para que ustedes puedan revisarla. Vamos rápidamente a una pausa para comerciales. Enseguida retornamos con más de Dominio Cómplice.
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0: Estamos a tan solo un minuto ya de las 5 de la tarde. 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
0: Y atención, amigas y amigos cómplices, a nuestro microinformativo de la hora. Resoluciones de la CAN son de obligatorio cumplimiento para Ecuador y Colombia, dicen exministros de Comercio. Las resoluciones de la Secretaría General de la Comunidad Andina CAN del 7 de mayo, con las que se ordena a Ecuador y Colombia a retirar los aranceles recíprocos en un plazo máximo de 10 días, son de obligatorio cumplimiento, aclaran exministros de Comercio Exterior de Ecuador. Las decisiones de la Comunidad Andina son de cumplimiento obligatorio dentro del régimen legal ecuatoriano. No es que la aduana puede dejar de acatar lo que requerido por la Secretaría, así subraya el exministro Francisco Rivadeneira. Precisamente, la mañana de este 8 de mayo, el Servicio Nacional de Aduana de Ecuador, SENAE, difundió un mensaje en medios de comunicación por WhatsApp recordando que lo emitido por la comunidad andina no es una sentencia del Tribunal Andino, sino una resolución administrativa de la Secretaría General de la CAN. Para el exministro Daniel Legarda, las decisiones de la CAN son correctas y 100% técnicas al determinar que las medidas arancelarias son una restricción al comercio bilateral y deben ser retiradas según lo manifiesta. 5:02 p.m. y el ex asambleísta Santiago Díaz es condenado a más de 29 años de prisión por violación a una menor. Información desde Revista Vistazo. Atención, la Fiscalía General del Estado informó este viernes 8 de mayo que obtuvo una sentencia de 29 años y 4 meses de prisión contra el ex asambleísta Joseph Santiago Díaz, procesado por el delito de violación contra un adolescente de 12 años. La audiencia de juzgamiento por el caso se había reinstalado este viernes en el Complejo Judicial Norte en la ciudad de Quito. Tras escuchar a los testigos de la defensa, el tribunal acogió el pedido fiscal e impuso la pena máxima agravada contra el ex legislador del Movimiento Revolucionario Ciudadana. Esta información está en desarrollo. Es de última hora. El ex asambleísta Santiago Díaz es condenado a más de 29 años de prisión por violación a una menor.
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0: Estamos de regreso, segunda hora de nuestro programa. Gracias por compartir buena música. Esta canción de Amanda Miguel, Hagamos un Trato.

la voz de Ana Gabriel y esta canción, ¿Quién como tú? Estamos disfrutando lo mejor de esta tarde a través de Cómplice FM. 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Avanzamos con más. 5 de la tarde, ya con 10 minutos, y esta canción de José José.

0: más canciones. Otro gran éxito sugerido para esta tarde. La voz de Miguel Bosé. Aquí está esta canción para disfrutarla. Miguel Bosé y la canción Amiga. Saludos cordiales a Roxana, Patricio, Juan Carlos, Andrea, Marixa también. Está con nosotros disfrutando lo mejor del programa en este día viernes.
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9: Muy bien, amigas y amigos cómplices, 5:22 p.m. Gracias por acompañarnos y disfrutar grandes éxitos a través de Cómplice FM. 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Bueno, hoy 20 horas todos invitados para compartir, para dedicar canciones, enviar saludos, participar por los premios. Y entre los premios tenemos una serenata gracias al Mariachi Veracruz. Y al otro lado de la línea se encuentra Pablo René Machuca, integrante, vocalista del Mariachi Veracruz. Estimado Pablo, ¿qué tal? ¿Cómo está? Buenas tardes, gracias por acompañarnos en Cómplice FM.
10: ¿Cómo está, Adriancita? Muy buenas tardes. Muy buenas tardes a todos los oyentes de Cómplice FM. Un gusto realmente estar en su radio, Adriancito.
9: Pablo, estos días se dice que tienen agenda llena realmente los mariachis, ¿verdad?
10: Sí, por supuesto. Siempre el cariño para la madre es grande y bueno, se hace siempre efectivo, regalando siempre una serenata, ese ramillete de canciones a ese ser especial llamado mamá.
9: Perfecto. ¿Qué se siente? Yo digo, se da las serenatas a muchas personas, pero a la madre tiene como que un plus especial. ¿Cómo se siente en el Mariachi Veracruz de rendir homenaje a las madres con las serenatas en diferentes puntos de la ciudad y la provincia y del país?
10: Realmente, necesito muy contento realmente de ingresar a cada hogar que nos abre las puertas semana tras semana. Bueno, y en esta fecha especial, homenajeando pues a la reina del hogar. Realmente un cúmulo de emociones para nosotros como músicos poder transmitir a través de nuestra música ese sentimiento que evoca el amor a

0: Y ustedes también se suman a esta Serenata La Madre, el programa especial de Cómplice FM, que será hoy viernes 8 de mayo desde las 20 horas, bajo la conducción de nuestro compañero Fernando Trujillo, con toda la buena música, la poesía y los grandes éxitos, por supuesto. ¿Qué vamos a entregar de premio, mi querido Pablo, por parte del Mariachi Veracruz, al ganador o ganadora de esta noche?
1: Claro que sí, Brancito. Tenemos para todos los oyentes de Cómplice, los fieles oyentes de Cómplice, una serenata, mamá, que consta de 5 canciones. Ustedes van a elegir la fecha a la cual ustedes van a hacer efectivo esta serenata. Va a ser después de, obviamente, de este sábado y domingo. Pueden ustedes recoger el día que tengan, mayo, por supuesto, algún evento especial, alguna fecha especial, algún cumpleaños, algún aniversario. De pronto, si le festejan a mamá después de estos días, porque hay muchas mamás también que se dedican a trabajar ahora los fines de semana, no sé, de pronto pueden hacer efectivo de este premio después de esta semana.
0: Perfecto. Mi querido Pablo, ¿cuántos integrantes son del Mariachi Veracruz?
1: Somos 9 integrantes, somos 8 hombres y una mujer que también es vocalista y toca el violín de lo mejor.
0: Y todo el repertorio de canciones, ¿canciones como cuáles, por ejemplo, tienen el repertorio para interpretarlas?
1: Bueno, tenemos canciones muy evocadas, por ustedes El Regalo de un Hijo, también Señora Luna, que también tenemos ya un video que va a salir en redes sociales ya estos días, como homenaje a la mamita. También cantamos las canciones de típicas de Leodán, Todos Tienen Una Madre, también la canción de Mamá. Algunas canciones como Señora, Señora, también muy significativas para la reina del hogar, mi querido Adrián.
0: Perfecto. Mi querido Pablo, la invitación nuevamente a nuestros amigos cómplices para que hoy desde las 20 horas puedan conectarse a nuestra señal y, bueno, continúen con nuestra sintonía, por supuesto, desde ahora, y disfruten de este programa Serenata la Madre.
1: Por supuesto, Adriancito, queremos invitar a todos los oyentes de cómplices a estar atentos. A partir de las 8 de la noche estaremos por allá también, de pronto dándonos una vueltita para dedicar un poco de canciones también ahí con el mariachi completo, estar así compartiendo un poco también con los chicos de Cómplice FM. Así que a todos los oyentes, los radio escuchas de Cómplice, los hinchas fieles de Cómplice, a conectarse a las 8, que estamos con el sorteo de la serenata también. Perfecto. Muy encantado siempre de representar acá la música también con Cana, con Mariachi Veracruz.
0: Perfecto. Teléfonos para contratos, si de pronto alguien por ahí se le escapó la serenata y puede aprovechar ahora mismo, Pablo, por favor, los teléfonos para contratos del Mariachi Veracruz.
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0: Perfecto, gracias, mi querido Pablo René Machuca, integrante, vocalista del Mariachi Veracruz, que está entregando este gran premio, por supuesto, una serenata. Hoy entre los premios que estaremos sorteando. Gracias, Pablo, un fuerte abrazo.
1: Muchísimas gracias, te necesito un abrazo también. Todos los oyentes de mi país. Muchas gracias.
0: Gracias, muy amable, gracias. Canciones como estas y muchas más en la noche, hoy 20 horas, Serenata la Madre, un programa lleno de música, poesía y sorpresas especiales para la reina del hogar.

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1: Y tenemos buenas recomendaciones, queridos cómplices. 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
1: Y estamos ingresando a nuestro espacio de retorno con estas canciones maravillosas que forman parte de Cómplice FM.

0: Estamos ya en los minutos finales de nuestro programa, queridos cómplices. Momento para disfrutar y compartir sobre todo nuestro espacio de mente positiva.
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0: En nuestro espacio de mente positiva hay que expresar lo que sentimos, lo que pensamos. A veces necesitamos un poco de valentía para expresar, porque no lo hacemos por miedo al qué dirán, por miedo a la no aceptación de las otras personas, por miedo quizá también a lo que nos pueda pasar en algunos casos. O sobre todo debemos manejar esta situación con mucha seriedad, con mucha serenidad. Expresar lo que sentimos y lo que pensamos es muy importante, porque a veces lo que no decimos nos trae consecuencias tristes, depresivas incluso. Valiente es quien expresa sus sentimientos, no aquel que esconde, sin duda alguna. Pero cuando expresamos lo que sentimos, debemos ser conscientes de lo que estamos realmente sintiendo, de lo que estamos expresando y de lo que buscamos al momento de expresar todo ese tipo de situaciones. Porque intentar ocultar emociones es peligroso, es un juego de olvidos simulados que no sirve para nada. La emoción siempre encuentra una forma de salir a veces, y a veces es en la ira salen esas emociones. ¿Les ha pasado que decimos, esa persona es tranquila, pero cuando realmente se enoja es muy fuerte, incluso puede decir palabras muy groseras, hirientes? Es porque quizás se guardó por mucho tiempo. Decirle a la gente lo que piensas y sientes es una responsabilidad en cualquier tipo de relación, de pareja, relación padres e hijos, amigos, compañeros de trabajo, en fin. Al comunicar cómo nos sentimos, ayudamos al resto de personas a comprendernos más y ser conscientes de esta situación. Hay que expresar lo que sentimos y hacerlo siempre incluso responsablemente y siendo conscientes, pero sobre todo siendo humanos. Interesante, ¿verdad? Hora 17:45. Antes de irnos a la pausa para comerciales, disfrutamos de los grandes éxitos a través de nuestra señal Cómplice 99.7. Gracias por pedirnos las canciones maravillosas en esta tarde. Algo de Albert Hammond. Espérame en el cielo. Juntos dominamos las tardes en 99.7 FM. Y recuerden, hoy 20 horas, nuestro programa Serenata a la Madre. 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
2: Estamos de regreso, 4 minutos más y serán ya las seis de la tarde y estaremos presentándoles más noticias, tercera emisión. Mientras tanto, revisamos fechas importantes.
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2: Y atención porque hoy, 8 de mayo, se celebra el Día Mundial de la Cruz Roja y de la Media Luna Roja en conmemoración del nacimiento de Henri Dunant, el fundador de la Cruz Roja. El objetivo de este día es reconocer la encomiable labor de voluntarios y empleados que todos los días salvan vidas, ayudan a los más desfavorecidos y cambian mentalidades. Hoy, 8 de mayo, es el Día Mundial de la Cruz Roja y de la Media Luna Roja.
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2: Minutos finales de nuestro programa, como siempre, con grandes éxitos. Los éxitos que forman parte de Cómplice FM. Nos habían pedido una canción de Los Antares para disfrutar a esta hora con mucho gusto. Estamos compartiendo Dominio Cómplice en 99.7 FM. ¿Quiénes están de regreso a casa? Bueno, ya están de regreso. ¿Qué tal? ¿Cómo es el tráfico? Alto tráfico quizá en la ciudad en algunos puntos. Tema comercial también intensifica el tráfico, el tránsito como tal. Tomar un poquito de paciencia nada más, a tener un poquito de paciencia en estos días y a disfrutar de la buena música.

Estamos en la parte final de nuestro programa. Recuerden que hoy tenemos el programa especial por el Día de las Madres. 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Estamos ya en la parte final de nuestro programa y nos vamos a despedir con una canción en esta tarde. 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Enseguida más noticias, tercera emisión.

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0: ¿Qué tal, amigos cómplices? ¿Cómo están? Muy buenas tardes. Bienvenidos a la tercera entrega informativa de Cómplice FM. Gracias por estar junto a nosotros en este día viernes. ¿Cómo ha pasado de rápido esta semana? Tenemos mucho que contarles, sobre todo la captura de los presuntos responsables del asesinato de dos mujeres en la ciudad de Cuenca. Para mí es un femicidio, afirmó así el gobernador de la SUAY, mientras las autoridades iniciaron investigaciones para esclarecer este caso que ha causado sin duda conmoción a la ciudadanía. Esto en temas locales. También en otra información local, la obra estratégica para la movilidad en Cuenca, lo que tiene que ver con el intercambiador de Monay, se abrirá en el mes de septiembre, un sentido el intercambiador precisamente. Y bueno, tenemos más información también en el ámbito nacional. Santiago Díaz es condenado a 29 años y 4 meses de prisión. ¿Qué tal, mi querido compañero Adrián? ¿Cómo vamos? Buena tarde.
1: ¿Qué tal, Karina? Amigas y amigos cómplices, listos para entregarles toda la información. Y efectivamente, en el caso del exasambleísta Santiago Díaz, está la noticia en desarrollo. Como tú lo has manifestado, es condenado a más de 29 años de prisión por violación a una menor de 12 años. Recordemos que estaba en las investigaciones y el juicio respectivo. Y atención, porque el gobierno nacional extiende un mes la compensación al transporte intraprovincial. Estaremos ampliando esta información. Momento de revisar los titulares.
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0: Y en este viernes 8 de mayo les contamos que el gobernador de la SUAY destaca la detención de posibles asesinos de madre e hija en Cuenca. Y Carlos Guayas es el nuevo coordinador zonal 6 del Ministerio de Educación. También el gobernador del Cañar ahora se refiere al toque de queda implementado en el Cantón La Troncal. Empezamos con esta información. Bienvenidos todos.
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0: Y empezamos enseguida con temas nacionales. Bienvenidos, gracias por estar junto a nosotros. Recuerde siempre seguirnos también en las redes sociales como Cómplice FM. Y una de los temas que tratamos justamente, que queremos contarles lo que ha sucedido en la capital de la República. Este momento, esta noticia está en desarrollo. El ex asambleísta Santiago Díaz es condenado a más de 29 años de prisión por violación a una menor. Tenemos justamente esta información. La fiscalía informó que obtuvo una pena máxima, lo dice, agravada contra el ex legislador de la Revolución Ciudadana procesado por la violación de un adolescente de 12 años atrás. Sí, de 12 años. También la Fiscalía General del Estado informó este viernes que obtuvo esta sentencia. 29 años y 4 meses de prisión contra el exasambleísta Joseph Santiago Díaz Asqué, procesado por el delito de violación contra un adolescente de apenas 12 años. La audiencia de juzgamiento por el caso se había reinstalado el viernes en el Complejo Judicial Norte en la ciudad de Quito. Tras escuchar a los testigos de la defensa, el tribunal acogió el pedido fiscal e impuso la pena máxima agravada contra el exlegislador de Movimiento Revolución Ciudadana. A la par de la sentencia, se dispuso que Díaz Asqué pague $5,000 como reparación integral para la víctima, quien recibirá acompañamiento psicológico a través del sistema público de salud, según lo dictó la resolución de la causa. La acusación fue sustentada por un fiscal especializado en delitos de violencia basado en género, con base a 8 testimonios entre testigos, peritos, además de 2 pruebas documentales. Un especialista confirmó hallazgos físicos compatibles con la agresión sexual, la cual sucedió en diciembre del 24 durante una fiesta navideña organizada en la casa del sentenciado. De acuerdo con el relato expuesto, el juicio después del ataque, el exlegislador entregó $140 al adolescente y le pidió que no revelara lo sucedido. Tras darse a conocer el caso, Díaz evadió la justicia durante cerca de 2 semanas. Finalmente se presentó ante las autoridades el 22 de julio del 25. Ese mismo día le fueron formulados los cargos.
1: Tenemos más información, 18:09. Esto en cuanto a la condena del ex asambleísta Santiago Díaz a más de 29 años de prisión por violación a una menor, noticia que se destaca desde Revista Vistazo. Y en otro tema, atención, porque el gobierno nacional extiende por un mes más la compensación del sector transportista. Hace una hora, en la cuenta X del Ministerio de Infraestructura y Transportes se publicó lo siguiente. Leemos textualmente. El Ministerio de Infraestructura y Transporte, MIT, informa a la ciudadanía que se extenderá un mes más la compensación al transporte inter e intraprovincial de competencia del Gobierno Nacional, de acuerdo al Decreto Ejecutivo número 378 del 8 de mayo del 2026. La compensación corresponde al mes de abril debido a la variación de costo del combustible por situaciones externas a la realidad nacional. El Gobierno Nacional impulsa una serie de políticas para fortalecer el sector de transporte e impulsar una movilidad socialmente justa y segura para la ciudadanía, reza este comunicado del Ministerio de Infraestructura y Transporte.
0: Bueno, y tenemos también otras noticias destacadas que contarles a esta hora. Bueno, hablábamos del caso del asambleísta, del exasambleísta Santiago Díaz, pero Quito también se investiga ahora un presunto abuso sexual durante examen de recuperación en la Universidad Central. Tomamos esta información desde Revista Vistazo en su portal digital para justamente contarles lo que ha sucedido en esta investigación, en donde habría un presunto abuso sexual durante un examen de recuperación. Esto se habría dado en la Universidad Central. Las víctimas habrían sido obligadas a desnudarse frente a sus compañeros y someterse a registros corporales para rendir la prueba, así como lo escucha. La Fiscalía General del Estado abrió una investigación previa por el presunto delito de abuso sexual dentro del ámbito educativo. El caso habría ocurrido durante un examen de recuperación en la Facultad de Medicina de la Universidad Central de Quito. La coalición feminista de la universidad y la Fundación Ciudadanas del Mundo emitieron un comunicado en el que narraron que dos estudiantes fueron víctimas de una vulneración sistemática a la dignidad durante un examen de farmacología 2.
1: Así es, Valentina y Carolina, nombres protegidos, relataron a las organizaciones una jornada de terror, lo dijeron, que incluyó 8 requisas físicas, tocamientos no consentidos, humillación pública y retención arbitraria por más de 4 horas. Denunciamos que se obligó a estudiantes a desvestirse hasta quedar en ropa interior frente a docentes y a asistentes. Se realizaron revisiones invasivas en zonas íntimas, incluso sobre toallas sanitarias, y demás situaciones atroces, dijo esta organización en un comunicado. Agrega que las jóvenes fueron liberadas con un severo trauma físico y emocional. Los hechos ocurrieron el 15 de abril de 2026 bajo la excusa de evitar filtraciones y dispositivos de copia. Posteriormente, el 21 de abril, las dos estudiantes presentaron una denuncia formal ante el rector de la Universidad Central del Ecuador. La exposición del caso generó una serie de comentarios en redes sociales, lo que motivó a las organizaciones feministas a emitir un nuevo comunicado en el que rechazan cualquier intento de minimizar o justificar lo que las víctimas denuncian haber vivido por una falta administrativa de deshonestidad académica. La deshonestidad académica es una falta muy grave que exige pruebas y un debido proceso. Ninguna sospecha de copia otorga a terceros la facultad de realizar requisas invasivas que, por su naturaleza, representan un agravio mayor de derechos sancionable a nivel universitario y judicial, así recalcaron los colectivos.
0: Por su parte, la Universidad Central manifestó que tras recibir la denuncia, el rector dispuso el traslado inmediato del expediente a la Comisión Especial de Asuntos Disciplinarios. Mientras tanto, la Fiscalía inició ya la investigación previa por presunto abuso sexual. La información fue difundida públicamente y refiere a los hechos que habrían ocurrido durante un examen de recuperación de la carrera de medicina, señaló la institución. El abuso sexual está tipificado en el artículo 170 del Código Orgánico Integral Penal, COIF, el cual sanciona con delito con penas de hasta de 3 a 13 años de cárcel, dependiendo de los agravantes. Eso habría sucedido en la Universidad Central del Ecuador y hay algunas denuncias ya de las estudiantes que fueron vulneradas, según dice esta nota que tomamos de Vistazo en su portal digital.
1: 18:13 y atención, porque nunca he hablado con el presidente. Lenín Moreno niega la existencia de un pacto con Daniel Noboa. Información desde Revista Vistazo. No, en absoluto. Así respondió el expresidente Lenín Moreno al ser cuestionado sobre la existencia de un pacto entre él y el actual mandatario Daniel Noboa para evitar consecuencias judiciales por el caso Sinohidro. Moreno causó sorpresa el pasado miércoles 6 de mayo al arribar a Quito acompañado de su esposa, Rocío González, tras permanecer 5 años en el exterior. Su retorno ocurrió días antes de la fecha convocada para el inicio del juicio del caso Sinohidro, en el que está acusado de cohecho por supuestamente haber recibido sobornos cuando era vicepresidente de Rafael Correa. De hecho, Correa explotó en redes sociales al conocer la noticia y aseguró que el regreso de su ex amigo se debía a un pacto con Noboa. Sin embargo, Moreno rechazó esta acusación. No conozco personalmente al presidente ni a ninguno de sus ministros. No he hablado con el presidente nunca, recalcó en una entrevista radial. Agregó que la audiencia del caso Sinohidro es la única razón de su regreso al país. Se va a terminar de desmentir todas las mentiras que Ronnie Aliaga empezó a montar a partir del orden que, o de la orden que recibió de Rafael Correa de ejecutar su venganza, según lo dijo Lenín Moreno.
0: No obstante, reveló también que una ocasión envió un mensaje de texto a Daniel Noboa, pero recibe una respuesta escueta, sin revelar mayores detalles. En algún momento he mandado una sugerencia por WhatsApp, paré de contar que ha regresado ya con algún monosílabo, dijo. Y sobre el caso de Sinohidro, el próximo lunes a partir de las 8:30 está previsto ya que comience el juicio en un caso en el que el Ministerio Público considera que el total de sobornos pagados por Sinohidro en el proyecto de Coca-Cola Sinclair, la mayor central hidroeléctrica del país, supera los 76 millones de dólares. La Fiscalía sostiene que cuando ejercían como vicepresidente, él y su familia recibieron presuntamente más de $1 millón de dólares en sobornos en la empresa estatal china Sinohidro para la construcción de la central Coca-Cola Sinclair con una potencia de hasta 1.500 megavatios. Tras ser citado a juicio, el magistrado del caso dispuso como medida cautelar alternativa a la prisión preventiva que Moreno se presente 2 veces al mes en la Embajada de Ecuador en Asunción, es lo que se destaca. Entre los procesados figuran también la esposa de Moreno, al igual que su hija, sus hermanos, su cuñada, 2 exfuncionarios del sector eléctrico durante el correísmo en el que fue embajador de China en Ecuador, Kai Ruango, es lo que se indica.
1: Así es, y Lenín Moreno ha insistido en su inocencia. En una entrevista recordó que Rafael Correa firmó el contrato en el 2009. Él, por su parte, asegura que no conoció detalles de la obra ni fue a la inauguración. El momento en que se verificó las fisuras, decidí no recibir la obra e hice una demanda de arbitraje internacional que siguió su curso y ahora el presidente Noboa está concluyéndola, según lo dijo. Añadió que no ha recibido un solo centavo de Sinohidro y que implicarlo en el caso es un acto de perversión porque parte de sus excompañeros correístas como venganza por eliminar la reelección indefinida y evitar que Ecuador se vuelva una Cuba u otra Venezuela.
0: Bueno, y con esta información vamos a la pausa publicitaria, pero al regresar les vamos a comentar también detalles de la captura de los 2 sujetos que son hermanos y sospechosos del asesinato a 2 mujeres acá en la ciudad de Cuenca, un hecho que conmocionado. Tenemos declaraciones también del gobernador de la provincia de La Suay y pues les daremos toda la información de lo que sucedió con la captura de estos 2 sujetos. Venimos ya con la información tras la pausa.
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9: Estamos con más información para ustedes a esta hora, 18:19. Recuerde también seguirnos en las redes sociales. Estamos como Más Noticias. Por Cómplice FM, toda la información que sucede acá en la ciudad, en el país y en el mundo se entera a través de las redes sociales.
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0: sociales estamos como Más Noticias, por Cómplice FM, toda la información que sucede acá en la ciudad, en el país y en el mundo se entera a través de las redes sociales de manera inmediata. Bueno, y les contábamos que pues fueron capturados o detenidos dos sujetos, hermanos, supuestamente involucrados con el asesinato de las dos mujeres acá en la ciudad de Cuenca durante esta semana. Por ello, el gobernador de la SOAI destacó la detención de estos posibles asesinos de madre e hija en Cuenca. Javier Bermúdez dio a conocer que la noche de ayer jueves 7 de mayo, la Policía Nacional, a través de la Dirección Nacional de Delitos contra la Vida, Muertes Violentas, Desapariciones, Extorsión y Secuestros, en conjunto con otras unidades y la Fiscalía de la SOAI, detuvieron a dos hombres que estarían detrás de la muerte de Ana María y Ana Lucía Tosi, madre e hija, que fueron asesinadas la noche del 3 de mayo en el interior, al interior de su vivienda en la ciudad de Cuenca. Esto lo dijo el gobernador.
1: La Policía Nacional en Azuay ejecutó el operativo Cero Impunidad 144488, que permitió la detención de dos ciudadanos investigados por su presunta vinculación en un doble asesinato ocurrido en Cuenca. El gobernador de Azuay, Javier Bermúdez, dio a conocer que la intervención fue realizada la noche del 7 de mayo de 2026 por las unidades de la DINASEF y la Dirección General de Inteligencia en coordinación con Fiscalía. Como resultado, fueron detenidos Álvaro QT y Joselino QT, ambos de nacionalidad ecuatoriana y sin antecedentes penales registrados. Según las investigaciones, los sospechosos formarían parte del círculo familiar de las víctimas.
2: Hemos dado con dos sujetos que presumiblemente son los autores de este execrable, ¿sí?, doble asesinato. Nosotros, desde el día uno que tuvimos esta situación, el domingo que sucedió este infausto suceso, nosotros con la Policía Nacional establecimos todas las líneas investigativas y sabíamos que esto no es de delincuencia común, como se quería, sí, por algunos sujetos políticos decir que es delincuencia común. Nosotros teníamos y siempre reservamos nuestra prudencia, ¿no?, hacia las investigaciones, y hoy tenemos también esta situación que viene de un familiar cercano de las señoras que hoy, que el domingo fallecieron. Eso es muy importante decirlo, es un tema, un crimen bastante feo, muy feo, que conmociona a la ciudad, que conmociona también al país, y eso nosotros vamos a esperar la respuesta también de la justicia para que la justicia actúe en efecto.
3: ¿Cuál es la hipótesis del móvil, doctor?
2: Hay algunos móviles, sí, hay algunos móviles que todavía la Fiscalía y también Policía Nacional están manejándose. Eso se tendrá que ver y quiero pedir disculpas, no adelantar nada porque eso se va a dar en audiencia, y si es que yo adelanto alguna otra situación puede caerse el tema. Las cámaras de los domicilios de los ciudadanos, esos son los buenos vecinos de los que hablábamos, ¿no? Los vecinos que nos prestan las cámaras, que nos dan ayuda en la trazabilidad de todas estas personas, porque también han sido aprendidos dos vehículos, han sido aprendidos también algunas prendas de vestir, sí, que estaban en un sujeto, un vehículo, un celular, y esto toda la noche se estuvo coordinando. Hoy tuvimos ya esta relación circunstanciada de estos hechos que hemos estábamos con
3: él. Forma parece planeado esto.
2: Sí, doctor. Parece planeado. Eso es lo peor, ¿no? Eso es lo peor, que parece planeado. Eso es lo peor, que en audiencias se tendrá que por eso digo parece, que en audiencias se tendrá que esclarecer y el juez tendrá que decir cuáles son las circunstancias y los móviles que lastimosamente esta ciudad tiene que vivirse, ¿sí? Porque existe una situación de violencia en entorno familiar, ¿sí? Y eso agravaría mucho más. Ahora hay otros móviles también en la investigación, como les decía, que no puedo comentar.
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5: 18:24 y en temas de sucesos en la ciudad, gracias a la cortesía de Mundo Cuenca, en su publicación de Facebook dice lo siguiente: la fiscalía vincula a taxista como presunto cómplice de asesinato en Cuenca. Hernán J.L., conductor de un taxi, fue vinculado en calidad de cómplice al proceso en el que se investiga el asesinato de una mujer de 42 años en el interior de una sala de velaciones en Cuenca. Al finalizar la audiencia de vinculación, el juez que conoce la causa dictó las medidas cautelares de presentación periódica y prohibición de salida del país para el procesado. La etapa de instrucción fiscal se extenderá a 30 días más. El proceso penal inició el 4 de marzo de 2026, cuando la Fiscalía General del Estado formuló cargos contra Alwin Enrique M. y Kevin David C., quienes serían integrantes del grupo delictivo Los Lobos y habrían participado en el crimen como coautores. El hecho ocurrió

0: 23 horas del 2 de marzo de 2026, la víctima Sandy Q se encontraba junto a otras personas en el velorio de su familiar, asesinado el día anterior en Las Orquídeas, que se desarrollaba en una sala de velaciones ubicada en la calle República en Cuenca. Alwin Enrique habría ingresado al lugar y presuntamente disparó varias veces contra la víctima, quien falleció de inmediato, mientras otros dos ciudadanos resultaron heridos. El implicado huyó a bordo de una motocicleta aparentemente conducida por Kevin David C. Posteriormente, en la avenida Guaynacápac, Alwin Enrique habría abordado un taxi presuntamente conducido por Hernán J.L. para continuar con su fuga. Fiscalía vinculó a Hernán J.L. con base en videos de cámaras de seguridad en los que se observa que el taxi presuntamente conducido por el procesado circula por los exteriores de la sala de velaciones minutos antes del asesinato. Luego, se estaciona afuera del lugar donde Hernán J.L. habría conversado con Kevin David, mientras Alwin Enrique aparentemente se encontraba en la escena de los hechos. Finalmente, en las imágenes se observa cuando el presunto autor del hecho aborda el taxi. Información que la compartimos con ustedes en esta tarde en nuestro espacio informativo de Más Noticias, tercera emisión, gracias a la cortesía de Mundo Cuenca.
1: Ahí teníamos la información y pues como les hemos indicado también hay imágenes que se han viralizado, usted las encuentra también en nuestras redes de cómo fue la captura de los presuntos responsables del asesinato de las dos mujeres, madre e hija, en la ciudad de Cuenca. Y también la afirmación del gobernador sobre el tema de un feminicidio. Las autoridades iniciaron ya las investigaciones para esclarecer este caso que ha causado conmoción en la ciudad. 18:26. Bueno, y vamos a contarles también sobre la obra estratégica para la movilidad en Cuenca que registra algunos hitos importantes. Estamos hablando del intercambiador de Monay que se abrirá en septiembre. Un sentido el intercambiador de Monay, ¿sí? Hay soterramientos, los trabajos en redes eléctricas, agua y telecomunicaciones alcanzan ya el 95%. También sobre el avance de la obra general, el proyecto llega a un 27% de su ubicación total. La apertura, si el clima es favorable, dice esta nota de Diario El Mercurio, primer paso elevado, el sentido Cuenca-Sogue será habilitado en el mes de septiembre. La inversión de esta obra en Cuenca, hecha por el gobierno nacional, supera los 43 millones de dólares y tiene un plazo final de 24 meses desde el inicio, que fue en agosto del 25. Eso en tema ya de obras acá en la localidad. 18:28. Antes de ir a la pausa, también contarles lo que sucedió. Fíjense ustedes con el tema de los delincuentes en el centro, más que en el centro, en el sector de el conservatorio de Cuenca, ¿sí? Delincuentes robaron instrumentos musicales de un vehículo afuera del conservatorio, los delincuentes forzaron seguridades de este vehículo que estaba estacionado en los exteriores del conservatorio José María Rodríguez, en el sector de las calles Padre Aguirre y Héroes de Verde Loma. El robo, en solo 10 minutos de ausencia del propietario, los sujetos vulneraron la cajuela de un gran Vitara, se sustrajeron 5 maletas con instrumentos musicales, una computadora portátil y patines. Agentes de la Policía Judicial revisan cámaras de seguridad de la zona para identificar los responsables. Los vecinos denuncian la presencia constante de personas y vehículos sospechosos merodeando el sector, por ello piden que las autoridades realicen operativos permanentes.
0: Y atención en temas nacionales, el Tribunal Contencioso Electoral ratifica la multa de $18,000 contra Luisa González y Andrés Arauz por campaña de 2023. El Tribunal Contencioso Electoral ratificó una multa de $18,000 en contra de Luisa González, Andrés Arauz y Estefanía Molina, la responsable del manejo económico de la Revolución Ciudadana durante la campaña electoral del 2023. Este caso se originó en noviembre de 2025 tras una denuncia del Consejo Nacional Electoral encabezado por Diana Tamaín debido a las irregularidades en los informes de las cuentas de campaña de la organización correísta. En abril de 2026, el juez electoral Guillermo Ortega dictó sentencia contra Molina como principal implicada y contra González y Arauz como responsables solidarios por la infracción del artículo 281, numeral 1 del Código de la Democracia. Este apartado menciona que los responsables económicos y organizaciones políticas que no presenten los informes con las cuentas del partido Movimiento, así como los aportes recibidos, su origen, el listado de contribuyentes, entre otros aspectos, serán sancionados con multas económicas e incluso suspensión de derechos políticos, se destaca.
1: 18:30, vamos a la pausa publicitaria. Al regreso tenemos más noticias por Cómplice FM. Gracias por estar junto a nosotros.
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2: Estamos de regreso, tenemos más información, 18:32. Seguimos revisando información en temas nacionales. Desde primicias, el gobierno extiende por un mes más la compensación a los transportistas por el alza del diésel. Les habíamos comentado al inicio de nuestro espacio informativo. El Ministerio de Infraestructura y Transporte informó que se extenderá por un mes más la compensación al transporte interprovincial entre dos o más provincias e intraprovincial dentro de una misma provincia debido al alza de precio del diésel desde el 12 de septiembre de 2025. La compensación corresponde al mes de abril debido a la variación del costo del combustible por situaciones externas a la realidad nacional, así aclaró el Ministerio en un comunicado difundido este viernes 8 de mayo. El decreto ejecutivo número 378, con el que se extiende la compensación, reforma por tercera vez el decreto ejecutivo número 125 del 12 de septiembre de 2025, que establecía una compensación por 8 meses a los propietarios de buses de transporte intracantonal, interprovincial e intraprovincial, con posibilidad de ampliarse 4 meses más.
3: 18:33, y vamos con noticias también en el ámbito local a esta hora, 18:33. ¿Cómo está el tráfico vehicular? Repórtenos el tráfico en este día viernes, previo también al Día de la Madre que se celebra este domingo. Hemos visto un poco más calmada la situación del comercio, que por lo general en estas fechas suele agudizarse. Pero bueno, vamos con otra información. El coordinador de educación nuevo, Carlos Guayas, es el nuevo coordinador zonal 6 del Ministerio de Educación. Mediante un diálogo con los medios, dio a conocer los principales ejes de trabajo a implementarse en este nuevo puesto.
4: El nuevo coordinador zonal 6 del Ministerio de Educación, Carlos Guayas, dio a conocer cuál será el eje principal de su trabajo en este nuevo cargo.
5: Hoy hablamos del Ministerio de Educación, Deporte y Cultura. ¿Cómo podemos hablar de educación si no hablamos de cultura? ¿Cómo podemos hablar de educación si no hablamos de deporte? Tres aspectos que están ligados a la integralidad del ser humano. Todos tenemos intereses, actitudes, aptitudes, valores que tienen que forjarse en un solo ser humano. Y ese es el compromiso de la educación. Hoy tenemos coyunturalmente la posibilidad de direccionar a nuestros jóvenes hacia un futuro mejor, porque tenemos educación superior de calidad.
4: En otros temas, el coordinador detalló cuáles serán los planes de trabajo en cuanto al mantenimiento de edificaciones de las instituciones educativas.
5: Poco a poco se irán generando los recursos que tengan que generarse para ir dando mantenimiento y reforzando la infraestructura, porque es una necesidad imperiosa. Hay instituciones a nivel rural, a nivel urbano, que van a ser atendidas, y les doy la noticia, del 8 al 12 de mayo está ahí el proceso de la primera licitación, de la primera fase para la intervención de instituciones tanto de la urbanidad, del sector urbano como del sector rural. Del 22 al 26 de mayo se lanzará la segunda fase de licitación y se seguirán los procesos correspondientes al CERCOP. Luego tenemos ya la programación para atender el resto de instituciones. En el caso del Benigno Malo tendrá que ser trabajado. Han habido muchos ofrecimientos, han habido muchos espacios en donde se ha hablado de este tema. Vamos a hacer todas las gestiones para que se canalicen los mantenimientos, los recursos, para que poco a poco se vaya haciendo realidad el sueño. Las cifras que tenemos es de alrededor de $650,000 para la primera fase, para atender las necesidades imperiosas, que son a corto plazo.
4: Sobre la situación de los convenios para el mantenimiento de las edificaciones con el municipio de Cuenca.
5: Bueno, no hay convenios, ¿no? En realidad, el municipio de Cuenca ha tenido la intención, ha tenido la voluntad, pero nosotros como ministerio no queremos que este tema se politice. La responsabilidad del ministerio está y tenemos que cumplir con aquello. Entiendo yo que al Ministerio de Educación, al municipio de Cuenca, a cualquier autoridad, a cualquier instancia que no tenga que ver con el Ministerio de Educación, con las buenas voluntades, podrán invertir en lo que les compete, ¿no?
4: El coordinador también se pronunció sobre la seguridad en los establecimientos educativos.
5: Vamos a través de la normativa a continuar trabajando, porque aparentemente no se ha hecho nada, pero tenemos la contratación de DESES que se hizo hace poco. Hoy tenemos nuevamente la convocatoria para los concursos de los DESES, quienes están encargados de seguir las rutas y protocolos frente a situaciones de violencia. De igual forma, existen rutas y protocolos frente a uso, consumo y microtráfico. Lamentablemente, las bandas delincuenciales buscan a la parte más vulnerable, que son los jóvenes. Pero poco a poco eso, como país, como Ministerio de Educación, vamos a trabajar en aquello.
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2: 18:37. Atención, porque hoy en la mañana en Más Noticias, primera emisión, nuestro compañero Fernando Correa pudo conversar con César Arias, experto en transporte y movilidad. Se trató el tema sobre la situación del transporte terrestre en el país. Escuchemos parte de la entrevista.
6: En realidad, el problema de las tarifas es un problema de larga data, como todos conocemos, ¿no? Yo tuve la oportunidad de trabajar para la Municipalidad de Quito en toda la década de los años 90, cuando se implantó el trole. Y en esa época nosotros hicimos un gran esfuerzo para justamente evitar este tipo de conflictos, de tal manera de evitarle el sufrimiento a la población. Lo que usted menciona es absolutamente cierto. La ciudad de Quito es una ciudad ya de 3 millones de habitantes y sufrió el colapso de la movilidad durante más de 2 horas, afectando a más de 500,000 de personas. Y esto porque yo creo que hay una falta de sinceridad en tratar los temas. Me parece a mí que el tema político prevalece y se mezcla el tema de la tarifa con el tema de los transportistas. Es decir, que lo que a veces los políticos hacen es que cualquier subsidio tengan que prestarlo los privados y no la municipalidad, por ejemplo, en los casos de Quito y de todo el país. Hay ciertas cosas que están en la leyenda urbana, digamos, ¿no? Una de las cosas es que los transportistas son millonarios, que se hacen mucho dinero, que
7: hay un monopolio trabajando. Sí, que hay un monopolio. Que también se ha dicho, a propósito de lo que usted manifiesta, César, que hay un monopolio en diferentes sectores de la transportación, sobre todo en la transportación urbana. Es decir, hay empresas en las que la mayor parte de los accionistas tienen entre 6, 7, 8 unidades de transporte. Y claro, ahí se suma lo que usted manifiesta, el hecho de que, bueno, hay el criterio ciudadano dice, si es que a mí me va mal en un negocio, si es que le va mal en el negocio de la transportación, pues cámbiese de negocio. Un poco por allí va el asunto, pero yo digo, frente a estas versiones urbanas, ¿cuál es la realidad? Porque ayer pude conversar yo con el señor Yanes, vocero de la transportación en Quito, y él decía que sí, se preparan para unas mesas técnicas para determinar una tarifa que tiene que ser una tarifa técnica por un lado y por otro lado una tarifa social, es decir, que tiene que haber un equilibrio entre las dos. Entonces, ¿qué es lo que se debe hacer? ¿Cuál es su criterio? ¿Cuál es su visión?
6: A ver, Fernando, el tema es que el modelo de gestión está fallando, ¿no? El tema técnico, fíjese usted que ahora los transportistas son los que les llaman al diálogo y los que le ponen la iniciativa al municipio con temas técnicos y con temas que corresponden a la municipalidad. ¿No es cierto? Esto de mesas de trabajo es otro. O sea, para mí no va, porque el tema de la tarifa es un cálculo aritmético. No hay para qué irse a ningún lado. Nosotros tenemos una tarifa técnica, una tarifa calculada aritméticamente, y tenemos una tarifa que lo podemos llamar social, que lo podemos llamar al público, que es responsabilidad del Estado, de la municipalidad en este caso. O sea, mientras no separemos estas cosas, vamos a estar en un problema grave sin solución. Entonces los transportistas se meten en lo técnico, ¿no es cierto? Y el poder público les dice a los transportistas que subsidien el pasaje, ¿no es cierto? Porque se parte de la idea de que el valor del pasaje tiene que asumirlo directamente el público, pero en una relación directa con el transportista, y eso no puede ser así.
7: Ahora,
6: el costo del transporte ha ido subiendo desde hace mucho tiempo y ahora más, ¿no es cierto? Con el tema del diésel, hay un proceso de transformación en el país de sincerar los costos, y está bien, y yo creo que eso es una medida que debía hacerse hace mucho tiempo, y en ese contexto ha subido el diésel. Si el diésel, que es un componente del costo, sube, también hay que recompensar a los empresarios por esa subida. Eso no quiere decir que esa subida la pague la gente, porque ahí viene el poder público y dice, a ver, hay personas que pueden pagar más. Yo me voy en el tranvía todo el tiempo, pago un poco más, voy cómodo, con buen nivel de servicio, pero a lo mejor yo no tengo el dinero para pagar así. Y entonces yo no puedo acceder a ese nivel de servicio, ¿no es cierto? Entonces, ¿qué tengo que hacer? Tengo que acceder al nivel de servicio que yo puedo. Ahí entra el Estado, y el Estado dice, ok, hay una gran cantidad de población que no puede pagar este servicio de transporte, entonces yo como Estado voy a subsidiar a esa capa de personas que no pueden pagar el transporte, porque son familias grandes, porque el impacto en el ingreso no es bastante importante.
7: Ahora,
6: entonces ese es un tema importantísimo.
7: Ahora,
6: ¿no?
7: César, refiriéndonos o remitiéndonos a lo que ha sucedido en la ciudad de Cuenca, donde se ha decidido, se ha definido por parte del municipio un subsidio para la transportación, para el transporte urbano normal, diríamos, porque claro, se entiende que el en este caso el tranvía ya está subsidiado, pero se ha decidido un subsidio adicional al subsidio que se estaba ya dando al transporte urbano, que era, me parece, que 2 o 3 centavos de dólar anteriormente. Ahora se ha subido 10 centavos, me parece, alrededor de 10 centavos de subsidio en el transporte de la ciudad de Cuenca. ¿Cuán sostenible es esto en el tiempo? Porque claro, en este momento, si bien es cierto, está ya en vigencia, o debería estar en vigencia este subsidio, incluso hay empresas de transportistas en la ciudad de Cuenca que no aceptan el subsidio, o más bien a las que no se les puede pagar, o no se pone ya en vigencia el subsidio en la ciudad de Cuenca, porque hay empresas que no aceptan, que están en contra precisamente de este subsidio por las condiciones que les pone el municipio. Pero yo digo, ¿es sostenible en el tiempo ir de subsidio en subsidio?
6: Eso es una definición de política municipal en este caso, ¿no? Es una política. Usted sabe, por ejemplo, que en las grandes capitales europeas el subsidio es un tema, perdón, es un tema que va por siempre. Usted ve a las personas que han ido a Europa, por ejemplo, dicen Madrid, qué bonito, los metros, etcétera, ¿no es cierto? Entonces usted paga un dólar o un euro. Pero, por ejemplo, solo el presupuesto de la autoridad del Consejo de Transporte de Madrid tiene un presupuesto de casi 3.000 millones de euros por año, que contempla también el subsidio, ¿no es cierto? Entonces, uno tiene que darse cuenta que el costo de transporte es alto. Eso sí, no hay. ¿Por qué tenemos estos niveles de servicio y el correteo y todas estas cosas? Es por el modelo de gestión, porque estamos siempre pensando de que los empresarios son los que deben batirse con la tarifa. Y el poder público no ha asumido en realidad toda la responsabilidad. Y un tema que es muy importante y que a mí me parece que puede ser la base de la discordia, digamos, es que se ha manoseado mucho los estudios de transporte. Digamos, ha llegado a un nivel que estos estudios hechos por instituciones, etcétera, no son creíbles. Y al perder la confianza en los estudios, entonces seguramente pasa esto de que yo no acepto los 10 centavos, de que yo quiero 20 o quiero 15, porque no hay un sustento técnico real, verídico, sincero, sin intromisión política. Entonces, si es que nosotros tuviéramos, yo tuve la oportunidad de definir una fórmula allá en el año 98 en consenso con los transportistas, donde definimos esta fórmula con todos los costos de los insumos, los costos de inversión, etcétera, y les dijimos, en esa época nosotros teníamos Sucres, y les dijimos a los transportistas, miren, desde hoy en adelante no vamos a tener huelgas. Cada 6 meses, mediante esta fórmula de consenso, ¿no es cierto?, técnica, aritmética, lo que no admite, errores en teoría, vamos a calcular cada 6 meses cómo va este costo. Si el costo va sobre el 10%, inmediatamente subimos la tarifa. Y eso...
3: Bueno, con esta información vamos a la pausa brevemente. Venimos enseguida con más noticias por Cómplice FM. No se despegue de nuestra señal.
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2: Estamos de regreso, 18:50. Y atención, David Crespo, gobernador del Cañar, se refirió a la vigencia del toque de queda, que incluye el Cantón y la Troncal, e informa sobre las acciones que se ejecutan en este ámbito. Escuchemos.
11: Como es el conocimiento de toda la ciudadanía, en el Cantón de la Troncal nos encontramos ahorita con el toque de queda, que inició y que es desde las 23 horas hasta las 5 de la mañana. El día miércoles me encontraba yo justamente en el Cantón de la Troncal, haciendo una verificación conjuntamente con policía y militares, en los cuales incluso incluso estuve acompañando en un operativo de seguridad llamado Apolo 1, en el cual hubieron muy buenos resultados, y también la gente sí respalda bastante el tema del toque de queda en el cantón La Troncal, provincia del Cañar. Tuvimos varios aprehendidos, tuvimos gente, dos personas que son llamadas por el alto riesgo, un tema intermedio, que fueron detenidas y puestas a órdenes de la autoridad competente.
4: Sobre la percepción de seguridad con el toque de queda.
11: Existe ya una percepción mucho más grande de la ciudadanía sobre el tema de seguridad. Es más, ellos mismos apoyan y están de acuerdo con que exista el apoyo de militares y policías dentro de este toque de queda. Y la ciudadanía, vemos el respaldo de ellos al ver que no se encuentran en las calles durante el horario del toque de queda. Alrededor de 400 militares se encuentran en el cantón La Troncal, y también tenemos alrededor de unos 150 policías también que se encuentran en el cantón La Troncal.
12: ¿Cómo ha sido el comportamiento de los ciudadanos ante el toque de queda?
11: Tenemos una muy buena aceptación, como le digo, la percepción de la ciudadanía en el cantón La Troncal es muy buena, en virtud de que ellos mismos están respetando con el cierre de los locales y durante el horario no están saliendo a las calles también.
4: 27 personas aprehendidas hasta el momento por el toque de queda.
11: Entre ellas personas que no conocen o que transitan de una provincia a otra, pero estamos tratando de visualizar y a la vez también socializar a que se cumpla este horario de 23 horas hasta las 5 de la mañana.
12: ¿Qué pasa con eso? ¿Qué sanciones?
11: Simplemente se expone a órdenes de la autoridad competente e inmediatamente son puestas en libertad.
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3: 18:52. Bueno, y a esta hora de la tarde queremos dar paso a una entrevista que mantuvimos hoy en Mundo Cuenca por RTU Noticias Televisión. En nuestro espacio pudimos conversar muy bonito con tres mujeres, con dos de ellas también, pues, que han sufrido de cáncer, y nos contaron un poco su historia y cómo han podido sobrellevarla con este grupo que se denomina La Vida es Bella. Estuvieron con nosotros pacientes oncológicos como Marcela Gómez, y también estuvo pues Adriana Moscoso, directora de este grupo, La Vida es Bella.
13: Cuento, hace 8 años que yo fui diagnosticada de un cáncer terminal de mama. Realmente fue una noticia que nos destruyó a todos. Y mire, han pasado 8 años y seguimos acá, cada una con nuestra historia.
3: Qué bien.
13: En el transcurso de mi tratamiento, conocí otras mujeres que pasaban exactamente por la misma situación. Con el apoyo de una licenciada del hospital donde nos tratábamos, formamos un grupo de ayuda mutua. Ahora el grupo se llama La Vida es Bella, porque para nosotros la vida es bella. Cada amanecer, cada despertar, cada segundo. Nosotros no decimos vivamos el día, sino vivamos el momento. Así inició, empezamos 5 mujeres, ahora somos más de 100 mujeres.
3: ¡Qué maravilla! En realidad he tenido el gusto de conocerlas de cerca y estar hace poco en un evento muy lindo, que fue muy emotivo. En realidad se sentía una energía, esa emoción, esas mujeres tan maravillosas que, como usted dice, ¿no?, viviendo un día a la vez, han sobrellevado esta enfermedad y ahora están aquí para contarnos justamente la historia. Y sí quisiéramos saber también la historia de Marcela Gómez. Marcela, gracias por acompañarnos. A veces es un poco difícil de pronto contar la historia, pero digo yo, habrá quien tras la pantalla y quien en redes sociales está atravesando una situación igual. ¿En qué momento se une usted a esta organización, a esta gente de apoyo, a todas estas mujeres para salir adelante y sobre todo apoyarse, ¿no?, mutuamente con casos similares?
14: Gracias, Karina. Fue una coincidencia realmente. Yo tengo un seguro de salud y a través de la doctora del seguro me puso en contacto con Adrianita, que en ese momento yo fui diagnosticada de cáncer de mama hace 5 años, pero hace 2 años me regresó de nuevo la enfermedad. Y de coincidencia la doctora me dice, le voy a poner en contacto con Adriana. Dice, ella trabaja en una fundación y ayuda a personas con estos problemas. Mi medicación que tenía que tomar en ese momento era muy costosa. Así llegué a Adri. Adri, realmente un ser humano ejemplar, una persona no solamente preocupada por su trabajo, sino por el ser humano. Me dio mucha, mucha esperanza, me dio una ayuda grandiosa, y fue así como llegué yo a La Vida es Bella, donde encontré un espacio, un lugar muy especial para mí, donde puedo compartir con personas que pasan por lo mismo que yo he vivido y que estoy pasando por el momento. Estoy en otro tratamiento, pero sigo adelante. con fuerza, con ánimo y confiada de que Dios me está ayudando para salir adelante.
3: Qué maravilla. Siempre el tema del apoyo, de tener un círculo de apoyo, Adri, al usted haber justamente vivido en carne propia, digámoslo así, generar ese círculo de apoyo, ¿de qué manera les ha ayudado a las mujeres y a las madres que están dentro?
13: Karina, yo creo que la historia de cada una es un ejemplo para nosotras, ¿no? Cuando compartimos, hablamos de mucho de la fe, sobre todo de la fe, y de nuestra actitud que tiene que ser realmente muy fortalecida, y eso es lo que nos alienta a seguir adelante, a estar más unidas. Tenemos mucho apoyo psicológico de profesionales que con esa generosidad que tienen, que aparte de su profesión, esa calidez humana que les caracteriza, pues nos han apoyado y hemos logrado hacer charlas, conversatorios, paseos, el desfile de moda. Y queremos seguir luchando ahora con el apoyo de algunas autoridades acá de la SUAY. Creo que vamos a lograr este año muchos objetivos.
3: Qué maravilla. Cuéntenos también, bueno, ¿cómo su familia apoyó en todo este proceso? ¿Sí? Al ser mamá, digo, tenemos responsabilidades mayores, sin dejar de lado la importancia de nuestro compañero, de los esposos. Pero las mamás como que, en realidad, si paramos, para todo, ¿no? ¿Cómo se puede sobrellevar?
14: Bueno, la familia es un pilar muy importante en estos momentos, realmente. Doy gracias a mi esposo, a mis hijos, que están siempre, han estado y están siempre presentes. Si no fuera por ellos, yo creo que no podríamos salir adelante. Realmente uno encuentra en medio de toda esta situación que uno vive, uno encuentra un apoyo y de corazón, donde uno puede hablar, puede quejarse, puede pedir ayuda, y ellos han sido un pilar importante, están siempre pendientes, preguntando cómo estoy. Y yo creo que eso ha sido lo que me ha ayudado.
3: Y hay algo importantísimo que es el amor, ¿no? Porque el amor lo que hace es alimentar justamente las cosas buenas. Y este amor ha hecho que, sin duda, ustedes también puedan ir saliendo de esto y sobrellevando toda la situación. Adri, cuéntanos un poquito su experiencia ya con sus hijos también. ¿Cómo se ha podido sobrellevar aquello? Y esta siembra de amor, porque yo digo, es como sembrar el amor, el decir, estamos atravesando por esto, pero sumamos muchos, y es una energía tan linda que solo digo, el estar ahí y verlas a todas súper empoderadas, a saber que es este día a la vez, que muchas de las personas damos por hecho la vida, y que cuando vemos esta esperanza que es distinta para el otro, decimos gracias Dios por la bendición que nos das. ¿Cómo se vivió?
13: Cari, les puedo compartir que, y como decía Marcela, la familia es el pilar para sostenernos en esos momentos. Personalmente tuve el acompañamiento de mi pareja, de mis hijos. Realmente me fortalecieron, fueron los que no me dejaban caer. En algún momento conversaba con usted, Cari, que... lo interesante hubiese sido también traerles a nuestros hijos a que compartan
3: que
13: ellos
3: hacerlo,
13: como,
3: sí.
13: Como
3: a veces el tiempo y el espacio nos queda corto en las sets.
13: Los compañeros en ese momento, ¿no?
3: Bueno, ahí parte de la historia. Hoy día tuvimos el gusto de conversar con estas mujeres, madres, sobre todo que